0: En el primer encuentro de cuartos de final entre Francia y Marruecos, sabemos que fue Kylian Mbappé, marcó un gol, se dio el lujo de fallar un penal. Y bueno, ahora salió a la luz un video en redes sociales en donde le dedicó y regaló una playera, ni más ni menos que al ídolo de Tigres, a André Pierre Gignac, que es muy querido ahí en el vestidor de Francia. Aquí les vamos a contar todo lo sucedido.
1: La victoria de México salió cara para los tres leones. Declan Rice fue aislado del entrenamiento y del grupo. Kwanzaa suspendido 2 partidos. Henderson lesionado y la defensa hecha pedazos. ¿Por qué? Aquí te lo vamos a contar.
0: Sabemos que Javier Aguirre pues es un entrenador dicharachero que de repente se le salen malas palabras. Y bueno, se difundió también en redes sociales un video en el que cada vez que Anthony Gordon corría por la banda...
1: No lo digas.
0: Le dijo unas palabras ahí un poquito altisonantes, pero Anthony Gordon, el ahora jugador del Barcelona, lo tomó con humor. Y aquí le vamos a contar qué fue lo que dijo el ahora jugador del Barcelona.
1: Por lesión, Johan Mansambi, la figura del equipo, jugará contra... Ay, otra vez Infantino haciendo de las suyas. Ah, ¿o será una lesión en dónde? Pero bueno, ahorita te lo vamos a contar.
0: Y también hablando de Javier Aguirre, pues está muy cotizado, ¿eh? El entrenador mexicano ya veterano a sus 67 años. Le siguen lloviendo ofertas. Ya rechazó una de Arabia Saudita, pero tiene otra oferta sobre la mesa. Aquí les contamos cuál podría ser el destino ahora del Vasco Aguirre.
1: Sorpresa en el Azteca, México podría enfrentar nada más y nada menos que a Bocinha, a la Cubo Verde de Bocinha en un partido amistoso. ¿Cuándo? ¿A qué hora? ¿En dónde? Pues bueno, en un ratito te lo vamos a contar.
0: Y ya se nos está acabando el Mundial, cada vez hay menos partidos, lamentablemente. Aquí les vamos a contar qué días no va a haber actividad en esta Copa del Mundo para que lo tengan agendado y que no se les haga extraño que no haya partidos en esos días.
1: Y Vinicius rompió el silencio tras la eliminación de Brasil. Me parece que todo el peso de la selección de Brasil recae en sus hombros. Pero bueno, ¿qué dijo? Aquí te lo vamos a contar. No te despegues. Continuamos.
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0: Y bueno, hace algunos minutos concluyó el segundo partido de cuartos de final. Ya tenemos la primera semifinal.
1: Es una final, la verdad.
0: Ya tenemos definida la primera semifinal, que va a ser España contra Francia. ¡Qué partidazo nos espera, eh! Pero así que hace unos minutos acaba de concluir el encuentro entre España y Bélgica. Un partido un tanto accidentado, porque se fue lesionado Thibaut Courtois. El portero de la selección de Bélgica. Se fue lesionado el portero del Real Madrid. Entró Lammens y entró desconectado el portero del Manchester United. Regaló el segundo gol para España, concedió rebote y llegó el jugador de la selección de España nada más a empujar el balón. Y pues para mí, no sé a ti, Charlie, pero a mí como que me faltó, en estos cuartos de final, me ha faltado más espectáculo, más, no sé, como que algo más sazón a estos cuartos de final, a diferencia de los 16avos, de los octavos, que estaban más reñidos, iban a tiempo extra, penales. Estos cuartos de final como que un poquito insípidos, ¿no? Como que ciertamente irregulares estos partidos hasta el momento.
1: Sí, sí, sí, coincido contigo. Incluso ya nos están diciendo que estuvo aburrido. Sí, sí, por lapso estuvo aburrido. También el partido de ayer estuvo un tanto aburrido. Pero fíjate, eso del sazón, eso del saborcito, se lo dio México al Mundial. O sea, realmente se lo dio México. Ya no está México en el Mundial y para muchos ya se acabó el Mundial. O sea, después de la eliminación de México ya no saben quién juega, dónde juega, qué se juega. Entonces ya la eliminación de México pues ya como que decayó un poco el Mundial. También en emoción, ¿no? Pero bueno, vamos a ver si mañana en los partidos que hay haya un poco de emoción, ¿no? Pero bueno, regresando al partido de esta tarde, me ha quedado de ver mucho España, hay que ser sinceros. No tiene un delantero nominal matón, o sea, un 9 dentro del área que realmente defina partidos.
0: ¿Dónde está el niño Torres, David Villa, Raúl González? No. Aquellos figurones en la delantera de España, ¿no?
1: Hoy en día España no tiene un 9, ¿eh? Hoy en día España no tiene un 9 que haga la diferencia, ¿no? Y pues realmente el único que ha hecho diferencia en este partido, ¿no? Bueno, no nada más en este, en el partido también anterior contra Portugal fue Mikel Merino, que contra Portugal metió gol al minuto 90 y en este partido también ingresó de cambio y metió gol al minuto 88. O sea, realmente...

0: De Mikel Merino es impresionante. Y como último dato, pues bueno, se rompió el récord de Unai Simón con portería en cero, 650 minutos sin recibir gol Unai Simón.
1: Y Mikel Merino ni siquiera es titular en ningún equipo, ni en el Arsenal ni en la selección de España, pero entra de cambio, es un auténtico revulsivo. Este sí entra de cambio y hace la diferencia. Es un auténtico revulsivo. Mikel Merino volvió a hacer gol, que bueno, también fue con colaboración del portero, ¿no?
0: Ya estás demeritando el gol de Mikel Merino.
1: No, sí fue, pues hay que estar ahí, ¿no? Hay que estar ahí para empujarlo, para tener esa velocidad mental al conceder el rebote. El portero de Bélgica supo resolver Mikel Merino.
0: Pero yo te quiero preguntar algo. ¿Fue error, más error del portero que acierto el delantero o cómo estuvo ahí?
1: Yo creo que un 50-50, ¿no? Yo sí lo veo así. Un 50-50, pues sí fue, obviamente, el portero al escupir el balón hacia el centro. Es un error básico de cualquier portero, ¿no? De regalar el balón al atacante. Y Mikel Merino, pues aprovechó, estuvo ahí, tuvo la velocidad mental para saber resolver y pues terminó empujando el balón, ¿no? Y bueno, antes se había puesto adelante también España con gol de Fabián Ruiz, que no venía siendo tampoco titular, el jugador del Paris Saint-Germain. Ahora me sorprendió que fuera titular por encima de Pedri.
0: ¿Sí?
1: De Pedri, no sé si tendría alguna molestia física el jugador del Barcelona, pero decidió el Luis de la Fuente poner de titular a Fabián Ruiz, el jugador del Paris Saint-Germain. Lo hizo bastante bien, anotó el primer gol, emparejó de Kettler, este que viene siendo el delantero goleador de la selección de Bélgica. Y bueno, pues al final el error del portero de Bélgica, que había entrado de cambio por Thibaut Courtois, que salió lesionado, pues no entró enchufado el portero Lammens del Manchester United. Y bueno, pues el gol de Mikel Merino. España está en la semifinal. Y a ver qué tal contra Francia. Ahí creo que va a estar espero que sea un partido con un poco más de espectáculo, ¿no?
0: Sí, también hay que recordar que Yuri Tielemans tampoco empezó el partido con Bélgica, que es una baja también importante. Bueno, fue una baja importante también para el cuadro europeo de Bélgica, de los Diablos Rojos. Y pues sí, ¿no? Lo comentas bien. Incluso la salida de Thibaut Courtois a mí me parece un poco polémica porque Thibaut Courtois quería seguir jugando, pero por orden del técnico dijo, si no estás al 100 te voy a sacar. Evidentemente no estuvo al 100 por una lesión, pero a mí no me pareció justa su cambio, porque a ver, es su último mundial, o bueno, eso se sabe, ¿no? Va a ser su último mundial, probablemente.
1: Tiene 34 años, todavía le queda por lo menos uno más. Ahí está Bocinha, tiene 40.
0: Sí, es que puede ser, es que se rumorea cualquier cosa, pero bueno, a mí no me gustó el cambio, incluso pudo haber hecho más, si se hubiera quedado Courtois, hubiera hecho más, que también escupió el primer gol de España, también se equivocó.
1: Así es, bueno, continuamos.
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0: Y hablemos de Kylian Mbappé, este francés que regaló y dedicó la playera de Francia. Ojalá hubiera sido a nosotros. Imagínate, hombre, a los 40,
1: sería espectacular.
0: Todos nos estaríamos jalando de las greñas por la playera. Pero bueno, se la regaló nada más y nada menos que André Pierre Gignac, el ex jugador de los Tigres. Y digo ex jugador de los Tigres porque ya los Tigres ya no lo quieren, ¿eh?
1: ¿Ya de plano?
0: Ya de plano.
1: ¿Que ya sabes algo de que no va a continuar en Tigres?
0: Se terminó su contrato, ya no lo quieren renovar por, evidentemente, su edad. No sé si vaya a continuar como directivo, se está preparando para director técnico, me parecería un buen técnico para los Tigres, pero bueno, ya no va a continuar su carrera en los Tigres, que bueno, jugó infinidad de partidos con los Tigres, incluso fue multicampeón con el conjunto regiomontano.
1: Y es muy querido André Pierre Gignac y respetado por el vestidor de la selección de Francia. Ahí se reencontró, lo abrazó con mucho cariño Kylian Mbappé, N'Golo Kanté, veterano jugador de la selección de Francia, varios otros jugadores del equipo galo, del equipo francés, lo recibieron con los brazos abiertos a André Pierre Gignac. Pues no es tan histórico en la selección de Francia, como que le faltaron más partidos en Francia, ¿no? Jugó, recuerdo que estuvo en el Mundial de 2010, cuando la selección de Francia era un desastre.
0: ¿Sí?
1: Que quedó eliminada en fase de grupos.
0: Sí, fue la peor, verdad, es la peor Francia de la historia, ¿no? La peor participación de Francia en la historia en el Mundial de Sudáfrica, donde, por cierto, México les ganó.
1: Sí,
0: bueno, quedaron,
1: gol del Chicharito,
0: Sí, correcto. Y también del Cuau.
1: También
0: del Cuau. Y por cierto, jugó la Eurocopa también, André Pierre Guignac del 2016, que por cierto, mandó una pelota al poste y sigue soñando todavía con esa pelota, como diría por ahí una película. Está imaginando muchos universos de ese balón al poste y ninguno fue, ¿no? Ninguno fue gol. Pero bueno, ha soñado muchas veces con ese balón. No jugó con Mbappé, evidentemente, no. O sea, ya no le alcanzó el tiempo. Pero, como tú lo dijiste, no es recordado por la selección de Francia, porque no sé si sea histórico con Francia, pero sí es uno de los jugadores importantes de Francia.
1: Pero ya es más mexicano, André Pierre Guignac.
0: Ah, pero pensé que Mbappé.
1: No, André Pierre Guignac ya es más mexicano, él mismo lo ha dicho. Hay videos en los que se le ve ahí apoyando a la selección mexicana, y él dice que ya se siente mexicano.
0: Incluso dijo que se hubiera naturalizado mexicano y hubiera jugado un mundial en México, ¿eh?
1: Pero ojo, ahí viene su hijo, Edén, ¿eh? Aguas con Edén y aguas porque por ahí se dice que pudiera estar en las fuerzas básicas de Chivas.
0: No. Aguas, ¿eh? Ay, aguas. O sea, no ahí quieres a Quiñones y sí quieres al hijo de Guignac.
1: No. El hijo de Guignac sí es nacido en México. Sí es, es mexicano. No.
0: Pues también Quiñones es mexicano. Celebraste los goles de Quiñones, por Dios.
1: Pero ya sabe la regla de Chivas. Obviamente.
0: Pero nada más que no salga como el hijo de Zidane. Otra leyenda de Francia. No. Nada más que no salga
1: que
0: como él.
1: Ese sí le pesó el apellido paterno, ¿no? Sí. No, pues ahí se viene Eden Guignac. Aguas, porque podría estar en Chivas. Ahí se viene el futuro goleador de las Chivas, ¿eh? Eden Guignac. Así que, pues ahí está la situación. Y nosotros hacemos una muy breve pausa, no se vayan. Continuamos con mucha más información aquí en Línea Mundialista. Jarritos, por ti es bueno. 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
5: Con la finalidad de atender la raíz y las causas que generan la violencia y las conductas antisociales de las comunidades, el Ayuntamiento de Cuernavaca mantiene la puesta en marcha de un programa en coordinación con el gobierno federal enfocado en la rehabilitación y construcción de canchas de usos múltiples. Con los mejores rendimientos de caña de azúcar del país, los dos ingenios azucareros de Morelos se colocaron a la cabeza a nivel nacional, confirmó Margarita Galeana Torres, titular de Sedagro. La Unión Europea acusó a Instagram y Facebook de Meta de infringir su normativa tecnológica, poniendo el punto de mira en funciones que, según afirman, están diseñadas para mantener a los usuarios enganchados, y los reguladores exigen cambios en la reproducción automática y el deslizamiento infinito bajo pena de multas. Una extraordinaria versión del vigente campeón, el italiano Jannik Sinner, pasó por encima de la leyenda Novak Djokovic sin opción para regresar a la final de Wimbledon, que por segundo año consecutivo disputará el número uno del mundo, que venció por un triplete 6-4 y se medirá al alemán Alexander Zverev. 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Soy Abigail González y este fue el Resumen 40.
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6: Cuando México volvió a organizar una Copa del Mundo en 1986, también presentó una nueva mascota oficial, Pique. El personaje era un chile jalapeño con bigote, sombrero y uniforme verde, una imagen creada para representar elementos reconocibles de la cultura mexicana. Pique acompañó un torneo que quedó grabado por el Estadio Azteca, el gol de Manuel Negrete, la mano de Dios y la coronación de Argentina con Diego Maradona. De esta manera, México se convirtió en el primer país anfitrión en presentar dos mascotas diferentes en la historia de los mundiales.
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0: 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Y pues muchísimas gracias a los que participaron el día de ayer. Ya tenemos ganadores, acuérdense, se llevaron boletos para Cinedot. Voy a decir los ganadores para que estén atentos. Atento por si llegaste a ganar, ¿eh? Vámonos, atento ver, por, si, a ver, a ver. Por si tu celular es el ganador. Bueno, terminación 7103, muchas felicidades. Terminación 62-70, también felicidades, boletos dobles. Y el que le atinó al marcador exacto y se llevó un boleto cuádruple es terminación 02-31. Pues muchísimas felicidades, aquí te estamos esperando para que nos invites al cine.
5: Ahí están los nuestros ganadores. Y pues bueno, ahora vamos a dar nuestros pronósticos de los partidos de este fin de semana, que los dos que quedan de estos cuartos de final. El día de mañana, a las 3 de la tarde, inicia la cartelera con el encuentro entre Noruega.

0: e Inglaterra. Creo yo que ese va a haber más espectáculo, a diferencia del de España y a diferencia del de Francia. Creo yo que va a ser un agarrón más fuerte, más potente, ese de Noruega contra Inglaterra. Y me voy a aventurar a que va a ganar Noruega, que va a aparecer Haaland, que va a marcar unos 2 goles mínimo, y Noruega elimina a Inglaterra. ¿Cómo ves?
1: Sí. No me caen mal los ingleses, pero yo tengo un coraje atorado. Sí, híjole, no me pasan los ingleses por haberle ganado a México. Yo solamente voy a decir una cosa y a ver si entiendes mi referencia. Ahí está,
0: el remo,
1: para los memes, para la funa, lo que sea. Pero bueno, yo también considero que gana Noruega. Y en el otro partido, pues bueno, ya me he cansado de repetir esto, de verdad, incluso ya hasta los tengo cansados a todos ustedes. Pero bueno, por más de que quiera que gane Suiza, va a pasar a Argentina.
0: Ese va a ser un partido polémico. Va a pasar algo, va a pasar algo en ese partido.
1: ¿Va a pasar a Argentina?
0: No sabemos, pero no sabemos a quién va a apoyar Gianni Infantino, si a sus consentidos de Argentina o a la selección de su país, que es Suiza, ¿no? Vamos a ver, yo creo que va a estar interesante. Yo creo que, yo como que me huele que ese partido se podría ir a alargue, a tiempos extra, penales, no sé. Pero sí, yo creo que al final de cuentas, si la lógica se impone, va a terminar avanzando la selección de Argentina.
1: ¿A ti te huele que se van a tiempos extra? A mí me huele mal ese partido. Y también recordarle a la gente que ya hay partido de semifinal. Ya está confirmado el partido entre Francia y España. El próximo martes no va a haber partido, ni domingo ni lunes, hasta el martes a la 1:00 p.m. Francia contra España. Yo quiero invitarlos, Haaland o no Haaland, a mandar su pronóstico, ¿no? Mándenos en nuestras redes sociales o al 777-233-9395 sus pronósticos de Noruega contra Inglaterra, Argentina contra Suiza y también, ¿por qué no?, el partido de Francia contra España.
0: Así es, el martes, pues ya está la primer semifinal definida. Mándenos sus comentarios, ¿cómo creen que queden estos partidos? Interactúen con nosotros, aquí los estaremos leyendo al aire. Ya saben, 777-233-9395 nuestro WhatsApp o a través del Facebook Live. Ahí estamos en la página de los 40 Cuernavaca 96.5. Y lamentablemente, pues una mala noticia para Suiza, porque resulta que uno de los jugadores que más venía destacando en esta Copa del Mundo, este jovencito Mansambi, no va a poder jugar el encuentro contra Argentina por una lesión.
1: Ah, yo pensé que por órdenes de arriba.
0: No, hombre,
1: ¿la figura?
0: Que no se haga raro, también que hay algo turbio por ahí. Pero hasta el momento, por lo que se ha dicho, lo que se ha oficializado, es que tiene una lesión en la rodilla izquierda que sufrió previo al entrenamiento del partido contra Colombia y no está al 100%. Así que se va a perder el partido contra Argentina. Lástima, porque este jovencito venía destacando con la selección de Suiza, venía metiendo goles, metió goles contra Bosnia y Herzegovina, metió gol también contra Canadá. Venía siendo un jugador desequilibrante, es un media punta, un enganche, un enlace, un jugador diferente que tiene 20 años, es joven, así que es un gran prospecto de la selección de Suiza y no van a poder contar con él para el partido contra Argentina.
1: Sí, es la máxima figura que hoy tiene Suiza en el Mundial, es el máximo goleador del equipo con 3 goles y también su máximo asistidor, 2 asistencias. Participó en 5 de los 8 goles que tiene Suiza, doblete contra Bosnia, gol y asistencia contra Canadá, ya lo habías dicho, y asistencia contra Argelia. Le pesó contra Colombia a Suiza, evidentemente sin su mejor jugador, un jugador desequilibrante, un jugador muy rápido, muy veloz, que se mueve muy bien por los costados, que incluso juega atrás del delantero y que llega por atrás metiendo goles. ¿Le va a pesar a Suiza esta baja tan importante? Y lo pregunto, sí. ¿Por qué? Porque, a ver, una selección, llámese equipo, llámese como se llame, no debe depender de un solo jugador. O sea, debes de entrenar conforme a los planes de tu técnico sin tu mejor hombre, en este caso, Mansambi, ¿no?
0: Es que venía siendo el jugador desequilibrante, el diferente que tiene esta selección de Suiza. Tú más bien dices que venía siendo el jugador más importante de esta selección de Suiza. Ahí sí no sé. No sé si realmente el más importante, porque creo yo que también lo que viene haciendo Granit Xhaka, el mediocampista de contención, también es para resaltar, ¿eh? Es el mariscal de campo, es el capitán, el que mueve los hilos ahí en la selección de Suiza.
1: Pero por goles, o sea, por lo que ha conseguido Suiza es gracias a Mansami, o sea, por sus goles y asistencias, ¿no? Y también, George, bueno, el arquero Kobel. También un porterazo que ha destacado en la Copa del Mundo. Y quiero preguntarte a ti y a toda la gente también, ¿será que Suiza ya lo va perdiendo 1-0 sin haber empezado el partido por esta baja?
0: Veremos para qué lado se inclina la balanza. Esperemos que sea un partido, que esto no por esta baja de Mansambi, Argentina le vaya a pasar por encima a Suiza. Esperemos que sea un partido más aguerrido, más apretado, que nos regalen espectáculo y que no se dé por vencido desde el inicio la selección de Suiza, ¿no? Los que también están sufriendo, pues eso sí, tienen bajas considerables. En la selección de Inglaterra le salió cara, ¿eh? La derrota ante México le salió cara a la selección británica.
1: Lo celebras, ¿eh? Veo tu cara de felicidad.
0: No, hombre, pues imagínate.
1: Hasta te iluminaron los ojitos por lo que le están pasando a Inglaterra.
0: Llegó el karma, ¿no? Para la selección de Inglaterra. Pues resulta que tienen muchas bajas. Primero que nada, Declan Rice, el mediocampista de contención, jugador del Arsenal, titular, uno de los que mueve los hilos ahí en esta selección de Inglaterra, está aislado por un supuesto virus que contrajo.
1: Aquí en México, no me digas.
0: Pues no sé en dónde, pero ya tiene un virus por ahí estomacal y una infección viral que lo tiene aislado a este jugador, y pues se está en duda su participación en el próximo partido de la selección de Inglaterra. Esa es una de las bajas. Pero también hay que recordar lo de Kwanza, el defensa central, que se fue expulsado contra México. Tiene 2 partidos de suspensión. Hay que recordar lo de Henderson, el veterano Jordan Henderson, que por celebrar ahí mal, ahí se terminó lesionando la muñeca y también está lesionado. Y también tiene otro defensa, Mark Gay, el defensa central del Manchester City, que tiene una distensión en los isquiotibiales. En fin, es un desastre. Puros parches va a utilizar la selección de Inglaterra para su próximo partido. A ver qué tal les va con Noruega, ¿eh?
1: Eres un grosero, ¿eh? Dijiste se terminó lesionando la muñeca. O sea, ¿por qué le dices muñeca a Henderson?
0: No,
1: la muñeca del brazo.
0: También es.
1: Sí. Y pues fíjate que, bueno, tienen muchas amarillas el cuadro de Inglaterra. Que, ojo, si ven una tarjeta amarilla, estos jugadores que voy a mencionar a continuación se van a perder el hipotético juego de las semifinales contra Argentina o contra Suiza. Es Jude Bellingham, Declan Rice, Mark Guehi, Nico O'Reilly y Harry Kane. O sea, si reciben una tarjeta amarilla, se perderían las semifinales. Pero bueno, dentro de todas estas malas noticias, salió el sol para el cuadro inglés. Justamente hoy, hace unos minutos, estoy con la posibilidad de confirmar, el técnico Thomas Tuchel ya entrenó hoy y entrenó al parejo Declan Rice tras superar el virus estomacal.
0: Ah, bueno.
1: Estará disponible para los cuartos de final contra Noruega, no sé si de titular, no sé si de banca. Hay que recordar que estuvo por lo menos 2 días sin entrenar, o sea, no entrenó poquito, no. No entrenó nada 2 días, entonces no sé si el técnico Thomas Tuchel vaya a meterlo de titular o de suplente.
0: Una decisión riesgosa, ¿no? Porque si lo pone de titular, pues no tiene ritmo, no está al 100%, no está disminuido. Pero pues es un jugador importante, ¿no? Así que tendrá que pensarle mucho ahí Thomas Tuchel si se aventura a ponerlo de titular o no en esa situación. Pero veremos. Y así que aguas con Jude Bellingham y Harry Kane, principalmente, ¿no? Sus 2 principales figuras que están amonestados. Y si reciben otra tarjeta amarilla, aguas que se podrían perder las semifinales si es que avanza.
1: ¿Y contra quién irían?
0: Contra Argentina o Suiza, ¿no? Aguas.
1: Ay, no sé. Por eso yo siento. Y yo, a mí me gustaría que pasara a Noruega, porque si reciben una amarilla ellos, ay, no lo sé.
0: Vamos, sí, algo va a pasar, algo raro va a pasar ahí. Y bueno, entre otras cosas, también hablando de la selección de Inglaterra, Anthony Gordon, surgió un video en redes sociales que, bueno, y algunos otros medios de comunicación compartieron el video en el que Javier Aguirre compartió algunas palabras altisonantes. Sabemos cómo es el Vasco Aguirre, sí, ¿no? Dicharachero, sí, que mal hablado de repente el Vasco Aguirre. Y iba varias veces cuando Anthony Gordon, el ahora jugador del Barcelona, iba por las bandas, Javier Aguirre pues le dijo, no sé si puedo decir las palabras.
1: No es cierto.
0: las palabras en inglés que empieza con la letra F.
1: Y termina con... Ah, no, no, tampoco, tampoco. Es, ah, no.
0: Como lo que se nos acaba de apagar aquí en el estudio. Sí. Más o menos, más o menos. Pero...
1: Oiga, mira, ya está, se me está cayendo el mic. No, algo está pasando aquí. No sé si sea Infantino o los árbitros o no sé qué está pasando. Pero sí, no, lo comentas bien. Fíjate que Anthony Gordon dijo, me acordé de eso, es solo una broma. O sea, sí, entendiendo el sarcasmo mexicano, ¿no? El sarcasmo
0: lo tomó con humor.
1: Sí, lo tomó con humor. Dijo, con todo el calor y la tensión que rodeaban al partido, fue un momento divertido. Acababa de dejar en ridículo al lateral por la banda, así que fue una especie de cumplido por su parte. Al menos así es como lo tomó Anthony Gordon. Y sí, o sea, realmente sí dejó en ridículo al lateral.
0: Sí.
1: Y por eso Javier Aguirre hizo esta broma sarcástica, ¿no? Que bueno, ya sabemos cómo son los jugadores. Algunos se los toman a bien y sí, algunos se lo toman no tan bien, ¿no? Aquí la ventaja es de que Javier Aguirre no se tapó la boca para decirlo, ¿no?
0: Ah, bueno, imagínate. No, pero sí se lo tomó con humor a Anthony Gordon después de esas palabras que le dijo Javier Aguirre. Sabe que lo hizo como

0: Chiapas, ¿no? El equipo de Cole va a fichar a Edson Álvarez. Solamente restan detalles para acordar en su salario. Ahora sí que, como quien dice, ya está confirmado, nada más falta que lo confirmen, ¿no? Entonces, pues ya es casi un hecho que Edson Álvarez va a jugar en la Bundesliga. Creo que le caería muy bien. Creo que tiene las condiciones, sus características de juego se acoplarían muy bien en el fútbol de Alemania. Y bueno, el equipo del Köln, pues no es un equipo que esté peleando en los primeros planos, pero está ahí media tabla, ahí no tiene tanta presión. Bueno, lo que normalmente pelea es el descenso, ¿no? Que normalmente está peleando en la parte baja. Pero pues creo que es una buena oportunidad para que siga en Europa, porque ya se estaba rumorando que podría regresar a México, a los Rayados de Monterrey. Qué bueno que no, y que pueda seguir en Europa, ¿no?
1: Sí, no me gusta mucho que se vaya a un equipo, como tú lo dices, ¿no? A un equipo de media tabla para abajo y que esté peleando descensos. Yo creo que Edson Álvarez, por su carrera, se merece un equipo, con todo respeto lo voy a decir, más importante, ¿no? O sea, realmente va a pelear por no descender. O sea, sí estás en Europa, no estás en la mejor liga del mundo, hay que decirlo así, no estás en la mejor liga del mundo. No sé si en el top 3 de las mejores ligas, para mí no, la Bundesliga.
0: Yo creo que el top 4, ¿no?
1: 4. Ah, yo creo 4 o 5. Para mí la liga alemana, lo voy a decir con todo respeto, se me hace muy aburrida. Muy aburrida. Ya
0: es que
1: sabemos...
0: siempre gana el Bayern, ¿no?
1: Por eso digo.
0: Rara vez, bueno, ganó hace poco el Leverkusen.
1: Ah, pero no, o sea, realmente es siempre, ya sabemos. Mira, todavía no empieza la liga, ya sé quién va a ser campeón.
0: Sí, eso sí.
1: Entonces, realmente no sé si me guste o no. Creo que Edson Álvarez se merecía un equipo mejor, aunque sí también hay que mencionarlo, su carrera ya va para abajo, ya sí. Va en decadencia. Tiene 28 años, digamos, y a lo mejor me puedo atrever a decirlo, podría estar en su prime, pero no está en su prime.
0: Es correcto, y pues bueno, de eso, de que juegue en la Bundesliga, un equipo de media tabla que esté peleando descenso, yo lo prefiero que esté ahí en ese nivel de competencia, enfrentando al Bayern, enfrentando al Borussia Dortmund, al Bayer Leverkusen, a estos equipos de la Bundesliga, que va a regresar a México, a Rayados de Monterrey, a enfrentar al Querétaro, al Puebla, al Atlante, que ahora regresa.
1: Pero aquí sí pelearía campeonatos, hay que decirlo así.
0: Bueno, el campeonato sí, pero obviamente el nivel, pues obviamente es mucho más bajo, ¿no? Así que está por confirmarse entonces lo de Edson Álvarez a la Bundesliga con el equipo del Colonia, el Köln, como le quieran decir. Y lo que también está por confirmarse, resulta que la selección mexicana podría jugar un partido amistoso contra Cabo Verde. ¿Cómo lo ves? Podría venir Bocinha, podría este portero sensación de la Copa del Mundo, podría enfrentar a la selección mexicana. Todavía no se ha ido anunciado de manera oficial por la Federación Mexicana de Fútbol, pero se especula que quieren lo quieren enfrentar en un amistoso previo a sus próximos partidos oficiales de la selección mexicana.
1: Sí, quiere ser como una tipo pretemporada, ¿no? De cara a la Copa de Oro que se va a realizar el próximo año. No sé, y te lo voy a volver a repetir de hace unos programas cuando mencionamos, ¿no?, que México se iba a enfrentar a Inglaterra porque dejó buenas sensaciones. Sí. Ahora no sé, o sea, realmente ya como que se le quita el sabor. Dices, bueno, ya nos eliminaron, pues ya para qué. O sea, dejó buenas sensaciones Cabo Verde y también México. Sería un espectáculo ver aquí a Cabo Verde. Pero igual, o sea, van a venir, ok, no sé si vayan a venir con los mismos jugadores, va a haber mil cambios, o sea, como que la esencia... Se pierde, ¿no?
0: Sí, obviamente, pues no es un partido oficial, ¿no? Es un partido amistoso. No sabemos si va a jugar Bocinha, si lo van a convocar. Las principales figuras de la selección de Cabo Verde, si van a jugar todo el partido, pues sí pierde esa esencia, ¿no? Al final de cuentas, pierde ese interés. Pues sí sería vistoso que venga Bocinha, pero quién sabe si juegue todo el partido. Así que pues está por confirmarse si realmente se va a Azteca. Ya otra vez se va a llamar Estadio Banorte, va a recuperar su nombre de Estadio Banorte, se va a dejar de llamar Estadio Ciudad de México después del Mundial. Así que pues atentos, porque en los próximos días, semanas, se podrá confirmar este partido amistoso.
1: Y atentos también, porque vamos a una pequeña pausa. Al regresar, obviamente le vamos a dar voz a la afición y también vamos a platicar qué días no habrá partidos y qué dijo Vinicius. ¿Qué dijo Vinicius después de su eliminación? Así que bueno, continúe con nosotros. 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
3: El 8 de julio de 2014, Brasil esperaba avanzar a la final del Mundial que organizaba en casa. Su rival era Alemania y el escenario, el Estadio Mineirão de Belo Horizonte. Pero aquella semifinal se convirtió en uno de los resultados más impactantes en la historia del torneo. Alemania venció 7-1 al anfitrión y terminó con el sueño brasileño de conquistar la Copa frente a su gente. El resultado fue tan inesperado que el partido pasó a ser recordado como el Mineirazo, una derrota que todavía ocupa un lugar imborrable en la historia mundialista de Brasil.
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1: Eso en línea mundialista, Jarritos, por ti es bueno. Gracias por continuar con nosotros a través de los 40.96.5 con toda la actitud. Y ya se nos está acabando el mundial. No, ¿qué vamos a hacer ya que se acabe la Copa del Mundo? Ya cada vez hay menos partidos, ya cada vez hay menos actividad. Y bueno, ya tuvimos un día de descanso previo a los cuartos de final. Hubo un día que no hubo actividad. Y ahora también este domingo, del domingo y lunes,
2: no me digas.
1: Tampoco va a haber actividad.
2: No, no me digas.
1: Para que...
2: ¿Habrá una depresión postmundial? Porque si sí la hay, la voy a tener yo, ¿eh?
1: Sí, yo creo que sí. Yo creo que sí va a existir ese síntoma, ¿no? Ese síntoma así como que algo te falta, como que ya nos habíamos acostumbrado a tanta actividad mundialista. Y pues resulta que, bueno, ya decía que el miércoles 8 de julio no hubo actividad. Fue un día de descanso ahí para dividir los octavos de final de los cuartos de final. Y ahora habrá una pausa de 2 días. Domingo 12 y lunes 13 no hay actividad futbolística. Que nos manden, aunque sea una repetición de un Uzbekistán.
2: No, pues que jueguen los eliminados. No, pues ya no sí. Están, ya están eliminados. Pues ya que jueguen un partido pues ahí amistoso que no valga nada, pues para que no perdernos mundial, ¿no?
1: Pues sí, estaría un partidito amistoso, una fecha FIFA sobre fecha FIFA, ¿no? Algo así.
2: ¿Sí?
1: De las selecciones que ya están eliminadas o algo así. O que
2: dentro de los peores, que haya un mejorcito, ¿no?
1: Ah, también podría ser. O que nos manden a un partidito amistoso ya de preparación de los clubes, ¿no? A las Chivas sería.
2: Menos lo van a ver, menos lo van a ver. Mejor no veo nada, mejor me quedo así.
1: Mejor nadota, ¿no?
2: Mejor nadota.
1: No, sí, algo que nos manden. Sí, vamos a estar 2 días sin actividad futbolística y se van a reanudar las actividades el martes 14 y el miércoles 15 con las semifinales. Así que, pues que habrá un par de días que estemos sin actividad.
2: Sí, hasta el martes un partidazo, Francia contra España, España contra Francia, y el miércoles, pues, tendremos la otra semifinal, el ganador de Inglaterra contra Noruega y el ganador de Suiza contra Argentina. De ahí nos vamos a volver a esperar otros días, que sería jueves y viernes, porque ya el sábado tendremos el último partido, bueno, uno de los últimos partidos, que es el partido por el tercer lugar. Que se enfrentan los perdedores de las semifinales, y el domingo es la gran final que, bueno, ya sabemos, sí. Van a pasar. Yo considero que Francia contra Noruega, pero bueno, el domingo 19, no este domingo, el próximo domingo es la gran final y yo voy a estar triste. No, triste porque se acabó el mundial. No por quién vaya a ganar, sino triste porque ya se va a acabar.
1: Se acabó esto rapidísimo, más de un mes se nos fue como agua. Y bueno, pues así que para que nos vayamos preparando mentalmente, porque esto ya se va a terminar. Y también para los que ya se acabó también la actividad mundialista, es la selección de Brasil. La selección de Brasil que otra vez quedó a deber, otra vez ya tiene más de 20 años, de hecho 24 años para ser exactos, que la selección de Brasil no es campeona del mundo. Lejos está del famoso jogo bonito esta selección brasileña, y el que ya salió a declarar fue Vinicius, una de las grandes figuras de esta selección de Brasil. Rompió el silencio y pues bueno, sacó por ahí un comunicado en sus redes sociales donde pidió disculpas a los aficionados y bla bla bla, que aseguró que va a seguir luchando por devolver a la selección a lo más alto y que le duele mucho porque tiene un gran grupo de futbolistas. Y bueno, que hable en la cancha Vinicius, ¿no? Que bueno, que yo creo que fue de lo más rescatable de esta selección de Brasil, Vinicius.
2: Sí,
1: en esta Copa del Mundo.
2: Fíjate que bueno, Vinicius ha marcado un total. ¿Cuántos goles le echas a Vinicius en partidos oficiales con la selección de Brasil?
1: No sé, unos menos de 30, no sé.
2: Bueno, nada más y nada menos tiene 13 goles, 13 goles en 52 partidos oficiales con la selección absoluta de Brasil. El Mundial es solo 5. Está lejos de convertirse, evidentemente, en uno de los máximos goleadores de Brasil. El mejor es Neymar con 79 goles, pero... Yo quiero preguntarte, ¿es mucha responsabilidad para Vini estar en un mundial con Brasil, con la pentacampeona del mundo? Yo considero que le cargan mucho la mano a Vinicius, porque hoy en día conocemos a Brasil, a la Brasil de Vinicius. Sí. Hoy es el único jugador referente de Brasil, ¿eh?
1: No, Rafinha cuando está al 100%, Rafinha, pues sí, Vinicius, Rafinha son los extremos, los desequilibrantes de esta selección de Brasil. Y hubo varias injusticias, que creo yo que tendrían que haber ido con la selección de Brasil a esta Copa del Mundo. Se quedó fuera Joao Pedro, el delantero del Estevao Chelsea.
2: Estevao también.
1: Estevao del Chelsea, también los dos del Chelsea. Bueno, de hecho tres, también hay un mediocampista, Andrei Santos, también mediocampista del Chelsea, que viene haciendo las cosas bien, prefirió llevar para un veterano como Casemiro, en fin, hubo varios jugadores que, bueno, yo creo que incluso el propio Joao Pedro, el propio Estevao, hubiera aportado más que el propio Neymar.
2: O ¿no? Igor Thiago también, ¿no?
1: O el propio Igor Thiago, Joao Pedro, hubiera hecho más que Igor Thiago, ¿no? Pero bueno, al final de cuentas, pues no los llamó Carlo Ancelotti. Ancelotti, por cierto, ya renovó su contrato, va a continuar al frente de la selección de Brasil, y pues veremos si próximamente la verde amarela regresa a los primeros planos del fútbol mundial.
2: Yo lo dudo mucho, ojalá que sí. Digo, Brasil me cae muy bien, es una de las favoritas, siempre que empieza un mundial siempre es favorito Brasil, pero... Y creo que lo platicamos en estos días, ¿no? Ha sido una de las peores generaciones de Brasil. Sí. Ya no nacen futbolistas como en aquel lejano 2002.
1: No, hombre.
2: O bueno, nos vamos más para atrás. O sea, hoy en día ya no hay un Pelé en Brasil. Y realmente no tiene jugadores que hagan diferencia en un mundial, ¿no?
1: No, hombre, déjate de Pelé. Ya no ha habido un Ronaldinho, ¿no? Que,
2: y si no bien... creo que lo haya, ¿eh?
1: No, si bien pues ha surgido Neymar, que Vinicius, que Rodrigo, que Rafinha, que jugadores desequilibrantes, pero un jugador con esa magia, con esa chispa que tenía Ronaldinho, no ha surgido, ¿eh? No ha surgido un Kaká, ya ni hablar de un Ronaldo fenómeno. Y demás, pues muy, muy, muy lejos está la selección de Brasil de regresar a esos tiempos del jogo bonito, de la verde amarela. Pues se ha quedado bastante corta en los últimos mundiales la selección de Brasil.
2: Sí, ya no es scratch de oro, como dicen por ahora, es scratch de quién sabe cuánto.
1: Ya ni de bronce, ni de cobre. De aluminio, yo creo, no sé de qué. Sí, se ha quedado lejos esta selección de Brasil. Y pues veremos si le respetan el proceso Ancelotti de cara al 2030. O si se empieza a tambalear en las eliminatorias, ahí va a terminar tambaleándose también el entrenador italiano. ¿Tú crees que llegue al 2030 realmente Ancelotti al 2030? Pues renovó, ¿o algo raro va a pasar en el camino?
2: No, renovó contrato. Yo creo que sí va a continuar por lo menos un proceso mundialista y también el mundial del 2030. ¿Pero qué te parece si hablamos rápido de las remontadas más memorables en la historia de la Copa del Mundo? Pues fíjate que hay 5. Son las más importantes. La primera fue en la Copa Mundial de 1954, donde Austria le ganó 7-5 a Suiza. 7-5. En apenas 20 minutos de partido, los locales, o sea, Austria, lo iba ganando 3-0. Y finalmente, pues le dieron la vuelta 7-5.
1: También en 1954, no, bueno, creo que todavía ni nací ni mi abuelito, pero Alemania Occidental le remontó a Hungría 3-2. Todavía ni siquiera era una Alemania, una sola Alemania, ¿no? Estaba la occidental, la federal, y bueno, la occidental le remontó a Hungría 3-2 en aquella Copa del Mundo del 54 que fue en Suiza.
2: En donde yo creo que ya nació tu abuelito fue en la Copa del Mundo del 66.
1: Ay, sí, creo que sí.
2: Ay, yo creo que sí, ¿no? bueno, Portugal le ganó 5-3 a Corea del Norte. Los coreanos iban ganando 3-0 en solo 25 minutos y Eusebio, te acordarás de él, la Pantera Negra, como es conocido.
1: Claro.
2: Bueno, marcó 4 goles y uno más de José Augusto y le dieron la victoria 5-3 ante los coreanos.
1: Y también, ya más reciente, esta sí me acuerdo, en el 2018, en el Mundial de Rusia, te acordarás que iba ganando la selección de Japón a Bélgica 2-0 y finalmente la selección belga, la selección de los Red Devils, le terminó dando la vuelta, terminó remontando la selección de Bélgica para ganar 3-2 en un partido espectacular.
2: Sí, y la última remontada que no quisiera hablar, no sé si ya no me puedo saltar esto o no, pero ¿me lo salto? No me lo salto. Bueno, Argentina 3-2 a Egipto, ya lo conocíamos, Egipto le iba ganando 2-0 y pues Argentina...
1: Con polémica.
2: No debió haber haber ganado, pero ganó.
1: Pero bueno, nosotros ya nos estamos despidiendo. Muchísimas gracias por el favor de su atención. Aquí estaremos el día lunes con mucha más información en Línea Mundialista. Síganos en nuestras redes sociales. Yo estoy como Jorge Vázquez Espinosa. Así me encuentran en todos lados.
2: Yo estoy como Carlos LR en Facebook, pero no se olviden de seguir las redes importantes de los 40 Cuernavaca 96.5.
1: Muchísimas gracias. A nombre de un gran equipo de producción que hace posible este espacio, encabezado por Yadi Torres, Cari, Alex, Agus allá en cabina. Continúen en la programación de los 40 96.5.
2: Con toda la actitud.
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0: pensando.
1: Yo tampoco. Yo tampoco.
0: Sucia. Desastre.
1: Llena de la belga. Pero bueno, de la selección de Bélgica.
0: Bueno, pues el día de hoy tenemos de todo. Está aquí Pati Cantú, está Alberto Lati, está Leonorilda Ochoa, yo soy Amparito Arozamena.
1: Correcto.
0: Me gusta recibirlos. Hoy la selección española pasa.
2: ¡Bravo!
0: La belga cae exhausta. Problemas en el vestidor por culpa de los elotes. Y el Vasco Aguirre se pone dicharachero.
1: Además, tenemos a El Piojo que le echa su bendición a Rafa Márquez. Y tendremos bacalao, remos, charros, tigres, patos y hasta tacos de tripa bien tostada. Pero antes.
0: Antes mitiguemos la sed de conocimiento, abrevando del inacabable manantial de erudición y patrimonio cultural de la humanidad. El verdadero tesoro del saber. Alberto Lati, adoctrínanos, maestro.
1: ¡Ajá!
2: Es una sed.
3: Leonorilda, Amparito, Patti, qué gusto enlazar con ustedes, Kitty, todas ustedes y sus alter egos ahí en el estudio. Está Kitty, Eduardo. Patti, te habíamos extrañado mucho. Estamos en South Beach, un día, si digo, caliente. En Miami me quedo profundamente corto. De hecho, la selección inglesa tuvo que posponer una hora su salida a entrenar debido a que el calor no permitía que lo hiciera a la hora esperada, que eran las 4 de la tarde. Hubo sensaciones térmicas de 37, 38 grados, la humedad. Eso no fue impedimento para que este lugar a mis espaldas se saturara de vikingos, de noruegos, cantando, bailando, brincando y remando. Hubo un primer encuentro para echarse todos al piso al remo vikingo. Eran cientos. Hubo un segundo en el que, no exagero, acaso eran 2,000 remando con todo, toda esta calle en Ocean Drive saturada de los noruegos en su ritual. Pero vamos al tema de este día, y va con la selección española y su victoria sobre Bélgica. Ayer yo había dicho 3-1, terminó siendo 2-1. El escritor uruguayo Eduardo Galeano casi equiparaba al guardameta suplente a un ave de mal agüero. Su frase: el arquero sustituto juega tras malas noticias. Su presencia en el campo es síntoma de que las cosas no van bien. Así resume el estado de emergencia que propicia que ingrese. Y así fue hoy. Máxime cuando el portero titular de Bélgica es acaso el mejor del mundo, Thibaut Courtois. Y cuando el partido, pese a la clara superioridad española, iba alargando, se asomaba a la prórroga, a ese alargue que tanto gusta a Eduardo y a Estaca, y también podían emerger en el camino los penales. Y entonces Courtois se desplomó, se sostuvo el muslo, no pudo seguir. En ese mismo momento, un cambio del otro lado, solo que los cambios con futbolistas ofensivos no es ave de mal agüero, más bien es promesa. Mikel Merino, el tipo de futbolista que es lo mismo todocampista, porque es especialista en jugar en el medio campo que hacerlo al frente y hacer goles. Al Arsenal le resolvió muchas situaciones en extremo cuando tuvo delanteros lesionados. Mikel Merino, ese futbolista que es de los que les gusta empacharse en el postre, al final, cuando todo el mundo piensa que la cortina está bajando. Así lo hizo frente a Portugal en la semana anterior, en la ronda de octavos. Así lo ha hecho hoy frente a Bélgica. Mikel Merino, que en el mes de enero tuvo una lesión muy grave enfrentando con su Arsenal al Manchester United. Un partido en el que, como hoy, entró como relevo. Un partido en el que, como hoy, hizo gol entrando como relevo. Un partido en el que, como hoy, el portero del equipo del United era el que entró hoy como sustituto de Bélgica. Me refiero a Lammens, un guardameta que entró mal, se dio un balón hoy. Lo mismo cuando se lesionara Merino en enero, regaló una pelota para que Merino anotara. Y la historia se repitió. El jugador que se pensaba que no iba a llegar a este Mundial por su lesión, se recuperó de manera extrema. Si viajamos a la Eurocopa 2 años atrás, con España derrotando a Francia 2-1, Mikel Merino también entró como relevo. Esa Eurocopa en la que, entrando otra vez como sustituto, hizo el gol al minuto 119 frente a Alemania para eliminarla. Y en el festejo fue a dar la vuelta al banderín de tiro de esquina, tal como en 1991, antes de que él naciera, su padre Miguel hiciera anotando en ese mismo estadio con el Osasuna. De ahí viene el ritual de la celebración, va a correr dando la vuelta al banderín de córner. Mikel Merino y la diferencia del sustituto ofensivo que defensivo, porque el portero, como dijera Galeano, es ave de mal agüero. Si entras porque algo va muy mal, hoy porque se lesionó el gran Courtois, con el ofensivo, porque es promesa, y con este hombre Mikel Merino, la promesa suele convertirse en realidad. España está en semifinales, compañeros.
1: Es una belleza, Alberto Lati.
0: Gracias, tengo un par de preguntas. Ahí en ese escritorio que tienes en Ocean Drive o donde sea que estés, ¿haces trucos de magia o vendes lentes o sopes?
1: Sí, es como un puesto de lentes, está bien, Lati.
0: Parece que está en un puesto.
1: ¿Qué tienes ahí?
4: Ahí va Mary Poppins, Lati.
1: A ver qué saca.
3: Mi saco,
1: ajá,
3: que finalmente no utilicé porque no fui tan valiente. Saben que la formalidad suele ser lo mío, pero hoy no hubo manera. ¿Sigo sacando cosas o no hace falta? No,
1: sí, por favor. Sigue sacando todo lo que tengas ahí abajo.
4: Nosotros vamos narrando.
3: Ya no tengo nada más.
0: Oye, Beto,
3: está muy cómodo.
0: Estuvo bueno el partido, pero me llamaron la atención varias de las cosas que dijiste. El segundo portero belga, Lammens, es el portero del Manchester United, ¿no?
1: Ay, ay, ay.
0: Y bueno, Pati Cantú también tiene mucho que decir acerca de este partido.
4: Yo,
0: ¿a quién le ibas?
4: Yo le iba a España. Le iba,
1: vaya,
4: a España, pero la verdad es que España, creí que, o sea, me pareció un buen partido, pero me impresionó que sentí que España se tardó un poquito en reaccionar hacia lo que era evidente. Les costó, creo que es el partido que más los he visto sufrir. Es el partido primero en el que les meten gol.
1: Correcto, fue violentada la portería.
4: Exacto, fue ultrajada. Si están así de incómodos, si estuvieron así de incómodos con Bélgica, yo no sé qué va a pasar con Francia, honestamente. Pero tú dices que Mikel Merino es el suplente, y a mí me parece que ha sido el Ave María de los partidos de España, porque en ambos, los últimos dos, ha metido gol. Hoy el gol del Gane, que además con un rebotito ayudado del pobrecito portero. Pero lo que también me impresionó mucho fue ver a Lamine Yamal tan y tan y tan marcado, y España tan y tan insistente en hacer los mismos movimientos, darle los pases a él cuando estaba tan marcado y no podía concretar. Y cuando el área chica era un muro de la defensa de Bélgica, era todo el equipo de Bélgica sin permitir que llegaran, hasta que empiezan a aventar cosas fuera del área, es que empieza a parecer que hay chance, y cuando se distraen y no se le dan a Yamin es cuando meten ese segundo gol, porque yo ya estaba en los tiempos extras en
1: sí,
4: mi mente.
1: Creo que todos estábamos temiendo que llegaran los tiempos extras.
0: Que se alargue que tanto nos gusta.
1: ¿El qué?
0: El alargue
1: que tanto nos gusta. Ahora, a mí me da gusto, hablando de Merino, que no se quedó la furia roja en el Yamerino. O sea, sí se logró el resultado. Estuvo a punto de suceder lo peor, estuvo a nada de llegar el empate y los tiempos extras, pero me da mucho gusto que hayan tenido la contundencia suficiente con todo y que les costó trabajo para ti, para finiquitar.
0: Quiero regresar con Alberto Lati, estoy de acuerdo con lo que dices. Me pareció muy inteligente y muy interesante, como siempre, tu introducción. ¿Por qué salió Courtois, el mejor portero del planeta? Y esta salida está directamente relacionada con la derrota de la selección de Bélgica. ¿Por qué lo sacaron?
3: A ver, Eduardo, primero, lo que es generar una visión de campo modelo la delantera, o como me decía alguien en México, qué bueno que estás en la corneta delantera. No sé por qué se refería hacia esta corneta, pero bueno, yo ya sabía desde que entró Lammens a la cancha que nos asomábamos a un lugar muy complicado. Ese tipo de selección que es muy difícil que tenga un futbolista con ese apellido, lo sé. Como sea, Courtois se lesionó, entró Lammens. Courtois explicaba que podía hacer todo menos despejar el balón lejos, y su entrenador Rudy García tomó la decisión de que si no iba a estar a plenitud, prefería sustituirlo. Siendo sincero, si solamente era el impedimento de poder patear lejos, yo hubiera dejado a Courtois. Es un seguro, incluso genera inseguridad en el ofensivo rival, porque buscan colocar tanto la pelota al estar Courtois que es muy común que la tiren afuera. Le pasó a Lamine Yamal un par de veces hoy. Al estar Courtois, el futbolista inconsciente o conscientemente busca colocar demasiado, y eso amenaza con que el balón se vaya hacia el exterior. Lo sacaron y de inmediato Lammens regaló el balón y aprovechó muy bien Merino. Ahora, yo coincido con Pati. No se ha visto bien España, ¿eh? La gran duda que tengo es la selección de Francia, un rival que los va a atacar, ¿va a ceder la pelota o la va a retener? En la pasada Eurocopa hace 2 años, cuando España derrotó a Francia, España tuvo un poco más el balón, pero Francia tuvo más llegada. Como sea, se impuso España 2-1 para, en aquel caso, llegar a la final. Esta vez yo creo que hay una tentación importante de los dos de esperar. Porque si España espera, dispone de espacios al contragolpe con Lamine, algo de lo que no ha dispuesto en todo el Mundial. Si Francia espera, imagínate tú, esa artillería velocidad con Olise, Mbappé, Doué y Olise. Entonces, tengo un poco de intriga de quién va a esperar para esta semifinal.
0: Están diciendo que ven débil a España, que no ha sido la España poderosa. Ha recibido un solo gol en lo que va del torneo. Y está en semifinales.
1: Y obtuvieron el resultado hoy.
0: Exacto.
1: O sea, tuvieron el resultado. Digo, no escucho que Lati ni Pati estén diciendo que están débiles, pero que no fueron tan contundentes como los esperábamos. Y eso es cierto, yo también lo vi. Y lo sufrí, además de todo, apoyando esa selección. Dije, híjole, como que me está faltando que se los lleven, pero por mucho. O sea, no fue así.
4: Es que sí, yo creo que evidentemente Bélgica estudió muy bien a España. Sí. Insisto, porque se habla y se habla y se habla de Lamine, pero hoy Lamine no pudo meter un gol. Otro hecho inédito en la selección de España. Entonces, si Bélgica estudió, me imagino que Francia estudiará todavía más. Y en el contragolpe se los pueden llevar en 2 patadas. Porque, por ejemplo, en el partido de ayer, Francia con Marruecos, Francia salió, metió, descansó, no dio show, volvió a entrar, sí, ándale, de alburenme, volvió a entrar cuando tuvieron que entrar.
0: ¿De qué hablas?
1: No,
0: somos incapaces.
4: Pero estaban sobraditos, estaban a gusto, o sea, incluso ganaron y no fue un festejo de ¡guau! Fue una así, claro, ya sabíamos que íbamos a pasar.
1: ¿Estás bien, Lati? ¿Se lo atropellaron? A ver, pónganmelo a cámara,
4: por favor.
1: De
4: vuelta con Lati, Beto, Lati.
1: Parece que se lo llevó un camión. ¿Estás bien? ¿Qué oímos? ¿Estás bien?
0: Ahí está, ahí está.
1: Oye, Alberto, a ver, yo quisiera saber, tú, en tu opinión, ¿qué fue lo que causó que se doblase la belga? O sea, que no entrara el gol que pudo haberle hecho España en la cuestión más difícil, que no los igualaran. Lamens, la belga, ¿qué fue lo que falló?
3: Una lesión de muslo.
0: Ah, fue el muslo.
3: Es común.
1: Una lesión
3: de muslo de Courtois propició esta lesión de la selección belga.
1: Ya. Pues sí, esa lesión de muslo que a todos nos ha quejado en algún momento, ¿no? Que estás a punto de anotar bien y calambre en el muslo.
0: A mí eso nunca me ha pasado.
1: Es horrible, sí. Cuando está muy aguado el colchón, digo, la cancha.
3: Está acá.
1: Ajá.
3: ¿Has pedido cambio?
1: Sí he tenido que hacer una pausa de hidratación. Ahorita vengo, voy por otra copita de vino. Dame chance en lo que se me desestira la pata. Pero bueno.
0: No, en lo que se estira la pata, no, güey.
4: Oye, Lati, pero en lo que estiran la pata aquí mis compañeros, mi punto es que ayer Francia no sufrió con Marruecos, hoy España sí sufrió con Bélgica. Sí. O sea, se dio resultados similares, pero con mucho menos esfuerzo una selección que otra, que ahora se van a topar. Entonces, ahí, ¿cómo vemos el asunto?
3: A ver, si somos sinceros, Pati, Marruecos para mí, a priori, era un rival muy superior a Bélgica. Una selección de Bélgica que ya fue de una manera muy poco consumada en la fase de grupos, que después superó padeciendo mucho al equipo de Senegal y finalmente contra Estados Unidos se vio con buena pegada. El caso de Marruecos me imponía más respeto. Sin embargo, Bélgica se fue parando bien. Lo que me preocupa con España es la espesura que veo en su fútbol. Es un fútbol que solía ser dinámico, que solía tener mucho movimiento, mucha flexibilidad.
0: Mucho tiquitaca.
3: Y lo he visto un poquito anquilosado. Sí tiene que ver, lo he dicho antes, perdón que me repita, que se desequilibró su fútbol porque por el costado izquierdo no tiene quien replique lo que hace por la derecha Lamine Yamal, lo que da pauta para que a Lamine Yamal se le mande doble marcación. Hoy Doku, jugador de ofensiva, bajó a hacer la doble marcación y Lamine Yamal estuvo casi inutilizado. Del lado izquierdo ponen a Alex Baena porque Nico Williams llegó lesionado, para colmo, se resintió de una lesión frente a Uruguay, hoy apenas pudo reaparecer, entonces no está balanceado en ese sentido, justo lo que Francia sí tiene. Lo interesante de cara a la semifinal de este martes en Dallas, Texas, es que los dos equipos van a contar con un rival que les va a ofrecer algo que nadie más les ha ofrecido en el torneo, que es el hecho de darles espacio. Si Francia se vio un poquito complicado cuando le cerraron espacios, pero terminó resolviendo con pegada. Si España todo el torneo ha padecido moviendo el balón un poco áridamente, inertemente, ¿qué va a pasar en este choque? Por eso yo creo que va a ser un juegazo que va a involucrar mucha inteligencia y otra más, solidaridad, generosidad. Porque no es lo mismo que Doku baje a hacer doble marcación sobre Lamine Yamal en esta ronda, que si Kylian Mbappé o de Cire Dué se implica en esa doble marcación, porque Francia no puede permitirse mandar cuatro al ataque libremente, sin compromiso defensivo, frente a un rival como España.
0: Vámonos. Bueno, vamos a alejarnos un poco de lo deportivo, okay, momentáneamente.
4: Vamos a hablar de...
0: algo que nos encanta, el chisme.
4: Ay, me encanta.
0: Es que hay un chisme buenísimo de la selección belga.
1: ¿Qué pasó?
0: Ajá. Los voy a contar. Tú, bueno, tú ya lo sabes, lo vamos a contar.
1: A ver, a ver, a ver.
0: Las dos estrellas de Bélgica, Kevin De Bruyne y Thibaut Courtois, no se dirigen la palabra.
4: ¿Qué?
0: Esto debe... no se habla, no se habla.
4: ¿Qué?
0: Ahorita de faldas. Ahorita... esto es tremendo.
1: Sí, sí, sí.
0: Esto lo hemos llamado delanteando.
1: Ok.
0: La selección de Bélgica...
4: delanteando.
0: Ha tenido...
4: denme palabras y yo entiendo, entro.
1: Ok.
0: Bueno, pues ha tenido la selección de Bélgica que superar algo más que a los rivales, porque también se ha enfrentado a los peores enemigos de cualquier equipo. La infidelidad, la traición y el amor a la misma belga.
1: Así es. Así es como usted lo escucha. Esto es un chisme cachetoncísimo. Todo empezó en el 2013, cuando el centrocampista Kevin De Bruyne le puso el cuerno a su novia con su mejor amiga, Pati. Es increíble.
0: De Bruyne le pone el cuerno a su novia con su mejor amiga. ¿Okay? La novia se llamaba Caroline Lingen y llevaba 3 años con Kevin de relación. Y este futbolista pues pensaba que ya se había salido con la suya, ¿no? ¡Ay, me di a la amiga! Pues ya ni modo, ¡ay, perdón! Nos cacharon y que Caroline se iba a quedar de brazos cruzados. Y ahí es cuando aparece un tercero en discordia.
4: O sea, esto es venganza, entonces.
0: ¿Quién crees?
4: Pues ya sé quién, pero dime.
1: ¿Quién crees, Pati? A ver, adelante. Pues es su compañero de selección, el portero Thibaut. Sí, Courtois, que conoció...
0: que mide 2 metros, güey.
1: ¡Ay! ¿2 metros de portero? Así wow. Es. Bueno, pues cuando ella viajó a Madrid, donde jugaba Courtois, y el entonces portero, pues hizo lo que en el argot futbolero se llama la pasada. La pasada de lanza. Terrible, realmente terrible.
4: Wow.
0: Sí, porque se aventó sus becerros, por lo menos, con la novia de Kevin. Incluso hay por ahí fotografías. ¿Cómo es que sabemos todo esto?
4: Ajá, güey.
0: Porque la misma Caroline lo confirmó con una incendiaria declaración.
1: Digo lo siguiente, Courtois me dio lo que no había tenido en

0: años, amigo.
1: Y eso, dos metros. Ay. Eso calienta.
0: O sea, le dieron lo que le faltaba. Le dieron bien.
1: Sí, sí.
2: O sea, engañó al capitán con el portero.
0: Sí.
2: O sea, engañó.

0: muestran que hay un desencuentro, de que fue sanando, porque en este certamen la pareja, ya casados, ya pasaron 13 años, la pareja de De Bruyne, Michelle Lacroix, apareció en fotos y en compañía los hijos juntos con la pareja de Thibaut Courtois, otra Michelle, Michelle Herzig. Entonces el hecho de verlas juntas dio a entender que acaso, tanto tiempo después, ya se ha ido digiriendo. Tristemente no es la primera vez en la que se da que un compañero intervenga donde no debe con la pareja de otro. Ha sucedido en el fútbol más a menudo de lo que tendría, ¿no? Pero sí fue un episodio muy traumático para la generación de oro del fútbol belga, ¿no? Porque, pues, Kevin es de las grandes estrellas del equipo y Thibaut era el gran portero del equipo. Por estas imágenes de las esposas, las dos Michelles, en este torneo, supongo que a lo mejor va sanando la cosa.
1: Ojalá. ¿Qué dices, Pati?
2: Ah, no, digo que toda esta historia no es fútbol, es fuchibol.
3: Fuchibol. ¿Y sabes qué?
1: También pasa en las bandas y en la música,
3: televisión, pero... y en el radio y en todos lados.
2: No, sí, en la Fórmula 1. Pero, o sea, qué flojera estar jugando algo, o sea, una cosa que es en equipo.
1: Con un güey que odias.
2: Con un güey que no te puedes hablar y con... Ajá, y que odias, que te hizo daño y que no puedes... Te tienes pero que cuidar la espalda.
3: Finalmente ya se fue Caroline y los dos son felices con otras parejas, hasta donde tengo entendido. Pero te puedo decir una cosa. ¿Qué dices tú? A ver, dilo tú.
2: Que se tienen que cuidar la espalda en la belga.
3: Correcto, hay que cuidarse las espaldas en la belga.
1: En el fútbol se háblense y estos no se hablan, pues ¿cómo?
3: Mira, la verdad, mi querido Lati Chapoy, qué feo que los hermanos lácticos no se puedan llevar civilizadamente, me parece muy feo. Los hermanos lácticos.
1: Ah, claro, están los galácticos, que el Real Madrid son los lácticos, los hermanos de...
3: Sí.
1: Le frère du lait.
3: Le frère du lait, ok.
1: Sí, si juegan juntos en la selección, ya deberían de estar acostumbrados a tener que anotar en la misma portería, ¿no?
2: Ay, no.
3: A ver, yo ya lo que no entendí es, ¿cómo está la onda? O sea, ¿para que la cuña apriete tiene que ser del mismo palo o con que sea del mismo equipo, jala? No sé.
2: Pero ¿por qué la mujer... O sea, decidió hacer todo este anuncio tan...
3: Pues porque nunca habían jugado en su cancha de esa manera y por lo
2: visto tenía dolida. Que saberlo todo el mundo.
1: Quedó dolida después de estar con su...
3: ¡Quedó dolida! ¡Dolidísima!
2: ¡Ay, quedó dolida!
3: ¡No pudo caminar en meses! ¡Fue horrible!
1: ¡Ah, dolorida!
0: Ay, y no pasó eso. Kevin y Thibaut eran compañeros desde muy pequeñitos en el Genk. Y luego en el Chelsea, la gente recuerda a De Bruyne como una de los grandes futbolistas del City. Pero primero llegó al Chelsea donde no funcionó. Courtois primero llegó al Chelsea donde lo cedieron al Atlético, finalmente regresó y luego ya fue al Madrid. Entonces fueron teniendo caminos muy paralelos, eran muy cercanos y fue una situación muy desafortunada.
3: Bueno, pues compartieron mamilas de bebés y después compartieron todo tipo de experiencias.
1: Pero ya limaron asperezas.
3: Ahora, esto es para que vean que todos los futbolistas mienten cuando dicen que no les molesta que el entrenador lo saque de cambio. Ahí está. Aquí está la evidencia y bueno, pues el amor.
1: Sale de Bruyne.
3: El amor no tiene palabra. No tiene palabra. No podemos hacer nada. Bueno.
1: Bueno, pero.
3: Rápidamente les tenemos que decir algo. Ahí les va. ¿Qué creen? Hoy ya salieron abrazaditos en el partido, pero eso
1: a ver, podemos ver esa imagen. Teníamos rápidamente una... donde están De Bruyne y Courtois juntos. Bueno, tenemos... están en radio, imagínense, lo están abrazando.
3: Ya están contentos, se abrazan, se quieren.
1: Los que están en tele también porque no lo pusieron.
3: Están felices, no importa, pero bueno.
1: Ahora vamos a lo que... Ahí están ya.
2: Pero juntos, ningún abrazo, juntos. O sea, un metro de distancia, sana distancia.
3: Por lo menos se voltean a ver, hombre, está bien.
1: Y ahora, tiempo fuera, porque con este calor intenso el ambiente está encendido y se impone una pausa de hidratación. 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
1: 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Y vamos a dar una pausa, pero al regresar el Pato Merlín mágicamente se vuelve millonario. También tendremos el prontuario del Vasco Aguirre y más adelante la Tigresa del Oriente.
2: ¿Qué?
1: Se la jalan.
3: Tenemos a Lati, a Pati, a Eduardo y al otro güey.
2: Ya jalan, volvemos. Le deben muchas marcas dinero. Luego
3: además, esto es La Delantera, no se muevan.
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6: Con el objetivo de inhibir la delincuencia y proteger el patrimonio de la ciudadanía, el secretario de Protección y Auxilio Ciudadano anunció el reforzamiento de sus estrategias de seguridad.

0: preventiva, extendiendo el programa de acompañamiento policial a las agencias automotrices del municipio. El presidente de la Asociación de Parques Acuáticos y Balnearios del Estado de Morelos, Víctor Manuel Castro Serrano, señaló que las vacaciones de verano representan una de las más importantes del año para este sector, ya que permite fortalecer las finanzas de los centros recreativos. El secretario del Ayuntamiento Morenista de Celaya ha aprovechado su cargo público para viajar por el mundo. Solamente en lo que va de 2026 ha realizado 3 viajes internacionales. Hoy, sin el permiso del Cabildo, se encuentra en la ciudad de Nueva York. La selección de Portugal inició formalmente su reestructuración tras el fracaso en la Copa Mundial 2026. La Federación Portuguesa de Fútbol hizo oficial el nombramiento de Jorge Jesús como su nuevo director técnico, con un proyecto a largo plazo que contempla su permanencia en el banquillo luso hasta el año 2030. Recuerden estar completamente informados a través de nuestras redes sociales durante este fin de semana. Soy Abigail González y este fue el Resumen 40.
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3: 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El Mundial de Qatar 2022 también dejó un momento histórico para el arbitraje. Por primera vez, mujeres fueron designadas para participar como oficiales en una Copa Mundial masculina. El 1 de diciembre, durante el partido entre Costa Rica y Alemania, la francesa Stephanie Frappart se convirtió en la primera árbitra central en dirigir un encuentro mundialista. En su equipo arbitral estuvieron la brasileña Neusa Bach y la mexicana Karen Díaz Medina. Como asistentes, aquella designación abrió una nueva página en la historia del torneo y colocó también a México en un momento histórico del arbitraje internacional. 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
22: Sánchez, estábamos en el vestuario y me decía, Santos se casó con la mujer de Hugo Sánchez. Y estábamos teníamos a los dos en el vestuario.
23: Mujer. ¿Ah, sí?
22: Sí.
23: Y ¿con la ex?
22: Sí, bueno, claro. Por supuesto. Y estaban los dos en el vestuario y Hugo Sánchez, yo me sentaba al lado de Hugo, el del Pichichi. Y Hugo Sánchez me decía, Oscar, dile al esclavo que cuando yo llamo, el esclavo estaba cambiándose enfrente, era el negro santo, que cuando yo llamo no atienda el que yo quiero hablar con mis hijos.
24: No.
22: Iba, negro, escuchaste que te dijo esclavo que no atienda el teléfono. Oscar, el negro hablaba bastante bien. Decile que mande más plata, que no nos está alcanzando.
24: No. De plano, güey. Pero qué feo.
25: Qué feo que Hugo se haya referido de esa manera.
24: Bueno, estaba enojado y además de todo, a Hugo Sánchez al parecer le gritaban toda clase de epítetos raciales también.
25: En España, allá. A mí me tocó verlo jugar en España, sí. Y que le gritaran cosas
24: horrorosas. Cosas horrorosas. Entonces, bueno, eran otros tiempos, eran tiempos donde a lo mejor estábamos menos sensibilizados y además era una rivalidad. Pues importante, había habido baje, había habido traición, había habido juego en la misma cancha.
25: Pero tengo una pregunta, si el esclavo era Santos, ¿por qué Ruggeri andaba de mandadero?
24: No sé, no lo sé, pero sabes que cualquiera hubiera elegido a Santos. O sea, Hugo la metía, pero Santos era más creativo, sobre todo en el área chica, dicen. Ahí es donde realmente se lucía.
25: En esa casa solo había un pentapichichi y creo que en esta ocasión no era Hugo Sánchez.
24: Pero bueno, yo no sé. Lo que se me hace muy extraño es que siendo americanistas no lo arreglaran como los hombres, en las regaderas, todos juntos ya. ¿Tú qué información tienes, Alberto Lati, sobre esta truculenta y cachonda historia?
26: A ver, cuando Hugo llegó a la América, si no estoy mal, en 1992, y ahí coincidió tanto con Oscar Ruggeri como con Antonio Carlos Santos, Hugo ya estaba divorciado hacía un rato de Emma Portugal. Entonces, pues ya más bien fue un cambio de aires o rotación, lo no que tú me digas. Y de hecho Antonio Carlos Santos se convertiría una figura muy importante para los hijos del primer matrimonio de Hugo, ¿no? Para Huguito, en paz descanse, y para su hija Emma. Sí llegaría a ver esa cercanía. Emma, hija también de una leyenda de nuestro fútbol, de don Alfonso Portugal.
25: Vámonos.
26: Su suegro. Sí.
25: No, pues estaba al tanto del chisme.
26: El pescado Portugal.
24: ¿Perdón, qué? ¿Cuál pescado? ¿Qué?
25: ¿De dónde el papá de Emma Portugal, ¿sí? que era también futbolista.
24: Ah, me asustaste, Lati.
0: Una leyenda de nuestro fútbol.
24: Me extrañó muchísimo de tu Portugal. Persona. El pescado de Portugal, ya está.
25: El pescado Portugal, así se apellida. Okay, el papá de Emma, la Portugal. Esposa de Hugo y también luego esposa, o sea, de Antonio
24: Emma
25: Carlos.
24: Nada tiene que ver con dicho pez.
25: Nada. Es okay, su apellido.
24: Ya está.
25: Nada.
2: Pero todos estos que robaron mujeres y así, o sea, ¿se quedaron con ellos para siempre o les hicieron lo mismo después?
24: Lati, nada es para siempre. Nada es para siempre. Todo acaba. Hay un principio.
25: Bueno, a lo mejor Lati sabe. Emma Portugal y Antonio Carlos Santos siguen juntos, Lati.
2: Seguro sabe. Uy.
0: Perdón.
25: Estaba ligando con un gringo.
0: Eduardo, disculpa.
25: Que si Emma, la ex de Hugo, sigue con Antonio Carlos Santos o ya tampoco, ¿sabes?
0: Discúlpame que te falle en esa, necesito mayor grado de inteligencia deportiva. Pero les mando un saludo a todos, evidentemente.
25: Claro.
2: Tú siempre sabes, güey. Siempre estén felices. De hecho, yo estaba en su casa cuando...
24: Yo estaba en su casa cuando consumaron la
2: reacción. Y luego los electrocutaron a todos.
24: Además, no. Como al perro.
0: Oye, tengo que hacer una confesión del perrito Pickles.
24: A ver...
2: Sigue vivo.
25: Adelante.
0: ¿Estás lista, Pati?
2: Estoy lista.
0: No murió electrocutado.
24: ¿Ah, no?
2: ¿Sigue vivo?
0: Fue más cruel.
2: No, quiero saber.
0: En 1967.
24: Ajá.
2: No importa.
0: Resulta que al perseguir al roedor se atoró su collar y se ahorcó.
24: ¡No!
2: ¡Oh!
24: ¡No!
2: Ya se suicidó. Sin querer.
24: Pickles. Pobre Pickles. Bueno, ni modo.
25: Pickles is dead. Hace 60 años.
0: Había explicado esa versión y tenía que ser claro. Sí.
2: ¿Y de dónde confundiste?
0: La imprecisión en el fallecimiento.
2: ¿Cómo te confundiste del perro salvador de la Copa del Mundo? Se electrocutó, se ahorcó. Cuéntame.
24: Pues es que son muertes terribles,
2: o sea,
24: las dos.
2: No sabía y dijo, voy a hacer algo horrible.
24: Además, no será el...
0: No.
24: No será el primer animal que pierde la vida persiguiendo una rata que no debía, ¿no? O sea,
25: así es.
24: No será el primero, bueno, sin duda.
25: Ya que estamos hablando de animales, una de las más grandes celebridades de este torneo aquí en nuestro país se dio fuera de la cancha y recibirá los honores que se merece. Me refiero al pato Merlín, que al parecer trajo torta bajo el ala. ¿Por qué está aquí?
2: ¿Está embarazada?
24: Bueno, es que...
25: No, está embarazada.
24: ¿Qué? ¿El pato
2: embarazada? ¿Embarazade?
24: No. Bueno, no. Resulta que él y su familia, el pato Merlín y su familia, han recibido ya una casa de manos del gobierno mexicano, de la mismísima presidenta Claudia Sheinbaum, y ahora va a tener su imagen en un billete de lotería conmemorativo. ¿What? Aquí se los presentamos para quien nos siguen en televisión. Aquí está el billete del pato Merlín.
3: A la una.
24: Ya es una.
3: A las dos, tres.
25: Esto es en la mañanera. Le están revelando la imagen del pato Merlín en los billetes de lotería.
24: Muy bien.
25: Obviamente con su camiseta de la selección verde.
24: México mágico, ¿no? O sea, aquí tenemos un pato con una camiseta en los billetes de lotería. Y ahí le cantan los gritones de la lotería.
25: Ah, pensé que era Claudia Sheinbaum.
24: No, ¿verdad?
2: Un pato.
24: Y ahí está el pato Merlín con camiseta roja.
25: Pati, ¿tú todo lo cantas? O sea, todo lo que
2: caminaba lentatata, cuá, cuá. Sí, yo todo canto, güey.
24: Bueno, aquí hay que decirlo. Lo mismo sintieron sus dueños después de que se volviera viral el pato. ¡Lotería! ¡Somos ricos! Y eso está muy bien. Qué bueno que les caiga una lana.
25: De hecho, ya no es el pato Merlín. Ahora es el rico MacPato Merlín.
24: Wow. Pues sí, tiene algo de mágico. Tiene algo de mágico, Alberto Lati. O sea, es el pájaro que ha hecho feliz a todo México. A todo México.
0: Sí. Tengo una sensación, ¿sí? Corríjanme si me equivoco, porque esto es de apreciación.
24: Ajá.
0: Creo
24: por favor.
0: Que el pináculo de la fama del pato Merlín, ajá, fueron los primeros 10 días del torneo.
24: Sí.
0: Y ya después, cuando empezó la disputa política por él, lo llevamos al estadio, lo llevamos a Palacio, correcto, Nacional, siento que vino a menos. Me da mucho gusto que a los propietarios, gente esforzada, les ha ido muy bien pato de por medio. Eso me da muchísimo gusto. Pero creo que sí vino a menos la imagen de... algo que fue icónico los primeros días del torneo, ¿no?
24: Siempre que la política toca cualquier tema popular, como el pato Merlín, pues lo ensucia, lo entrampa, lo lleva hacia su trinchera. Pero bueno, a mí la verdad me da mucho gusto que la familia haya recibido algo a cambio de hacernos felices,
0: claro,
24: con una burrada como un pato con camiseta.
2: A mí mi preocupación siempre cuando los animalitos se vuelven famosos es qué le toca al animalito. O sea, ese pato comerá mejor.
25: Seguro.
2: O sea, que no, que lo traten mejor.
24: No, y además de todo, cuando lo preparan.
2: eran cariñitos.
24: Van a ser laqueado,
2: no, ranch, que no lo preparen rico, nunca, que no se atrevan. Alberto Lati nos contará en 4 años el final del Pato, Pato Merlín, seguro.
24: Acabó hervido.
25: Pues que dicen que tener una amiga es como tener un pollito o un pato. Tarde o temprano te lo vas a querer comer.
2: Terminará en la mesa de la selección de Francia.
26: Merlín no nació para ser laqueado, que quede claro.
24: Está bien, está bien.
2: Eso.
25: Lo bueno es que Merlín no necesita ganarse la lotería para que lo hagan bien rico a la naranja.
24: Bueno, además, aunque aparezca Merlín en el billete, no lo están rifando, ¿eh? O sea, no están rifando al pato, hagan de cuenta que es como la rifa del avión. Ah.
25: O sea, no me va a tocar un pedacito de pato, una patita, una
24: lita. No, igual, tú te compraste tu billete del avión y no tocó un pedacito.
25: Sí, yo me compré, y a mucha honra compré.
24: De hecho, la rifa del avión fue puro pedazo, la verdad, fue puritito pedo.
25: Ajá. Ninguno hasta este momento.
24: Nada.
25: Pero contribuía a un mejor México.
24: Por favor, te engañaron.
25: Yo sabía que no me iba a ganar el avión.
24: Engañó un viejo pedo.
2: No has ganado ni 5 pesos de rascando, ¿va?
24: Nunca jamás.
2: Rascahuele, nada.
24: Es que no es de rascar.
25: Ahí sí. Pero ¿qué creen?
24: ¿Qué?
25: Tenemos un enlace en vivo en este momento con el famosísimo Pato Merlín.
2: ¡Guau! Wow,
25: buenas tardes, Pato Merlín. ¿Cómo estás?
1: ¿Cuál Pato Merlín? Soy su primo, el Pato Ancho. Siempre me ando clavando donde no me llaman.
24: Ok, oye, a ver, Pato Merlín, la presidenta les regaló... Ah, no es el Pato Merlín, es el primo del Pato. Les regaló una casa al Pato Merlín, a tu primo. ¿Lo has ido a visitar ya a su casa nueva, Pato?
1: Desde que celebridad se hace bien, Pato. Ya ni se pone su rebozo de bolita, o sea, puro chaleco guinda, que porque ya agarró hueso.
24: Ok.
25: Qué barbaridad. Oye,
24: pero no puedes negar el éxito de tu primo. O sea, es muy popular el Pato Merlín.
25: Sí, es la punta de la parvada hoy en día.
1: Que ni se crea la mera punta de la parvada, ni es tan exitoso. Tenemos un primo que vende chescos, otro que vende pastelitos, y este hasta nos pide que lo recordemos.
24: Ok.
25: Recuerda. Pero ese es ganso, ¿no?
24: Ese es gansito, sí.
25: Bueno, gracias, Pato, por esta exclusiva entrevista. Adiós.
24: Bueno, bye, Pato. Muchas gracias, de verdad. Bueno.
1: ¿Cómo estás, güero? Oye, ¿no quieres hablar con más menos de la familia? Tenemos aquí al Pato Apestoso, el Pato Arrugado, o el Pato Donald, que va llegando del gabacho.
24: No, ya después le hablamos al
25: Pato Chimuelo.
24: Y Pato Chicloso también. Nos vemos luego. Bye. Unos vídeos. Bueno, dentro y fuera de la cancha, Javier el Vasco Aguirre es un personaje único y su paso por la selección nos ha dejado momentos y frases realmente memorables. Vamos a recordar aquí algunos de ellos, los mejorcitos. Venga, Vasco Aguirre.
4: No tengo ni zorra idea, hijo. Lo que diga Silvia, si me iba a retirar con 50 años, güey, tengo 67. Y dice, no, espérate un ratito más, que nos falta pagar no sé qué. Pues órale, vamos para allá, vamos a Egipto, pues a Egipto, a Tokio, pues a Tokio. Hijo de lo.
5: Hey, Claro Sports.
4: Yo.
5: Joe Morales, yo le digo.
4: ¿Y tú eres Joel? Y dice Joe.
5: Las dos están bien.
19: Mucha relación.
4: Yo soy Javier. Xavier. Claro, donde sea, le afectaría más a los suizos, están acostumbrados a su país, allá de los Alpes, un frío de la región. Y corrieron como desgraciados.
24: Ok.
25: Qué momento.
2: Xavier.
24: Oye, a ver, chisme.
2: Ah, chisme. Delanteando. Ok, aquí les va el nuevo chisme. Es muy corto. Javier Aguirre, buscado por la selección de Corea del Sur para...
24: ¿Como director técnico de Corea?
2: Sí, señor, para que si no le sale luego lo veten y mafufen del país.
24: ¿Qué información tenemos? ¿Esto es cierto, mi querido Alberto?
2: Puente, Lati. Sí, exacto. ¿Miami me lo confirmó o Alberto Lati?
26: La versión que yo he visto con mayor fuerza es que sí hay una oferta del fútbol saudita. La de Corea emergió hoy. Corea evidentemente se quedó sin entrenador. Sería algo disruptivo porque Corea lleva un buen rato que no contrata entrenador extranjero. Probó con Jürgen Klinsmann, duró muy poquito. Regresaron con una leyenda de su fútbol como Hong. Vamos a ver si lo deciden. Yo no sé si a Javier Aguirre le interese meterse a un puesto de este tipo de presión en esta etapa, ¿eh? Francamente yo no creería que es lo que él quiere para este momento, pero vamos a ver, Javier, qué determina. Él mismo ha dicho antes, Pati, ¿te acordarás? Él decía que ya se iba a retirar y que luego le decía a Silvia, a su esposa, sí, pero hace falta este gasto, bueno, dirijo otro año. Ya me voy a retirar, sí, pero ¿por qué no para comprar esto? y que por eso iba jalando su carrera. Él mismo lo decía de esta manera: yo no creo que se aviente un cargo de tanta presión, pero vamos a ver.
24: Pues digo, yo había entendido que estaba ya retirado, a lo mejor retirado nada más de las elecciones, pero pues don dinero es poderoso caballero, y a ver cuánto le ofrecen por irse a alguno de estos puestos, pero se me haría extraño que después de lo que ha logrado ya, no se tome un descanso, por lo menos, o sea, un año sabático.
25: Pero fue muy bonito revivir todas estas declaraciones que dio el Vasco, ¿no? Hace algunas semanas o meses. A mí la que más risa me dio esa que la que dijo cuando el partido contra Inglaterra, que iba a ser un partido igualado.
2: ¿Eso te dio risa?
24: No fue. Y no fue, pero bueno, con el carisma, o sea, que tiene el Vasco, esto se está desperdiciando en el fútbol. Bien podría lanzarse a la posible horrorosa de la política, ¿no?
25: Y le iría bien, pero espero en Dios que no lo haga.
24: Sería horrible.
25: Yo ya quiero verlo en 8 años cuando vuelva a dirigir a la selección, que haya una emergencia, que haya que llamarlo de último minuto.
24: Oye, pero ¿vieron en una de las declaraciones, no sé, Pati, Lati y Eduardo, me llamó la atención, lo de la zorra idea? No
25: sí.
24: Tengo ni zorra idea. Conozco muchos tipos de zorras, muchos, pero nunca una zorra ideota, así de grande. Suelen ser muy astutas las zorras.
25: Son astutísimas.
24: A unos animalitos que de cualquier situación salen.
2: Claro,
25: sí,
2: claro.
25: Sí, sí, sí. Oye, y otro rumor que se escucha, mi querido Beto Lati, a ver si es cierto, es que podría ir al puesto que hoy en día tiene Duilio Davino como director de selecciones. ¿Sabes algo? ¿Has oído algo de esto?
26: Lleva sonando un buen rato, de hecho. Por mucho tiempo Javier tenía claro que en algún momento de su carrera, acaso el camino ya no era estar en la banca, sino en un puesto directivo. Yo ahorita no lo veo, no creo que Javier pueda ir hacia algo así. Duilio tiende a continuar, creo que ayuda que también Duilio tiene una relación buena.
25: Lo ha hecho bien, ¿no?
26: Buena con Rafael Márquez.
24: Lo ha hecho divino.
26: Entonces
24: divino.
26: Yo no creo que por ahí haya cambio. También con Javier llegó a especularse que podría llegar un cargo así en Grupo Pachuca, de donde saliera antes de empezar su larga carrera europea con Osasuna en 2002.
25: Pues ya veremos. Y después de este torneo, México dejó varias dudas en la cancha, pero sin duda, la duda que más dejó dudas es esta. ¿Quién es más guapo? Pati, a ver si opinas igual
2: claro,
25: que yo.
2: Claro, yo estoy lista.
25: Jude Bellingham, uh-huh. El delantero inglés del Real Madrid.
2: Sí.
25: O nuestro amado Piojo Alvarado.
24: Ok.
25: ¿Por qué se ríen?
24: Bueno, pues es que comparemos la belleza física.
2: En gusto se rompen géneros. Yo ya vi estos videos. Ya sé cuál es la contestación popular. La mía, honestamente, Jude Bellingham.
24: Jude Bellingham.
25: Yo el Piojo Alvarado, 1,000,000,000 de...
2: Todos los hombres dicen eso.
24: Bueno, lo que pasa es que ni se pregunta, ¿no? La belleza del Piojo, la verdad es que pega de locura, pega mucho más duro.
25: Vamos a ver qué dijo la gente al respecto. Adelante.
2: Tiene lo suyo.
6: ¿Quién está más guapo, Jude Bellingham o el Piojo Alvarado?
7: El Piojo Alvarado.
8: Pistaches en salsa verde.
7: No, es el Piojo, güey.
19: Se lo lleva de calle el Piojo.
7: Está carita, güey, está carita.
20: Bellingham.
21: ¿Bellingham le gana al Piojo Alvarado?
20: Sí.
21: Bellingham.
6: ¿Sí está más guapo que el Piojo?
20: Sí.
6: ¿Coincides?
23: No, en absoluto, no. Piojo. El Piojo.
6: ¿Quién está más guapo, el Piojo Alvarado o Bellingham?
20: No sé, ninguno.
25: Qué curioso, todos los hombres dicen que
2: todos los hombres Piojo, todas las mujeres Bellingham. ¿Por qué será?
24: Sí, pero
2: el romance, la admiración, el amor, el bromance.
24: ¿Qué opinas, Lati?
2: Te da con la admiración a un compa.
26: Lati, no tengo un interés en comparar estéticamente a nuestro Piojito con el de Inglaterra. Pero, ¿se acuerdan que en este programa emitimos a una persona experta en cambiar la imagen? ¿Cómo pudo hacer milagros con el Piojo? Que le puso unos claritos en el cabello, unas luces, que le cambió el look. Por ahí puede haber potencial, ¿eh?
25: Claro, lo que tiene es un muy, muy mal asesor de imagen, el Piojo.
24: ¿Hacen ver mejor a un hombre que le echen unos claritos en el pelo? Como dijo Lati.
25: Era parte de la idea. Que se peinara hacia adelante para taparse las entradas, unos claritos que le disparen.
24: O sea, onda loco por Mary acá, de que llega así como un chicairelito.
25: Es que con ese look de peso pluma que trae está cañón, Piojo.
24: Sí, pero sabes que la belleza es interior. Ajá. Y el Piojo está como volteado al revés. Entonces sí es más guapo que Bellingham. Está bien.
2: Hay para todos y todas, amigos.
24: Pues sí, sin duda. Pero mira, mi querido Alberto Lati, yo creo que debes ya de superar esta etapa en la cual no puedes expresar tu admiración por el físico de otro hombre. A mí realmente sí me gusta más Bellingham. Está más bonito, está más guapo, es más estético.
25: Sí, rompe con esa fragilidad masculina, esa masculinidad frágil.
2: Esta fragilidad.
25: Fragilidad masculina, o lo que sea.
24: Es momento de que te sientas sexy la ti y te dejes sin de como hilo de media.
25: La neta, Bellingham sí está guapo.
2: Sí, es un moreno de fuego.
26: O sea, bueno, sí, evidentemente sí, algún atractivo tiene más allá de lo que hace con el balón, sí.
24: Sí, correcto.
25: ¡Ah, lo
2: moreno, sí, bravo!
24: Me parece un buen comienzo que empieces chuleando sus pelotas y cómo las mueve en el campo y cómo las sirve y cómo las mete a la portería.
2: No, tiene
24: me
2: cuerpo
24: parece...
2: de avatar, güey.
24: ¿Perdón, qué?
2: Tiene cuerpo de avatar.
24: ¿El Bellingham?
2: El Bellingham.
24: ¿De avatar? ¿Por qué de avatar?
25: ¿Es bueno o es malo?
2: Está como grandote, flaco.
24: ¿Largote?
2: Macizo.
24: Flaco macizo.
2: Yo lo vi pasar ahí muy cerca y dije, hola,
24: oye,
2: Jude.
24: Oye,
2: no, es cierto.
24: Hey, Jude. ¿Qué? Emocionada con Bellingham, Patricia.
2: No. Fíjate. Es que también mi güey. ¿Qué?
25: No te distraigas,
26: la historia de Bellingham es... No, es que una persona decidió cruzar por acá, disculpen. La historia de Bellingham es curiosa porque en realidad es mulato. Su padre, inglés, sargento de la policía de la Midlands Police, y le decían el non-league Pelé, o sea, el Pelé del fútbol no profesional, porque hacía muchos goles siempre y cuando no sonara su radio diciéndole hay un crimen, hay una emergencia, y entonces aventaba el partido el padre de Bellingham y se iba. Y su madre, afrobritánica, entonces a partir de eso Jude y su hermano Joby, que son idénticos, su hermano juega en Borussia Dortmund, crecieron, si son, digamos, mulatos, muy altos, muy estéticos, muy espigados, pero sobre todo lo de Bellingham es sorprendente, la capacidad que tiene para levitar con el balón. Es una especie de Baryshnikov con balón, tiene una clase, una categoría, y lo padecimos en el partido, más allá de los dos goles del domingo. Cuando Bellingham pisa la pelota, sí tiene una plasticidad muy especial.
24: Muy bien, pues sí, plasticidad con el balón, es un artista. Sí. Un Baryshnikov del balón me gustó.
2: Además, bien buena gente con los mexas.
25: Muy educado.
24: Sí, la verdad,
25: habla muy bien español.
24: Sí. Excelente. Y además, flaco, macizo y alto.
25: Estoy enamorado. Y Gilbertito Mora, nuestro Gil Mora, hizo muchos amigos durante y después del torneo y ya no puede ni asomarse a la calle porque lo reconocen así. Así lo ubicó un fan mientras echaba el rol por la calle. Adelante con el audio y las imágenes. Está en un coche, baja en la ventana, Gil.
9: Déjame saludarte, brother.
24: ¿Por qué están manejando?
2: ¿No le dice chocalas?
25: Tiene permiso.
2: Ay, le puso un jarrito de los rojos con amarillo para bebecitos y cabía.
24: Lo que no sé es, ¿por qué no trae su asiento de bebé? O sea, alcanza.
25: ¿Por qué no va en el asiento de atrás?
2: Mira, güey, yo también manejo, soy más chaparra que ese güey y no uso asiento de bebé.
24: Dime, por favor, que tienes una camioneta gigantesca.
2: Tengo una Lincoln Co. Ah, ¿verdad? Dice mi comercial.
25: Oye, mira cómo le piden fotos a Lati en Miami. Es una celebridad internacional, güey.
2: Qué bonito ese carrito. Mi hermana pidió ese carrito toda la vida de Santa Claus.
25: Y bueno, y Gil Mora se quedó así.
26: En cápsula, disculpen.
24: No, está muy bien. Además, tú atiende a tus fans, Lati. Además, a todos nos gusta ver cómo eres magnánimo y amable con toda la gente que se te acerca, las mujeres que se te lanzan prácticamente encima, los hombres que, aunque no tengas ese lado tierno para con ellos, también te admiran y te desean.
25: ¿Será un icono gay también, así como es un símbolo sexual de los deportes?
24: Yo creo que sí. O sea, la sapiencia.
25: Tiene todo para hacerlo.
24: Sí, la sapiencia, el
2: cumplido. Es un gran cumplido si lo eres. Ajá.
26: ¿Será un Baryshnikov con micrófono como Bellingham es un Baryshnikov con el balón?
24: Corre, yo digo que sí. Yo diría que sí.
25: Sí lo eres.
24: Yo diría que sí, la verdad.
25: Oye, sin duda. Gil Morita se quedó en su coche así de, ¿qué onda, güey? ¿No me vas a limpiar el parabrisas o qué?
24: ¿Sabes que a mí?
2: No,
24: igual, mi querido Lati, una vez me pidieron en un semáforo el celular para tomarme una foto y ya no me lo regresaron.
25: Luego la cartera.
24: Y luego la cartera y luego el coche. Y me tuve que quedar esperando ahí en la esquina.
25: Pero una cosa, Morita, tienes que tener mucho cuidado al manejar, sobre todo al acelerar, porque luego pierdes balones.
24: ¡No!
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13: Las tarjetas amarilla y roja se estrenaron en la Copa del Mundo de México 1960, pero en aquel torneo ningún jugador fue expulsado mostrando el cartón rojo. La primera tarjeta roja de la historia mundialista apareció 4 años después en Alemania Federal en 1974. El protagonista fue el delantero chileno Carlos Caselli, expulsado entre el partido entre Chile y Alemania Federal, disputado el 14 de junio. Antes de las tarjetas ya existían expulsiones, pero Caselli quedó registrado como el primer futbolista que vio físicamente una tarjeta roja en una Copa del Mundo.
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0: pero no tanto como los apostadores, los momios, lo están planteando. Según se puede ver en el flujo de las casas de apuestas, Inglaterra es muy favorita. Yo creo que simplemente es favorita. Se conocen demasiado bien las dos mayores estrellas de Noruega, Odegaard y Haaland, juegan en equipos ingleses hace mucho tiempo. De hecho, tiende a encontrarse Odegaard en la cancha con su gran socio de medio campo del Arsenal, con Declan Rice, quien estuvo lesionado y ya se reintegró. Decía antes que Inglaterra tuvo que mover su sesión de entrenamiento hoy por el arduo calor que existió aquí en Miami. Y en cuanto a Noruega, es un fútbol ordenado, es un fútbol inteligente tácticamente, que esperará su momento. Yo no espero que Noruega salga desbocado, simplemente a contener y esperar que el primer balón se la den a Haaland y eso sea la diferencia. También me gusta ver el encuentro de dos delanteros que son especies en peligro de extinción, delanteros de raza, porque se ha ido diversificando la posición del delantero hacia si un hombre que juega más atrás, si un hombre que juega por la banda, si uno que puede hacerlo de poste. El caso de Harry Kane, el caso de Erling Haaland, son el tipo de delantero de raza que saben moverse en esa zona, que saben buscar balones, pero sobre todo que saben rematar como les caiga la pelota. Está aquí, Eduardo, Pati.
1: Pati.
2: Sí, además, a ver, Haaland lleva 7 goles, este es el dato, con apenas 12 tiros a portería en lo que va de este torneo. O sea, si Inglaterra concede las mismas llegadas claritas que le permitió a México, acá Haaland no se las va a perdonar.
1: Él sí se las mete.
2: O sea, y él sí se las mete.
3: Me va a dar un gusto ver cómo se las mete.
1: Ay, algo dijo Haaland, ¿no? De que nos iba a vengar a los mexicanos.
2: Sí, Haaland, que por cierto, vean este juego cómo va a estar caminando mientras todo el mundo corre por todas partes y está como cazando, observando y esperando el momento y la oportunidad. Es un delantero moderno. Ya sacó en redes sociales, o sea, como que nosotros los mexicanos fuimos dándole el papel de vengador.
4: Ajá.
2: Y lo tomó y reaccionó y ya ha contestado México los vengaré, subió.
4: O sea, dio una declaración.
2: Y dio una declaración, México los vengaré.
4: Pues me gusta, la verdad.
2: Ahora si pierde Noruega, pierde México otra vez.
4: Pero me gusta esa idea de que si le cae el balón realmente le va a hacer mella a Inglaterra, porque a mí de verdad me dio un coraje negro. Digo, me encantó ver a la selección, me encantó ver el juego contra Inglaterra, pero de verdad, sí me enchilé, porque nos superaron. O sea, nos superaron en calidad, en contundencia y en muchas cosas.
2: Pero fue uno de los juegos que creo que más demostró lo que es el juego bonito y justo del fútbol versus muchas otras cosas con controversia, con pleitos y demás. Así que yo estoy tranquila. Lo que sí es que creo que acá no nada más tenemos buenos delanteros, porque está Haaland, pero está Bellingham, pero está Kane, pero también tenemos muchos mediocampistas impresionantes en ambos lados. O sea, Odegaard y Rice, ¿qué onda? ¿Qué me vas a contar tú, Lati?
0: A ver, es que no podemos comparar el apoyo que tiene Harry Kane respecto al que tiene Erling Haaland. No es lo mismo tener en el caso de Haaland por un costado a Nusa y por otro a Sorloth y detrás a Odegaard o a Berg. Qué mal sonó eso. Y detrás también es otro futbolista que en el caso de...
1: Tener a Berg atrás no está duro.
4: Sí, está difícil.
0: Que en el caso de Harry Kane tener el soporte por la izquierda de Gordon, y si Gordon no funciona, entra Rashford. Y por la derecha, de Bukayo Saka, y si no funciona, aparece Madueke. Y luego tener a Bellingham, y si no funciona, a ese. La realidad es que Inglaterra tiene un nivel de plantel muy diferente, pero Haaland es el futbolista especializado en convertir los milímetros en hectáreas. Lo que le den, lo convierte en demasiado. Es un tipo que sabe moverse en el área y que ante la mayor adversidad puede funcionar. ¿Qué va a ser mayor factor? Lo bien que conoce la defensa de Inglaterra a Haaland, pensemos con él, juega en el City, futbolistas como Gay, futbolistas como Stones, futbolistas como O'Reilly, o lo que a la inversa, Haaland los conoce a ellos, porque si hay un entendimiento muy claro, porque viven juntos hace mucho tiempo, entrenan juntos hace mucho tiempo, yo sigo pensando que Inglaterra es favorita, pero no de la manera tan arrasadora como se plantea, y ojo con la lateral derecha. Contra México ya no pudo estar Reece James, de los mejores laterales derechos del mundo, lesionado. Y también Spence se resintió de una lesión. Colocaron a Kwanza, se fue expulsado por la entrada sobre Gallardo.
1: Perdón que te interrumpa, Beto. ¿Por qué le dieron 2 partidos de expulsión a Kwanza? Si se supone que te dan una roja, total. Solamente te pierdes un partido, ¿por qué 2?
4: ¿Cómo que por absurdo total? A ver, explícanos, o sea, eso, porque yo tampoco sabía que había dobles tarjetas rojas.
0: A ver, dependiendo del tipo de entrada está acá, el tipo de sanción que se da, pero en todo lo que va de este certamen, no se le había echado 2 partidos a nadie. Y yo tengo la absoluta certeza de que ha habido entradas más bruscas, más temerarias que la que realizó Cuanza sobre
1: Gallardo. Como la de Messi en el primer partido.
0: Uh-huh. Por ejemplo, aquella contra Argelia, ¿no? Para mí la de Balogún, que le perdonaron el partido Trump de por medio, fue más grave que esta, para mí. Porque ese tipo de pisotón puede arriesgar a un eventual esguince, problema de ligamentos, fractura, etcétera. Sí. Entonces, fue inentendible. Decían los ingleses que Trump fue muy eficiente porque llamó y le bajaron. Y Keir Starmer fue tan eficiente que llamó y le subieron. Que qué malo habrá hecho, ¿no?
1: Su primer ministro.
4: Oye, ¿no, nos puedes recordar rápidamente, exacta y precisamente, cuál fue esa jugada? Porque a mí también me llama muchísimo la atención la dureza de la sanción. No, yo sé, pero nada más, ¿cómo fue esta entrada que le mereció esa doble tarjeta? O doble partido, pues.
0: Venía Gallardo por el costado izquierdo, barre hacia su posición Cuanza, ciertamente toca el balón, pero se va de frente con los dos pies sobre Gallardo, sobre todo uno termina impactando con la parte baja, con lo que llaman los tachones, la planta del pie, sobre la zona de la espinilla de Gallardo.
4: O sea, si está en apoyo, le rompe la pierna.
0: Arbitraje, lo echan.
4: Si está en apoyo, le rompe la pierna.
0: Es que incluso las dos bancas en ese momento se trenzan porque sale la banca mexicana a gritar, hay un poquito de rifirrafe, finalmente lo revisa el árbitro en el videoarbitraje del video y termina por echarlo. Pero yo nunca pensé que fuera para dos partidos. O sea, si le das dos y no le has dado dos a nadie, es porque lo catalogas como la entrada más grave del torneo.
1: Sí.
0: No ha sido la entrada más grave del torneo, no nos engañemos, ¿eh?
2: Oye, pero con estas reglas y estas complicaciones, ¿significaría que, por ejemplo, si Bellingham o si O'Reilly o si cualquiera de estos recibe tarjeta amarilla en el partido contra Noruega y ganan, no pueden jugar la semifinal?
0: Es correcto. Lo que se denomina están apercibidos de sanción. Aquí lo tenemos claramente. Okay. Declan Rice, Bellingham y O'Reilly, como perfectamente lo ha dicho Patty, al tiempo que de Noruega llegan limpiecitos. Ninguno está amenazado de sanción. Una amarilla que viera alguno de estos tres que son pilares, O'Reilly, su defensa por izquierda, Declan Rice, su mediocampista, o Bellingham, su todocampista, cualquiera de ellos tres si ve una tarjeta, se pierde la semifinal eventualmente contra Argentina o Suiza.
1: Si ganan. Y mañana yo siento que va a ganar Noruega, entonces pues no va a ser efectiva la doble suspensión. Sí, es que siento,
2: ¿dónde lo sientes y por
1: lo
2: qué?
1: Lo siento en el corazón y más abajo, porque soy fan en el estómago. ¿Qué tiene, Rosito, aquí en el...?
4: Y más allá.
1: Kundalini.
4: En el Kundalini, pero bueno, a ver.
1: Tercer chakra.
4: Ya eres fan de Erling Haaland.
1: ¿Quién no es fan de Erling
2: Haaland?
1: Es lo más encantador y sorprendente que nos...
4: Así anduvo todo el día, Pati. Jalan.
1: Es que no saben lo que acabamos de ver, que se llega esa Pati.
4: Baila y
1: bailando
4: todo.
1: Bailando y cantando.
2: Ay, que así se siente esa canción, es para bailarla cool. Jalan.
4: Muy bien. Dan. Oye, pero a ver, Alberto Lati, si jalan parejo, si logran el triunfo, ¿estás de acuerdo con la opinión de Eduardo de que hay posibilidades de que se lleven este partido los secuaces de Jalan?
0: Yo lo veo, si ponemos porcentajes, 60 Inglaterra, 40 Noruega. Es como yo lo colocaría.
4: Sí.
0: O por ejemplo, yo veía más favorito hoy a España sobre Bélgica. Yo veo más favorito mañana a Argentina sobre Suiza de lo que veo Inglaterra respecto a Noruega, pero finalmente es favorito. Y pensando en las canciones, en estos bares de Ocean Drive en South Beach se proyectó en las pantallas el partido de hoy de España contra Bélgica. Cuando se intentó colocar la narración del partido, brincaron los noruegos a decir, no queremos narración. Pasaron un USB, entregaron su música y llevo escuchando la mentada canción de Haaland. ¿Cuántas veces quieres, querida Pati? ya hasta empiezo a remar.
1: Bueno, pues el noruego Erling Haaland declaró que aunque él nació en Inglaterra, en Leeds, no le tiene miedo a los ingleses, que le vienen guangos, pero que igual va a ser divertido jugar contra ellos. Adelante, Erling Braut Haaland.
5: Es un partido especial para mí, estoy feliz. Es bueno para mí jugar contra Inglaterra. Nací en Inglaterra. Ya he jugado con algunos jugadores del equipo en otros torneos. No es raro, no sé cómo decirlo. Será un gran juego, un juego muy divertido.
1: divertido.
4: Este güey hace gracia nomás de verlo, pero sí se refirió al juego como algo divertido, como, no sé, un gato al cual le vas a dar una pelota de estambre. Veo que lo está tomando con una ligereza extrema.
1: Me preocuparía no saber qué entiende Haaland por divertido.
4: Correcto. Yo no sé, pero mira, terminada la rueda de prensa, agradeció a los medios ahí presentes y procedió a desollar un reportero con las manos y comérselo. Entonces está bien, eso es una máquina.
2: Cierto.
4: Es una máquina.
1: ¿Qué vas a decir, Pati?
2: No, nada más iba a decir que me cae súper bien. Y que mucha gente y muchas marcas le deben dinero a su chongo porque lo han puesto en todas partes sin que él lo sepa, estoy segura. Tampoco creo que le importe, pero me gusta que su mentalidad es muy de ganador. O sea, es como yo vivo el hoy por hoy. De hecho, tiene un blog, es bloguero. Es un futbolista bloguero.
4: Bloguero, ok.
2: Sí.
4: ¿Y de qué es su blog?
2: Pues nada, o sea, va con su papá y te dice, sí, hoy vamos a jugar contra Brasil y wow, los campeones del mundo, pero pues es un día más y ya. O sea, él es como relajado, pero camina en la cancha, camina porque no corre ni trota. Y
4: ¿sabes qué?
2: Se quita a los jugadores como
1: ¿es
2: moscas.
1: ¿Es un cazagoles?
2: Es un cazagoles.
1: Al estilo de antaño.
4: Pero lo hace bien. Oye, pues dice Haaland que va a ser divertido lo del partido.
2: Perdón.
4: Que va a ser como jugar con unos niños en el parque, no sé, y patearlos por todo el parque, sacarlos.
2: Altos,
1: oiga,
2: ¿no?
1: Nada más por lo que, Cabina, por lo que acaba de decir Beto Lati, podemos ponerle la canción de Haaland, pero esta versión, no sabes qué gloria, es fabulosa. Ubicas a la Tigresa del Oriente, ¿no?
2: Sí, claro. ¿Hizo su versión?
4: ¿Tú la ubicas, Lati, a la Tigresa del Oriente?
2: ¿Hizo su versión?
4: Sí.
1: ¿Cantó Haaland?
4: Sí, lo hizo y te la tenemos, Lati. Ahí te va.
6: Está lloviendo en Miami.
4: Ahí te va.
6: Desencadenaron.
1: ¡Qué tigresa!

0: Gran versión, gran versión. Beto Lati, ¿te gustó? Oye, Beto, ¿sigues ahí o te van a mover?
1: Empezó a llover.
0: Ya lo movieron. ¿Te tienes que ir de ahí?
2: No, no, aquí estoy. Empezó a llover. Un momento, mi buen Yair tuvo que sostener las luces porque pasamos en Miami de un calor tremendo a vientos, a lo que da. De hecho, hay un balón atrás de mí que está a punto de volarse. Si quieres, puedes demostrárselo, Yair, por favor. No, no,
3: a
2: ver, no, ve lo que está pasando.
3: Para ahí, Yair.
4: No están paneando la cámara, amigo.
2: Me voy a mover para sostener la luz y que Yair les pueda enseñar.
4: Venga, lo que está pasando. Let's go.
0: Me gusta la versatilidad del señor Lati, es iluminador.
4: Bienvenido.
2: Ve lo que está pasando allá.
0: Y se está moviendo.
2: Se está moviendo el balón.
0: Se está yendo, sí. Es un balón más o menos del tamaño de un automóvil, diría yo.
1: Casa, güey.
0: O sea, está muy grande esa cosa y se está moviendo de manera peligrosa.
2: Es grande que un automóvil, diría yo.
0: Wow. ¿Qué pelotas tienen en Miami?
4: ¿Cuántas estacas caben ahí?
0: Ok. Muchísimas.
2: No, hombre, ahí...
0: Muchos, cabemos todos.
2: Mil estaca.
0: Mira, mira, ahí está pasando una persona junto al balón.
4: Casualmente.
0: Sí, la referencia.
2: La estatura de estaca está junto al balón.
0: Y caben como 50 José Ramones ahí.
4: Garais.
3: Bueno, pero ¿qué les pareció la versión de la Tigresa del Oriente?
4: Me gustó.
2: Gracias, Yair.
4: Me pareció bien.
0: Análisis musical para ti.
3: Preciosa.
4: Pues yo creo que es una oportunidad bien aprovechada.
0: Pati es un ser tan amable, tan lindo, tan,
2: oye,
0: tan bondadoso.
2: Pati.
0: A ver.
4: Dígame.
2: ¿No harías una canción con la tigresa featuring Patti Cantú?
3: ¿La conoces?
4: Todo puede pasar en la vida, no tengo el gusto de conocerla, pero me gustaría, creo, mucho también hacer una colaboración con Haaland.
0: O sea, zafándose como puede Patti Cantú de la colaboración con
4: quisiera
0: la tigresa.
4: Quisiera que salgan en el video. Lati, tú tienes cerca a todos los jugadores, ve y consígueme esa colaboración, ándale.
0: Sí, eres tan amable.
4: Dijiste que no me podías decir que no.
2: ¿Quieres que cante contigo?
4: No tú, Haaland. Salgan en un video.
2: Ah,
4: no, tú no, amigo, tú no.
0: Bueno, solamente si haces voz de Minion. Solamente si haces voz de Minion. Pero bueno, a ver, tenemos más, mi querido Alberto Lati. Muchos mexicanos se han subido ya al barco vikingo de los noruegos para apoyarlos y ver si por ahí obtenemos la venganza en contra de los ingleses. Pues miren, la embajada noruega ya acusó de recibido el apoyo de los mexicanos y así agradecieron a nuestra gran nación.
5: En la embajada de Noruega nos emociona mucho ver el apoyo de nuestros amigos mexicanos a nuestra selección.
6: Ahora no solo nos unen los tacos y el bacalao, sino también nuestra pasión por el fútbol.
7: Gracias por unirse a nuestra afición y bienvenidos.
5: Estamos seguros de que nuestro equipo hará todo lo posible para no defraudar a México.
8: El sábado rememos juntos.
4: Ru. Ay.
0: Me encanta este mensaje.
4: Wow, Miguel Hidalgo.
0: No está. No. Se perdieron la ilustración, es una ilustración como de monografía.
3: Pura Hidalgo con la cara de Haaland.
0: Pero es Haaland, está bien, me gustó. Luego te la mandamos, Nati, porque te va a encantar. Pero ¿no te llamó la atención, Alberto, que mencionaron el bacalao y los tacos, pero no dijeron nada de los vikingos del Oxxo? O sea, realmente me llama la atención. O sea...
4: Es verdad.
3: Oye, entre la afición mexicana y la noruega, ¿rema más la mexicana, Lati?
0: ¿Quién rema más? Se le fue la señal a Lati, pero no importa, qué bueno que no hay que estar...
4: ¡Se salvó!
0: Pero bueno, como muestra de amistad entre ambos pueblos, hay que regresarles a Pedrito Sola.
3: ¿Por qué?
0: Pues al fin que va calao, ¿no?
4: No,
0: o sea...
4: ¿Pero no dijo que quiere matar perritos?
0: Sí dijo, pero mira, vamos a dejarlo. El señor ya está grande.
4: Okay.
0: El señor ya está grande, Pati, sí, eso fue una...
4: Yo tengo cuatro...
3: Fue un error, sin
0: muy
3: duda.
0: Muy desafortunado, pero le mandamos un beso a Pedrito. No digas esas cosas, ni las pienses, carnal, Pedrito.
3: Pero bueno, desde que eliminaron a la selección mexicana, algunos aficionados nos sentimos desamparados. Y por eso, este joven mariachi decidió cobijarse bajo el manto de la Haalandmanía y hacer...
0: Yo tenía eso de adolescente.
3: La
0: Haalandmanía, yo, sí, a los 14.
3: No se me ha quitado, güey.
4: Ajá, siento que la siguen teniendo,
0: a
4: hermanos.
0: A mí tampoco, a cada rato, pero bueno, ni modo.
3: Pero bueno, mientras dure. Pero se hizo la versión ranchera de la popular canción del noruego. Adelante, Haaland ranchera.
9: Ya quedó fuera México, ya quedó fuera Colombia, ya quedó fuera Marruecos, pero nos queda Haaland, la porra mexa de Haaland.

0: ¡Me encanta!
1: ¡Qué chulada! Y en caso de que pierda Noruega, ya tiene lista su canción, Como quien pierde a un vikingo.
0: Como quien pierde a un vikingo.
2: Oye, que dice Haaland que mejor le toquen la cucaracha, ¿no? ¿La cucaracha?
0: No creo que dijo eso.
2: Una cucaracha eso rubia.
0: Casi segura que es fake, no real.
2: ¿Te imaginas la cucaracha de casa de Haaland? A veces rubia, ¿no? Y ahí caminar así. ¡Queso! ¡Queso! ¿Dónde está el pan, cabrón? Algo así.
1: Pero no le hagan el feo a los ingleses, también puede...

0: pugnar por su país y por el nuestro.
1: Háganlo, por favor. Y como no podía ser de otra manera, se ha documentado ya el primer registro de un niño con el nombre Erling Haaland.
2: ¡Oh, no! Sí,
0: te creo.
1: Esto pasó en Colombia. Se llama Erling Haaland Estrada.
2: ¡Bravo! ¿No? Erling Haaland, 0 años, 6 meses, 25 días, masculino. Erling Haaland Estrada Arrieta.
0: O sea que desde antes de este torneo ya
2: estábamos pensando en ellos.
1: No, sí, lo habían registrado. Y ya lo registraron ahora a los 6.
0: Pero les apuesto que van a haber más, amigos.
2: Estoy seguro. De hecho, en el parto de estos niños que nacerán con ese nombre, los ginecólogos van a tocar el tambor. Y la esposa, en vez de empujar hacia ahí viene. ¡Puje, señora! Y ya salió. Y sale el niño.
0: Jalan al bebé.
2: Bueno.
0: Jalan al bebé.
2: Los van sacando. Jalan. Los forceps. Jalan.
0: No le cambien, por favor, si le acaban de poner.
1: Bueno, pero que el niño agradezca que no nació en la época de Kaká o el ano.
2: Ay. ¡Wow! ¿Te acuerdas de esa gran frase futbolera?
1: El ano Estrada.
2: Le pica Kaká.
1: Le pica el ano.
2: Le pica el ano. Sale Kaká.
1: Sale Kaká por el ano.
0: Sí, porque fue un cambio.
2: Un cambio, sí. De bueno, y además cancha, es normal, hermanos, así que fue, así pasó, sí. En el fútbol.
1: Estoy muy enojado. Está muy bien coraje esta le pica de Colombia. Porque me ganaron el nombre para mi hijo.
0: ¿Neta? Sí. Si quieres te regalo un perrito y le puedes poner así.
1: Jalan, sí, le puedo poner.
2: Jalan Videgaray. Es una orden, es un nombre, güey. O sea, en realidad, güey.
1: Es imperativo.
2: Es imperativo. Bueno, ese niño, ¿sabes qué? Que lo nalgaron con un remo vikingo.
1: Cuando
2: Jalan, Jalan, tómala. Bueno, creo que tenemos que hacer un pequeñísimo corte, una pausa.
1: Tiempo, ¿todavía no? De poner esta nota.
2: 1.30
1: tenemos. Esta conductora se saltó unas clases de geografía. Aseguró que Estados Unidos se enfrentó a dos países al mismo tiempo. Escuchen a esta reportera, periodista, dizque gringa.
0: Vea.
3: Así que a Balogun le sacaron la tarjeta roja durante el pasado juego del miércoles de Estados Unidos contra Bosnia y Herzegovina. Así que aparentemente son dos países, pequeños países, debo decir. ¿Tienes al equipo norteamericano batallando contra estos dos pequeños países?
1: Gracias, señora.
4: Muy buenas noches. Alcanzar el éxito no es cuestión de azar. Es un cúmulo acumulado en todos el tiempo perfecto. Considero... Muchas gracias.
1: Esa fue una pobre Miss. Pobrecita,
2: se llamaba nerviosa. Miss Dos Neuronas. Ok.
1: Y esta reportera que pensó que Estados Unidos había jugado contra dos países, Bosnia, Estados Unidos y Herzegovina.
2: Pero tú imagínate que jugaran Bosnia y Herzegovina y Trinidad y Tobago. 44 jugadores en la cancha, estaría poca madre.
0: No, creo que lo que ella pensó es los países son tan pequeños, ajá, que tuvieron que juntar.
2: Que juntarlos
0: para... una población de, claro, 28, tuvieron que juntar.
2: Eso debe de ser.
1: Pero es normal, hay quienes pensaron que Miguel Hidalgo eran dos personas.
2: Y no, son tres. Miguel Hidalgo y Costilla, son tres. Ahí está.
1: Los gringos creen que América es un
0: entonces
1: país.
0: Entonces no es más si osare, ni más si osare, es más y osare.
1: Bueno, más, ¿sabes y osare? ¿Qué? Son dos extraños enemigos.
2: Yo
1: más
2: tampoco
1: y osare.
2: Tampoco creo que sea una reportera. Son dos
0: una
2: niñas.
0: Una pausa porque se están poniendo muy locos ya.
2: No, sí, son dos niñas. Se están poniendo locos en cabina. Ahorita venimos. Pausa.
0: Vamos a calmar.
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7: La Copa del Mundo de Rusia 2018 incorporó una herramienta que cambiaría la manera de arbitrar los partidos, el VAR o videoarbitraje. Por primera vez en la historia del Mundial, los árbitros pudieron apoyarse en imágenes de video para revisar decisiones determinantes como goles, penales, tarjetas rojas directas o confusiones de identidad. FIFA designó un grupo especializado de árbitros de video para trabajar durante el torneo. Desde entonces, el VAR se convirtió en parte habitual de las grandes competencias internacionales y en uno de los cambios tecnológicos más importantes que ha vivido el fútbol moderno.
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1: Debes de, porque resulta que son buenísimas.
2: Y el dulce de leche es buenísimo.
0: Dulce de leche, pero en volcán, ¿viste?
1: Que no se puede decir cajeta. Si ustedes van a
0: porque casa, no es lo mismo.
1: No pidan que la señora les comparta de su cajeta.
2: No, nunca.
0: No es lo mismo, de verdad, si no, no es.
2: Es lo mismo.
0: Igual.
2: Es leche quemada.
0: No, sabe
1: dice
0: igual.
1: Dice que no sabe igual, no, pero hay una diferencia para ti.
2: En Argentina, cajeta... Es como se refieren a lo que aquí me... Es que, ¿cómo lo digo?
1: ¿Cómo lo decía Laura, cómo se llama la actriz? Lepanos.
2: Lepanos.
1: ¿No? ¿Lepanos? ¿Esa Lepanos? Así de...
2: Lo que en México llamamos la colita, que nunca entendí por qué la colita va atrás.
1: ¿Qué se llama la colita? Nadie dice eso.
2: Muchísimas
0: mujeres. Es porque estoy yo. No, estoy hablando así.
1: Imagínate. Qué bárbaro, cómo me gusta tu colita. Pues nadie dice eso, güey.
0: ¿Cómo dice? Lo mejor no digas.
1: Dices, qué bárbaro, qué rica está esta...
0: Sí. Tu cajeta.
2: Ay, agárrame el pilín.
1: Exacto. Ay.
0: Si dicen eso, lo siento mucho, güey.
1: Imagínate que la novia te dice, me estás matando con tu DC.
2: Con tu DC.
1: Parten en dos. Pues no, güey.
3: Le paró.
1: No. Exacto. Bueno, nunca digan cajetas si van
0: la
1: a casa
0: peor
1: de
0: fue un, pilín. O sea, que un hombre te diga, no.
1: Mi pilín. O sea, que es, por favor.
2: ¿Te gusta mi pilín?
1: Exacto. Así te quería ver con mi pilín en... No,
0: pues no. Por favor, paren. Regresen a la cajeta. ¿Qué más?
1: Bueno, yo, okay.
2: Bueno, nunca digan cajeta en Argentina.
1: La cajeta de sus... No.
2: Y nunca digan papaya en Cuba.
1: No.
0: Tampoco. Nunca digas bicho en Puerto Rico.
2: ¿Bicho? ¿Qué es el bicho?
0: ¿El bicho en Puerto Rico?
1: Ajá. El bicho.
0: El pilín.
1: Entonces,
0: ¡ay! Yo llegué a mi primera entrevista en Puerto Rico a la radio diciendo que había un chorro de moscos y yo, güey, es que tengo bichofobia. No me la acabé.
1: Ah, bien.
2: ¿Cómo?
1: Había muchísimos bichos volando en el cuarto. No. ¡Ah, caray!
0: ¡Bichofobia!
2: Hay una canción de Bad Bunny que dice que tengo un bicho cabrón.
0: Ya la entendió. ¿Sí, no? Hoy la entendió, Eduardo.
1: Ahí tienen. Bueno.
2: Esto viene a colación porque... A sazón,
0: ¿y por qué?
2: Del aniversario de la independencia argentina, el 9 de julio, este niño decidió hacer algo productivo por su patria y preparó un discurso inspirador. Es un auditorio grande allá en Argentina donde un niño como de 8 o 9 años se echa este discurso al cual al final le metió algo de su cosecha. Adelante, niño.
0: Niño.
2: Messi, vamos por la cuarta. Le faltó decir, mira el aplauso que se lleva.
1: Pues claro. Es que, ¿cómo no? Los demás niños están pensando en el fútbol ahorita. Imagínate los niños argentinos que nacen, o sea, soñando, yo creo que con fútbol en el útero de sus argentinas madres.
2: Le faltó decir, ¡vamos, Infantino! ¡Vamos, ArgenFIFA! ¡Vamos, Infantina! A
0: ver. ¿FIFA dijiste?
2: ArgenFIFA, Fifantina.
1: Y Fifantina. Es que acuérdate que está el chisme y el mame de que están ayudando muchísimo a Argentina. Y la verdad es que es difícil pensar que no en absoluto, ¿no?
0: A ver, es controversial. Lo que digas será usado en tu contra.
1: Ajá.
0: Seguramente la FIFA tendrá sus intereses económicos de rating, etc.
1: Ajá.
0: Pero eso no demerita el talento de la selección argentina.
1: No,
0: y si yo tuviera en mi historia de país a un Maradona y a un Messi, con todo y mano de Dios, querría que me lo enseñen en la escuela.
1: Mira, Pati, la verdad es que, o sea, es indiscutible que la selección argentina es probablemente la favorita para ser campeona y que están jugando increíble, pero también...
0: Te critican más si hablas bien de ellos que mal. O sea,
1: no, pero
0: que digas, te critican.
1: Mira, a mí me vale madres que me critiquen, la verdad, y me ha valido madres desde hace muchos años, pero el asunto aquí es que sí, por ejemplo, esa falta de Messi que no fue marcada, pues fue muy controversial. O sea, la gente dijo, a ver, ¿qué pasó ahí? ¿Dónde está la justicia?
2: Sí marcaron la falta, nada más. Era de roja.
1: Sí, era de roja.
2: De hecho, tenemos a una periodista, ya tenemos lista a la periodista española. Ah, mira, tenemos al director técnico de Argentina.
0: Ajá.
2: Que ya vio, Scaloni se llama, ¿no?
0: Ajá.
2: Que ya vio al niño este que acabamos de ver en su asamblea independentista, dando este grito de vamos Messi.
0: Revolución Messi, ajá.
2: Y demás, ya por cierto debería de pintar la casa rosada en Buenos Aires de albiceleste.
1: Estaría bien, ¿no?
2: Porque qué pasión futbolera tienen los argentinos.
1: ¿Te acuerdas cuando trabajamos en Buenos Aires algunos años, creo que 2 años consecutivos, y estábamos allá durante mucho tiempo? Había una cancha de fútbol cada 2 cuadras, de verdad, y llena siempre. A la hora que pasaras había gente jugando. Hay una pasión en la cultura argentina por el fútbol indiscutible. Y pues es que, además de todo, han tenido grandes exponentes, han tenido a los mejores. Entonces, pues, y me vale madre si no les gusta que hable bien de Argentina. Me importa un bledo.
0: También si hablas mal, también te van a regañar. Da igual.
1: Se jodan igual.
0: O sea, estamos dando opiniones, intentando ser imparciales, pero son opiniones.
1: Y nada.
0: Hagan con ellas lo que gusten.
2: Muy bien, Pati. Y vamos a escuchar al director técnico de la selección argentina reaccionar a este nini. A este niño.
0: Pero, ¿sabes qué? Si no estás en imagen...
2: Ya nos la pelamos. Gracias.
0: Creo que no la están encontrando, pero no importa. Pero podemos ir hablando un poquito...
2: Del partido.
0: De lo que se viene mañana, porque según yo, compañeros...
2: Va.
0: Ya hay una historia entre Argentina y Suiza.
1: Ajá.
0: Se vieron la cara en 2014 en Brasil. Y Argentina eliminó a Suiza en tiempo extra.
1: Yo creo... Que va a volver a suceder.
0: Con gol de Di María.
1: Creo que volvería a suceder en todo caso. O sea,
0: no
1: Suiza.
0: No sé.
1: ¿Tú crees que no? O sea, traen una muy buena selección Suiza, sin duda. A mí me sorprendieron.
2: No, yo
1: ni
2: Suiza,
1: sabía
2: que
1: pintaban.
0: O sea, sí. ¿Por qué dices eso así, güey?
2: Son bien aburridos.
0: Ya sean suizos, güey.
2: O sea, que hagan cucús y chocolates y
0: que hagan relojes, güey. No seas.
2: Ya, que hagan relojes.
0: Básico, güey.
1: O sea, la verdad es que yo, o sea, pensando en esos dos juntos, no pensaría que son muy competitivos los suizos, pero sí traen una selección que ahí sigue.
0: Traen una buena selección y ahorita lo podemos discutir todo, pero creo que la magia de la producción.
1: ¿Ya se armó?
0: Lo que tanto estabas pidiendo, Eduardo.
2: Pues es otra cosa, pero vamos a escuchar a esta periodista española. Que nos da su perspectiva del supuesto apoyo de la FIFA hacia Argentina. Adelante, periodista española.
0: Controversia.
3: El problema es que todos hemos visto a Infantino prácticamente rezar un Padre Nuestro para que Argentina ganase. Es que no somos ciegos. El problema es que hemos visto cómo Leo Messi casi lesiona a un jugador rival y no se le sacó tarjeta roja. Y nos quedamos con que es que no, luego hizo un hat-trick. Es que no tenía que haber estado en el terreno de juego. Que no debería haber disputado el siguiente partido. Y ellos se lo toman como una acusación personal, como un tema de Estado. Pues no es un tema ni de Estado ni de nación. Ya está, es una realidad.
4: Mbappé ha felicitado.
5: Faltaría más.
3: Hombre, es que no solo faltaba.
4: Si no lo hace...
3: ¿Por qué? ¿Cómo que por qué? Porque ya que te mojas con uno, mójate con todos. Pero mira cómo hoy no hemos visto a Infantino así diciendo, ay Dios mío, de mi vida, virgencita.
4: Yo dijo que era neutral.
3: Por favor.
4: Yo como neutral.
3: Yo también soy neutral, pero quiero que gane el Real Madrid, José Mourinho.
1: Que entre el acentito y el vestido rojo, ¿cómo
2: que
1: no?
2: Tía más maja, joder.
1: Y además si te mojas con uno, te mojas con todos, ¿no? Pues sí, sin duda, me gusta.
2: Eso
1: me
2: dice, gusta. Y creo que tiene razón, esa tarjeta roja de Messi...
1: Muy discutible.
2: Impedido sus 3 goles.
1: ¿Sí?
2: Y se debió haber perdido el siguiente partido, pero pues, no se marcó.
0: Pero no veo una fórmula, o sea, como haya sido, como haya sido. O sea,
1: como decía Felipe.
0: No, exacto. Okay. O sea, de verdad no veo una fórmula en la que Argentina no hubiera llegado al mismo lugar. O sea, a lo mejor se hubiera cruzado con un par de rivales.
1: Si Messi no hubiera estado en ese partido y hubiera resultado.
2: Igual gana Argentina.
1: ¿Tú crees que igual gana Argentina? Sí. Porque han estado jugando a dársela a Messi, ¿no?
0: No, pero la verdad es que no. Incluso yo he escuchado que la selección de Suiza ya entendió muy bien, él no vamos a marcar a Messi ya porque Messi es el único para nada. Ellos tienen conciencia de que Argentina está lleno de armas. O sea,
1: sí.
0: Messi es el arma
1: México
0: que mata.
1: Está más lleno de armas.
0: Es el que falla 50-50
1: México
0: los...
1: está más lleno de armas que
2: sí, Sinaloa.
0: Ay, güey, y Estados Unidos más.
1: También, sí es cierto.
0: Pero por ejemplo, lo que decía el otro día Eduardo, o sea, Messi ya está en un 50-50 de penales que falla, penales que atina. O sea,
2: cierto.
0: No es infalible, sigue siendo un crack, por supuesto, pero no es lo único que... O sea, está Lautaro,
1: sí.
0: Está, ¿cómo se llama yo? El novio de Tini. Lo que yo sé, güey.
1: A ver, pero no importa, están muchos jugadores...
2: De Paul, Rodrigo de Paul.
0: De Paul, gracias, mi cerebro se fue al novio de
2: el
0: Tini.
2: Novio
0: porque,
2: de Tini.
0: Porque eso es lo importante para mí.
2: Tremendo jugadorazo.
0: Ya sé, pero Tini, tremenda cantante. Pero a ver, hay una baja sensible en Suiza, ¿no? Que es Johan Mansambi, que es una de las revelaciones del torneo.
1: ¿Qué posición juega Mansambi?
0: Mi querido es el goleador máximo de Suiza.
1: Ok, el goleador.
0: Es una baja sensible plus, 17 ya. Max Pro.
1: Ok, parece ser que ahora sí ya podemos usar lo que
2: ya
1: querías,
2: no quiero,
1: quieres nada.
2: Ya es media hora.
0: Ya está el video.
2: Bueno, es Scaloni.
1: Bueno, ¿qué era?
2: Es Scaloni, el director técnico de la selección argentina. reaccionando, hablando del niño que en su asamblea habló de la de Messi y de,
1: al que teníamos hace rato,
2: de la cuarta. Adelante.
5: Que se recuerde como un equipo que nunca se conformó, como y que el argentino lo vea. Yo ahora abro un paréntesis y hablo del no sé si vieron, me llegó un mensaje o un coso de un chico que ayer 9 de julio dijo viva La Plata, viva y vamos a Argentina, y a mí eso me emocionó, y si le salió de adentro es increíble. Al final nosotros, la selección, el entrenador, los jugadores, si jugamos al fútbol para eso, para ver esas cosas.
2: Pues es emocionante, sí. Si eres argentino, y por el niño me encantaría que ganara, pero mientras el mundo entero le chupa las medias a Lionel Messi, a este señor le preguntaron su opinión, y es un representante de la vieja escuela. Él alzó su voz para ir contracorriente y decir lo que pocos argentinos se atreven a decir en este momento. Adelante.
0: No apoya a Messi.
1: No.
2: Adelante. ¿Quiere?
6: Dejen a verlo a Messi, que sigue en la cancha, sigue haciendo goles, sigue rompiendo récords.
7: Vergüenza me da.
6: Vergüenza.
7: Como argentino me da vergüenza.
6: ¿Por qué?
7: Y porque protesta todo, a él no le sancionan nada, él pide la falta. En el gol que le anularon a Egipto, él no vio la falta. Pero se acercó al árbitro y le decía que había uno caído, que había falta, y no. Okay. Por eso no me siento representado así con alguien llorón o que viva pidiendo.
1: ¿Sabes? Lo peor de todo es que este hombre ya no está con nosotros. Se lo cantaron los vecinos. No es cierto. Sigue con nosotros. Opinión. Gracias. Opinión poco popular, la verdad, la que expresa este caballero, pero pues tiene un punto. Hay suspicacias alrededor de lo que ha sucedido en los partidos y eso.
2: Protesta todo, no le sanciona nada, llorón, pide y pide. ¿Qué? ¿Messi es mi ex esposa?
0: Ay, wow.
1: Pero no se preocupen, porque el ejército mexicano ya mandó un avión a rescatarlo. Porque así somos, ¿no?
2: Como Evo Morales.
1: Como Evo Morales y demás, héroes de sus patrias. Sí, güey, le debieron de haber abierto la puerta del avión así de, ¡Evo! ¡Me traes hasta el huevo!
0: Ah.
1: Dios, no. Hubiera sido bonito. Okay. El vuelo del hombre hubiera estado padre.
2: Somos un país solidario. ¿Por qué vamos a hacer
1: Evo
2: eso?
1: Morales
2: somos
1: es un mexicanos. Bastardo irredento.
2: Sí, pero no politicemos la delantera.
1: Sí, es cierto, aquí de política no, pero no importa.
0: Ya es suficientemente política la fififafa.
1: Exactamente.
2: Correcto. Y bueno, Pati, ¿a quién le vas?
0: Yo primero quiero comentar lo que dijo ese hombre. Nadie viva donde viva, porque debe ser muy, si es impopular como extranjero decir cualquier cosa.
1: Sí,
0: pero bueno, ¿qué opinas? Como local, ¿qué opinas?
1: De tu ronco pecho.
0: De mi ronco pecho creo que va a ser un buen duelo, que la verdadera magia va a estar en el medio campo, ¿no? Con Xhaka, con Zakaria, con Freuler, que van a intentar cortarle todo el circuito que va hacia Messi.
1: Ah.
0: En lugar de perseguirlo individualmente, porque perseguirlo individualmente, spoiler.
1: No funciona.
0: Y bueno, como puede ser cierto que hay un poquito de inmunidad para este crack del
1: al parecer
0: no es culpa de él tampoco. Pero da coraje porque uno quiere ver fair play. También es verdad que Argentina es una selección que está jugando bien. Vamos a ver qué pasa con Suiza. Yo creo que todo mundo espera que gane Argentina, no espera en el sentido de que quiere, sino que estamos obviando qué es lo que va a suceder.
1: Sí,
2: yo no sé a quién le voy.
0: Sí va a estar potente. O sea, sí.
2: Yo creo que va a ser un buen partido. No sé a quién le voy. Tengo un muy buen amigo suizo que tú conoces.
1: Googie Dancing Shoes, pero bueno, el suizo sucio, pero.
2: Es el único país latinoamericano que queda, pero Argentina ya es campeón del mundo y luego aguantar a los argentinos es complicado. Con
1: ¿sabes qué? Yo voy a tener que decirlo y me importa un poco si es impopular. Yo, en todo caso, si se fuera a España, le voy a ir a Argentina.
0: ¿Tú mañana quieres que gane Argentina, entonces? Punto.
1: Pues creo que sí, la verdad.
0: Que no hay forma así, ¿no?
1: No. O sea, para que lleguen y para tener un mejor mundial, siento yo que Argentina estaría muy bien en el campo y disputando incluso la final.
0: ¿Suiza?
2: No lo sé. Lo sabré hasta que arranque el partido.
0: ¿Quién será impopular? ¿Tú le vas al que gane?
2: No. Le voy al que gane, no.
0: ¿Tú eres lo que le llaman Villamelón?
1: Yo sí soy.
2: Pero cuando va llegando el balón a la portería, ahí sé si quiero que gane ese equipo o el otro.
0: Ah, ok, es como cuando me llevo este o este y hasta que te fuiste sin una cosa dices, me tengo que regresar.
1: Indeciso. ¿Sabes qué? Ahorita que hablaste de que quieres un buen duelo, yo también espero que cuando me muera.
0: Ajá. ¿Por qué siempre estás hablando de eso, güey?
1: No, que sea un buen duelo y todos se diviertan.
2: Estoy yo más
0: súper
2: peda, ¿eh?
1: Sí. Amigas de ocasión, bailarinas sobre el ataúd.
0: Claro. Burros en el pivote y todo.
1: Todo, ahí mismo.
2: Ya sé lo que voy a hacer. Si dijiste, mueres tú antes que yo, voy a contratar a una chava así guapísima, escandalosísima, que llegue vestida de negro con un escotote, se pare junto al féretro y llore sin explicación.
0: Y se vaya. Y que todos crean que tenías así de que...
2: Exacto.
1: Es más, hay que hacer eso, pero que sean dos o tres, que vayan llegando.
0: ¿Y así puedo, si sigo viva, cantar?
1: Por supuesto.
0: Gracias.
2: Te aviso, yo te invito.
0: Oigan, por cierto, ahorita que sigo viva, ahorita en este preciso instante, por si me voy a olvidar, les voy a dejar unos regalos a los que escuchan y ven La Delantera. Vean por ahí en mis redes y en las redes de Los 40. Son unas jerseys de las selecciones, algunas que ya no están, otras que siguen, pero las oficiales. Y es en honor a mi sencillo Tres Veces que va a poder estrenar. Gracias. Agarran este clip si quieren participar.
2: ¿Qué tienen que hacer?
1: ¿Estrenas,
0: La canción Tres Veces estrena el siguiente 16 de julio.
1: ¿El 16 de julio?
0: Es para los narcisistas. Es para los que creen que todos son un problema menos ellos porque no se ven al espejo. Ya sabes.
1: Ok. Oye,
2: ¿y? ¿Te la dedicó?
0: No, él ya sabes, no fue para él. Es como, ya sabes. Qué hay feo, mucho
1: feo, de verdad.
0: Todo el mundo.
1: Muy mal.
0: Y en el fútbol también.
1: Oye, ¿pero qué tienen que hacer para ganarse tus
0: regalos? Tienen que agarrar el clip ahorita donde me alenté diciendo todo lo que dije sobre Tres Veces y La Delantera.
1: Ok.
0: Y luego tienen que darle pre-save a la canción Tres Veces y compartirla con tres amigos. Etiquetar a Los 40.
1: Muy bien, me gusta.
0: Gracias por dejarme hacer mi promo. Continuemos.
2: Es tu programa, puedes hacer lo que quieras aquí, mi querida Pati.
1: Oye, tenemos argentinos.
2: Es que...
1: que se hacen conscientes, ¿no?
2: Hay argentinos que están haciendo un acto de contrición.
1: ¿Sí?
2: Que se han dado cuenta de que quizá han cometido errores. Y esto me parece muy esperanzador. Escuchemos a estos argentinos explicando ciertas cosas de las reacciones en el mundo hacia ellos.
0: Ok.
8: Yo creo que muchas veces se verá que en los festejos, especialmente de Livo y de otros jugadores, fueron bastante soberbios, es cierto. Ahora, después sí hay una argentinofobia clarísima, donde hay un odio tremendo. Lo veo en los mexicanos, en los uruguayos ahora, en los chilenos, en los españoles.
9: Tenemos que ver el por qué somos odiados. Porque nosotros nos hacemos odiar.
10: Ahora
9: nos vamos a llevar más con Egipto. Nos peleamos con todos, mirá, porque con Chile, con México, somos maleducados, fanfarrones. Le faltamos el respeto. Estoy cansado de decir esto. Le faltamos el respeto a Uruguay. Qué lindo copita, nos ganaron. México, meto el mismo ejemplo, el mejor jugador del Chavo. Es una falta...
1: Pues sí, a veces los argentinos que son muy ufanos de su excelentísimo fútbol, y hay que decirlo, pues pueden resultar un poco chocantes, ¿no? A veces ese orgullo se traduce más bien en pedantería y sí molesta, pero no todos.
2: No, yo tengo muy buenos amigos argentinos.
1: Correcto.
2: Son sencillitos.
1: Sencillitos.
2: Y bueno, tienen realmente un gran país. ¿Cuál es el problema, no?
1: Yo tengo muy buenas referencias.
2: Okay. Ah, sí,
1: argentinos,
2: así,
1: sí, la verdad. Plano. La verdad, sí.
0: Yo estoy pensando muchísimo en los dos juegos de mañana. O sea, son juegos espectaculares.
1: ¿Estás preocupada?
0: Estoy preocupada.
1: ¿Cómo van tus apuestas, Pati Cantú? De veras, ¿no nos has dicho?
0: Ya no lo voy a comentar más porque quiero guardar mi dignidad, pero...
1: Bueno, ¿tu quiniela?
0: Bye.
1: No, ya perdiste
0: gané.
1: Hasta...
0: Yo no la gané, quedé en el 90 y tantos.
1: Ok.
2: Bueno. ¿De cuántos?
0: De 154.
1: Bueno, mañana tenemos entonces Noruega-Inglaterra. Yo quiero
0: así
1: saber
0: es.
1: ¿Qué ves ahí, Pati Cantú?
0: Mira, México ya le dejó el manual a Noruega.
1: Ajá.
0: Ya saben que si presionas a Inglaterra y los atacas en los espacios detrás de sus laterales, los puedes hacer sufrir. Noruega tiene un Haaland que camina y mete goles, ya lo dijimos, por donde sea, y que se quita a todos los jugadores que lo marcan como moscos más bien.
1: Ajá.
0: Y bueno, pues vamos a ver si pesa Bellingham o Kane, quién pesa más. Contra México cargó el equipo Jude, la neta. Ajá. A ver.
2: Haaland.
1: Haaland.
2: A las 3 de la tarde.
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2: Soundtrack de la película Paw Patrol.

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5: ¿Estás pensando en una nueva pantalla para ver el Mundial? Antes de gastar tu dinero, escucha esta información.
6: Antes, durante y después del Mundial, la Profeco es el árbitro en tus compras. Escucha Revista del Consumidor.
5: El Laboratorio Nacional de Protección al Consumidor analizó 49 pantallas LED de entre 40 y 65 pulgadas.
6: Todos los modelos analizados son Smart TV y permiten conectarse por Wi-Fi a servicios y plataformas de contenidos audiovisuales en línea.
5: Lo que debes saber.
6: Las pantallas LED no necesitan fluorescencia para iluminarse y gracias a ello tienen algunas ventajas. Consumen menos energía, dan más brillo, colores precisos y reproducen video. Videos de formatos avanzados.
5: Actualmente existen tecnologías como OLED, QLED y Mini LED que buscan mejorar el contraste, el color y profundidad de imagen.
6: Ya es común encontrar resolución 4K UHD e incluso 8K para contenidos con muchísimo detalle.
5: Esto las convierte en la opción ideal para deportes, películas, videojuegos o...
6: para gritarle al árbitro en ultra alta definición. ¿Cómo se verificó la calidad de las pantallas?
5: Para revisar la calidad de la imagen se tomaron en cuenta el color, el contraste, la uniformidad de la imagen en toda la pantalla y el nivel del color negro.
6: Entre más se logre un negro profundo, es mejor calidad de imagen.
5: Por el contrario, los modelos que solo alcanzan un gris oscuro perdieron puntos en su calificación.
6: Para evaluar la calidad de audio, el laboratorio implementó una metodología propia que le permitió identificar la fidelidad y la distorsión del sonido.
5: Aunque la mayoría de las pantallas integra bocinas sencillas por su diseño delgado, algunas cuentan con conexiones o salidas de audio digital, ideales para conectar barras de sonido o teatros en casa.
6: También se evaluó la información comercial, porque esta es indispensable en todos los productos que adquirimos.
5: Casi la mitad de los modelos analizados no cumplieron con todos los elementos para hacer válida la garantía.
6: En 7 pantallas se piden más requisitos de los establecidos para hacerla efectiva.
5: Además, los instructivos de 5 modelos no presentan todos los requisitos de información. De los 49 modelos analizados, la mayoría obtuvo una calificación general de muy buena.
6: Esto significa que ofrecen un desempeño ideal para ver televisión abierta en alta definición, películas y contenido en streaming.
5: Incluso, 3 modelos lograron una calificación global de excelente.
6: Y algo interesante es que hasta los modelos con las calificaciones más bajas ofrecen un desempeño aceptable cable para contenidos básicos y videos por internet.
5: ¿Cómo andan en su relación precio-calidad?
6: Las pantallas de 40 y 43 pulgadas tienen un rango de precios de menos de 3,000 a más de 6,000. La mayoría de ellas calificaron con MB.
5: Los modelos de 50 pulgadas son buenos y muy buenos en calidad. Andan de 4 a 8,000 pesos.
6: De las pantallas de 55 y 58 pulgadas, la más accesible calificó con MB. Cuesta poco más de 5,000 pesos.
5: Las más caras de este tamaño calificaron con excelencia. Una cuesta alrededor de 18,000 pesos y la otra casi 21,000.
6: De los modelos de 65 pulgadas, el de precio más bajo

0: De compra. El papel térmico se degrada, se borra y por eso debes contar con una fotocopia o respaldo digital.
1: Analiza si conviene la garantía extendida. Algunas tiendas ofrecen ampliarla.
0: Implica un gasto adicional que, ante una avería, puede incluir la reparación o la sustitución de la pantalla.
1: Para conocer más detalles del estudio de calidad de pantallas LED, así como recomendaciones para instalarla y cuidarla, consulta la revista del consumidor en su versión impresa o digital.
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11: ¿Sabías que en México 3 de cada 10 niñas menores de 15 años han faltado a la escuela porque estaban menstruando?
12: No porque estuvieran enfermas,
11: sino porque no tenían una toalla sanitaria, porque el baño de su escuela no tenía agua, jabón ni papel. O simplemente porque nadie les explicó que lo que les estaba pasando era completamente normal. La menstruación es un proceso biológico que se presenta en todas las personas con útero. Es tan natural como respirar, como parpadear.
12: Sin embargo, durante milenios, la humanidad le colgó etiquetas terribles.
11: En culturas antiguas, la mujer que menstruaba era vista como impura, como portadora de fuerzas negativas. Su sangre se consideraba sucia
12: y se decía que podía contaminar los campos de cultivo.
11: Hoy, en pleno siglo XXI, aún persisten estigmas, tabúes y mitos que impiden vivirla con dignidad. Por eso, en la agenda mundial, hoy se habla de menstruación digna y de pobreza menstrual. Este último término se refiere a la imposibilidad de adquirir productos de higiene menstrual por falta de recursos económicos. En México, más del 40% de las mujeres en edad de menstruar
12: vive en situación de pobreza,
11: lo que significa que muchas tienen que elegir entre comprar comida o comprar toallas sanitarias. Según la segunda encuesta nacional de gestión menstrual elaborada por UNICEF México en 2025, el 67% de las encuestadas no contaba con productos de gestión menstrual en su escuela o lugar de trabajo ante un imprevisto. ¿Te imaginas tener que enfrentar esa situación cada mes? Pero las cosas están cambiando. Colombia fue el primer país de América Latina en eliminar el impuesto a los productos de higiene menstrual. Y México siguió el camino. Estados como Colima, Hidalgo, Tamaulipas, Quintana Roo y la Ciudad de México otorgan licencias menstruales para ausencia laboral cuando el dolor es incapacitante. Y existe una estrategia nacional por una menstruación digna que lleva campañas informativas y kits de gestión menstrual a estudiantes de secundaria y bachillerato en todo el país. La menstruación digna debe entenderse desde tres dimensiones: bienestar físico, con acceso a productos, baños dignos y atención ginecológica; bienestar mental, combatiendo la vergüenza y el miedo que genera el estigma, y bienestar social, erradicando las cargas culturales negativas. Su propuesta es clara. El tema debe dejar de tratarse como algo privado, porque nos compete a todos como sociedad. Menstruar no es un castigo ni una enfermedad, es biología pura, un proceso que merece ser vivido con información, con recursos y sin vergüenza. Si tienes una hija, una hermana, una amiga, una alumna o tú misma, habla del tema. ¿Cómo la pasas?
12: Convéncete de que el silencio no protege a nadie.
11: Hablar de menstruación no es indiscreción.
12: Es salud.
11: Es educación.
12: Es derecho.
11: Porque cuando una niña falta a la escuela por no tener una toalla sanitaria, no es ella quien falla, es la sociedad entera. Con información de la licenciada María Isabel Salazar Gómez, del Programa de Salud Sexual.

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1: ¿Estás pensando en una nueva pantalla para ver el Mundial? Antes de gastar tu dinero, escucha esta información.
0: Te diremos los resultados del análisis de 49 modelos de pantallas LED y cómo andan de precio.
1: ¿Cuáles ofrecen mejor calidad de imagen? ¿Qué tan importante es el audio? ¿Todas traen garantía? Aquí tenemos las respuestas y los mejores tips para hacer una buena compra.
0: Además, que no te metan gol. Si vas a viajar a una sede del Mundial, ojo, porque junto con la emoción, también aumentan los fraudes.
1: Quédate en Revista del Consumidor Radio y entérate.
0: Juega seguro dentro y fuera de la cancha. Comenzamos. Revista del Consumidor.
1: Si estás pensando ver el Mundial en una nueva pantalla, Profeco te da la información que te ayudará a elegir el modelo más conveniente para tu hogar y economía.
0: Porque la mejor jugada es tu pantalla.
1: El Laboratorio Nacional de Protección al Consumidor analizó 49 pantallas LED de entre 40 y 65 pulgadas.
0: Todos los modelos analizados son Smart TV y permiten conectarse por Wi-Fi a servicios y plataformas de contenidos audiovisuales en línea.
1: Lo que debes saber.
0: Las pantallas LED no necesitan fluorescencia para iluminarse y gracias a ello tienen algunas ventajas. Consumen menos energía, dan más brillo, colores precisos y reproducen videos de formatos avanzados.
1: Actualmente existen tecnologías como OLED, QLED y Mini LED que buscan mejorar el contraste, el color y profundidad de imagen.
0: Ya es común encontrar resolución 4K o HD e incluso 8K para contenidos con muchísimo detalle.
1: Esto las convierte en la opción ideal para deportes, películas, videojuegos o
0: para gritarle al árbitro en ultra alta definición.
1: Aunque la tecnología en pantallas ha cambiado mucho, su objetivo siempre ha sido el mismo:
0: que disfrutes tus contenidos favoritos con la mejor calidad posible.
1: Por eso, el personal del laboratorio realizó una serie de pruebas.
0: ¿Cómo se verificó la calidad de las pantallas?
1: Para revisar la calidad de la imagen, se tomaron en cuenta el color, el contraste, la uniformidad de la imagen en toda la pantalla y el nivel del color negro.
0: Entre más se logre un negro profundo, es mejor calidad de imagen.
1: Por el contrario, los modelos que solo alcanzan un gris oscuro perdieron puntos en su calificación.
0: Para evaluar la calidad de audio, el laboratorio implementó una metodología propia que le permitió identificar la fidelidad y la distorsión del sonido.
1: Aunque la mayoría de las pantallas integra bocinas sencillas por su diseño delgado, algunas cuentan con conexiones o salidas de audio digital ideales para conectar barras de sonido o teatros en casa.
0: También se evaluó la información comercial porque esta es indispensable en todos los productos que adquirimos.
1: Se revisó que las pantallas presenten en español, entre otros requisitos, marca, modelo, país de origen y voltaje.
0: No puede faltar un instructivo con notas precautorias.
1: Y la garantía debe señalar sus alcances y restricciones.
0: Aquí hubo hallazgos importantes.
1: Casi la mitad de los modelos analizados no cumplieron con todos los elementos para hacer válida la garantía.
0: En 7 pantallas se piden más requisitos de los establecidos para hacerla efectiva.
1: Además, los instructivos de 5 modelos no presentan todos los requisitos de información.
0: En cuanto a los atributos relevantes que presentan las pantallas, se analizaron de forma visual y documental.
1: Se reportan en las tablas de resultados con el fin de ofrecerte más referentes de comparación y que puedas elegir mejor. De los 49 modelos analizados, la mayoría obtuvo una calificación general de muy buena.
0: Esto significa que ofrecen un desempeño ideal para ver televisión abierta en alta definición, películas y contenido en streaming.
1: Incluso, 3 modelos lograron una calificación global de excelente.
0: Y algo interesante es que hasta los modelos con las calificaciones más bajas ofrecen un desempeño aceptable para contenidos básicos y videos por internet.
1: ¿Cómo andan en su relación precio-calidad?
0: Las pantallas de 40 y 43 pulgadas tienen un rango de precios de menos de 3,000 a más de 6,000. La mayoría de ellas calificaron con MB.
1: Los modelos de 50 pulgadas son buenos y muy buenos en calidad. Andan de 4 a 8,000 pesos.
0: De las pantallas de 55 y 58 pulgadas, la más accesible calificó con MB. Cuesta poco más de 5,000 pesos.
1: Las más caras de este tamaño calificaron calificaron con excelencia. Una cuesta alrededor de 18 mil pesos y la otra casi 21 mil.
0: De los modelos de 65 pulgadas, el de precio más bajo está en poco más de 8 mil pesos y es muy bueno en calidad.
1: En cambio, otro que obtuvo una calificación menor llega a más de 20 mil pesos.
0: El modelo de 65 pulgadas que logró la excelencia tiene un precio de casi 25 mil pesos.
1: Antes de comprar una pantalla, toma esto en cuenta.
0: Sé honesto, ¿realmente necesitas pagar por atributos adicionales? Porque sí, muchas veces terminamos pagando funciones que nunca usamos.
1: Verifica qué conexiones incluye.
0: Y revisa las apps integradas y servicios de streaming disponibles.
1: Recuerda que algunas plataformas requieren suscripción para funcionar.
0: Tips.
1: Cada característica adicional incrementa el precio de una pantalla. Analiza si usarás todas sus funciones.
0: Solicita que te sellen la garantía. Es indispensable para cualquier reclamo.
1: Fotocopia el recibo de compra. El papel térmico se degrada, se borra y por eso debes contar con una fotocopia o respaldo digital.
0: Analiza si conviene la garantía extendida. Algunas tiendas ofrecen ampliarla.
1: Implica un gasto adicional que, ante una avería, puede incluir la reparación o la sustitución de la pantalla.
0: Para conocer más detalles del estudio de calidad de pantallas LED, así como recomendaciones para instalarla y cuidarla, consulta la revista del consumidor en su versión impresa o digital.
2: Revista del consumidor.
1: Ahora vamos a información interesante y muy útil para evitar caer en fraudes, pues estos son cada vez más sofisticados.
0: Que no te metan gol.
1: Boletos falsos, paquetes turísticos fantasma, reservaciones inexistentes. Cada mundial trae consigo personas que buscan aprovecharse de las y los consumidores.
0: Para evitar caer en engaños, desconfía de las siguientes situaciones.
1: Desconfía de ofertas demasiado buenas para ser verdad. Si un paquete tiene precios exageradamente bajos o te presionan para comprar antes de que se acabe, cuidado.
0: Parques turísticos fantasma que prometen servicios todo incluido, pero que no están confirmados, son parciales o inexistentes.
1: Servicios falsos prometen vuelos, hospedaje y entradas, pero al final nada se realiza, no se emiten comprobantes.
0: Y cuidado también con los sitios falsos de internet, mensajes o anuncios que imitan páginas oficiales para robar tus datos personales o bancarios.
1: Otra señal de alerta, personas que se presentan como asesores sin trabajar realmente para una agencia formal.
0: O agencias que solo existen en redes sociales y nunca proporcionan domicilio físico o teléfono fijo, o sea, no existen realmente. Por eso se les dice fantasma.
1: ¿Y cómo puedes protegerte?
0: Primero, verifica la reputación de la agencia. Lee reseñas, investiga opiniones y confirma que esté registrada en el Registro Nacional de Turismo.
1: Cuando vayas a pagar, cerciórate de que utilicen métodos de pago seguros. Nada de transferencias a cuentas personales y monitorea constantemente tus movimientos bancarios.
0: Antes de viajar, confirma directamente con hoteles o aerolíneas que tus reservaciones realmente existan.
1: Y muy importante, lee siempre los términos y condiciones. Las agencias formales explican claramente políticas de cancelación, cambios y devoluciones.
0: Además, guarda todo: correos electrónicos, comprobantes de pago, capturas de pantalla y mensajes. Esta información puede servir como evidencia en caso de fraude.
1: Y si tienes un problema o detectas alguna irregularidad,
0: acude a la Procuraduría Federal del Consumidor, Profeco.
1: Puedes comunicarte al 55 55 688722 o al 800 468 8722.
0: También puedes escribir a asesoria@profeco.gov.mx
1: o denunciar directamente al correo especial del mundial, denunciasmundial@profeco.gov.mx.
0: En este mundial,
1: no dejes que te metan gol. Profeco protege tus derechos como persona consumidora.
0: Revista del consumidor. Si un proveedor no cumple con lo ofrecido en el contrato, acércate a la Profeco.
1: Aquí puedes recibir orientación, asesoría y también presentar tu queja.
0: Y si sospechas que un anuncio puede ser publicidad publicidad engañosa, escríbenos a denunciapublicitaria@profeco.gob.mx.
1: Te invitamos a conocer todos los detalles sobre la edición especial Mundial Social de la Revista del Consumidor en su versión impresa o digital.
0: Síguenos en redes sociales y protege tus derechos.
1: Métete a la cancha de la información y no te quedes fuera de lugar.
0: 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Medio siglo cuidando a las personas consumidoras. Revista del Consumidor.
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1: El primer mundial de la historia disputado en Uruguay en 1930 también dejó el primer triplete registrado. El estadounidense Pert Pateniut anotó 3 goles en la victoria de Estados Unidos por 3-0 frente a Paraguay. Durante la fase de grupos, con aquella actuación, el delantero se convirtió en el primer futbolista en marcar un hat-trick en una Copa del Mundo. Estados Unidos termina llegando hasta las semifinales de aquella edición, su mejor participación histórica en el torneo. Casi un siglo después, en el nombre de Patonio, sigue ocupando el primer lugar en la lista de los grandes triples mundialistas.
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11: En el Mundial de Italia 1990, la mascota oficial rompió con todo lo que se había visto antes. Su nombre era Ciao, una palabra italiana usada como saludo, y no era un animal ni un niño futbolista. Era una figura formada por bloques con los colores de la bandera italiana y una cabeza en forma de balón. Su diseño representaba una idea más moderna y gráfica para la identidad del torneo. Italia 90 quedó marcado por su estilo visual, su música oficial y una mascota que hasta hoy sigue siendo una de las más distintas en la historia mundialista.
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4: Los 4096.5 con toda la actitud, familia. Muy buenos días, ¿cómo están? Estamos arrancando este fin de semana con toda la actitud y, por supuesto, dándoles la bienvenida a Los 40 Music. Yo soy Mon Miranda, su compañera de fines de semana, y yo me voy a encargar de que este fin de semana sea delicioso musicalmente para todos ustedes. Arrancamos con esta rolita número uno. Esto es de Olivia Rodrigo, Stupid Song, y la escuchas aquí en Los 40 Music.

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2: Continuamos en Los 40 Music y hay mañanas que no necesitan demasiada explicación. Solo empiezan tranquilas con ese ritmo donde uno va despertando poco a poco, pensando qué va a ser más tarde o simplemente disfrutando no tener tanta prisa. Espero que hoy se sienta así para todos ustedes. Vámonos con más música. Esto es Kill Bill de SZA y la escuchas aquí en Los 40 Music.

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1: El 15 de junio de 1982, durante el Mundial de España-Hungría y El Salvador, disputaron un partido que terminó convertido en récord. La selección húngara ganó por 10-1, el marcador más amplio registrado en la historia de la Copa del Mundo. Hungría anotó 3 veces en el primer tiempo y agregó 7 goles más en la segunda mitad, incluidos los 3 tantos de las Lokis, en solo 7 minutos. A pesar de aquella victoria histórica, Hungría no logró avanzar de la fase de grupos, pero el resultado permanece hasta hoy como la goleada más grande del torneo.
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1: Continuamos en Los 40 Music y no sé si les pasa, pero a veces el sábado tiene sabor a todavía puedo decidir. Todavía puedes salir, quedarte, cambiar de plan, ver a alguien o simplemente descansar. Y esa sensación de tener opciones se siente bastante bien. Te dejo con esta rolita de Justin Bieber, Beauty and a Beat con Nicki Minaj y los escuchas aquí en Los 40 Music.

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2: Continuamos en Los 40 Music y a veces uno necesita una mañana sin tanta exigencia. De esas donde no hay que correr, no hay que contestar todo de inmediato y no hay que tener la vida resuelta antes del desayuno. Así que hoy nos vamos a ir pasito a pasito. Vámonos con más música. Esta rolita es nueva y por supuesto forma parte del soundtrack de Toy Story 5. Estamos hablando de I Knew It, I Know You de Taylor Swift y la escuchas solo aquí. En los 40 meses.
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1: Continuamos en Los 40 Music. Y si ya andan en la calle, espero que tengan un muy buen camino. Si están en casita, que la mañana se sienta tranquila. Y si les tocó trabajar como su servidora, espero que este ratito les haga más ligero el arranque de este sábado. Vámonos con más música. Viene Olivia Rodrigo con The Cure. Y la escuchas aquí en Los 40 96.5 con toda la actitud.

0: 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En el Mundial de España de 1982, Italia llegó a la final encabezada por su capitán y arquero Dino Zoff. Tenía 40 años cuando enfrentó a Alemania Federal en el partido por el título, disputado en el Estadio Santiago Bernabéu de Madrid. Italia ganó 3-1 y levantó su tercera Copa del Mundo. Con aquella victoria, Zoff se convirtió en el jugador de mayor edad en conquistar el Mundial, récord que todavía permanece vigente. Su imagen levantando el trofeo representa una de las grandes historias de liderazgo, vigencia y grandeza en la historia del torneo. 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
16: Los 40.96.5, con toda la actitud, familia, ya saben que esta mañana también la armamos entre todos. Así que mándame tu petición musical al WhatsApp 777-233-9395 y cuéntame qué andas haciendo mientras me escuchas. Vamos a ir poniendo canciones que también sean parte de tu sábado. Mientras tanto, te dejo con esta rolita de Benny, Cielo 2002. Lo escuchas aquí en Los 40 Music.
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2: Continuamos en Los 40 Music y ya que andamos platicando, mándame el emoji que describa cómo amaneciste hoy. Quiero saber si ya están activos desde tempranito o aún siguen echando la flojerita. Pero por ser fin de semana, todo se vale. El WhatsApp es 777-233-9395. Mientras tanto, te dejo con esta rolita. Esto es Symphony de Clean Bandit y Sara Larson. Y los escuchas aquí en Los 40 Music.

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1: Continuamos en Los 40 Music y muchas gracias a cada uno de ustedes por empezar a activarse con sus mensajitos. Puedo ver que hoy andan activos desde temprano bastantes personitas. Yo me imagino que van a salir porque al rato tenemos partido y por supuesto estamos emocionados porque vamos a apoyar a Noruega 100%. Ahí andamos un poquito sentidos, los mexicanos con Inglaterra y con justa razón. Mientras tanto, vámonos con más música. Esto es de Katy Perry, The One That Got Away, y la escuchas aquí en Los 40 Music.
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1: Norman Whiteside, de Irlanda del Norte, hizo historia en el Mundial de España de 1982. Tenía apenas 17 años y 41 días cuando debutó frente a Yugoslavia, convirtiéndose en el jugador más joven en disputar un partido de Copa del Mundo. Hasta ese momento, el récord pertenecía a Pelé, quien había sorprendido al mundo en Suecia de 1958. Whiteside no solo apareció en el torneo, también fue parte de una generación norirlandesa que logró competir en el escenario más grande del fútbol. Su nombre quedó grabado en la lista de récords mundialistas por una marca que todavía permanece vigente.
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1: Continuamos en Los 40 Music y a veces uno cree que necesita un gran plan para que el día valga la pena. Pero luego basta con una buena plática, una salida espontánea o un rato tranquilo para decir hoy estuvo bonito. Espero que este sábado les regale algo así. Te dejo con esta rolita de Farruko, esto es Pepas, y si vas a salir hoy en este fin de semana, vete preparando mentalmente con esta rolita. Lo escuchas aquí en Los 40 Music.

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3: Bottle Up, Backstreet Boys. Something about you, girl. Soundtrack de la película Paw Patrol.

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1: Continuamos en Los 40 Music y me gusta pensar que los sábados tienen permiso de cambiar de rumbo. Puedes empezar con una idea y terminar haciendo algo completamente diferente. Y muchas veces, justo ahí, aparece lo mejor del día. Seguimos con esta rolita. Esto es Tacones Rojos de Sebastián Yatra y lo escuchas aquí en Los 40 96.5 con toda la actitud.
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2: Continuamos en Los 40 Music y hay personas que disfrutan despertar temprano porque sienten que aprovechan más el día. Pero también, por su parte, hay otras personas que sienten que el verdadero lujo es dormir sin culpa. Ambas opciones son válidas, pero platícame tú qué opinas, 777-233-9395. Mientras tanto, te dejo con esta rolita, esto es Lo Poco Que Yo Quiero, de Morat y Silvestre Dangond, y los escuchas aquí en Los 40 Music. Sí.

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1: En España, 1982, Hungría enfrentó a El Salvador durante la fase de grupos. Al minuto 56, el delantero húngaro Laszlo Kicz ingresó como suplente. Lo que ocurrió después quedó en la historia. Anotó al minuto 69, volvió a marcar al 72 y completó su triple al 76. Tres goles en apenas 7 minutos. Kicz se convirtió así en el autor del hat-trick más rápido de la historia de los mundiales y el único jugador que ha marcado tres goles entrando desde la banca. Aquella actuación formó parte de una goleada que todavía conserva un récord mundialista.
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29: Continuamos en Los 40 Music y quiero que me platiquen qué les gustaría que pasara hoy. No tiene que ser algo enorme, puede ser descansar, ver a alguien, comer rico o simplemente tener una mañana tranquila. Los voy a estar leyendo al WhatsApp 777-233-9395. Mientras tanto, te dejo con esta rolita. Esto es Mónaco de Lagos y Danny Ocean y los escuchas aquí en Los 40 Music.

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2: Continuamos en Los 40 Music y a veces el día se acomoda mejor cuando dejas de empujarlo tanto. No todo te tiene que salir perfecto ni exactamente como lo planeaste. También hay un encanto en dejar que las cosas fluyan un poquito más. Vámonos con más música. Esta rolita es nueva, Sad Girls de Bebe Rexha y David Guetta, y lo escuchas aquí en Los 40 Music.
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0: Continuamos en Los 40 Music y hay momentos sencillos que luego se vuelven los favoritos. Una risa inesperada, una comida sin prisa, una llamada que tal vez no esperabas o un ratito donde te sientes en paz. Espero que hoy encuentres uno de esos. Vámonos con más música, esto es de Imagine Dragons, Believer, y los escuchas aquí en Los 40 96.5 con toda la actitud.
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1: 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En 1982, Alemania Federal y Austria llegaron al último partido de su grupo, sabiendo exactamente qué resultado clasificaba a ambas selecciones y eliminaba a Argelia. Alemania anotó muy temprano y el encuentro terminó 1-0, con ambos equipos avanzando a la siguiente ronda. La falta de intensidad durante gran parte del partido provocó una enorme polémica, ya que el duelo quedó conocido como la desgracia de Gijón. A partir del siguiente mundial, FIFA estableció que los últimos partidos de cada grupo debían jugarse al mismo tiempo para proteger la competencia deportiva. 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
3: Continuamos en Los 40 Music y quiero decirles algo. Si esta semana estuvo pesada, no carguen con todo hoy. Permítanse soltar, aunque sea un poquito. Cambiar de ambiente o incluso hacer algo que les devuelva energía. El cuerpo también agradece cuando lo escuchamos. Vámonos con más música. Esto es Dance Monkey de Tom Sanai y lo escuchas aquí en Los 40 Music.

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2: Continuamos en Los 40 Music y no todo lo que importa tiene que ser urgente. A veces dejamos para después cosas que nos hacen bien, como descansar, ver a alguien o darnos un momento para respirar. Así que hoy puede ser buen día para hacerles un espacio en tu lista. Vámonos con más música. Esto es Ay Mi Dios de I Am Chino con Pitbull, Yandel y El Chacal. Y los escuchas aquí en Los 40 96.5 con toda la actitud.
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4: En Francia de 1998 se aplicó una regla que ya no existe, el gol de oro. Si un equipo anotaba durante los tiempos extra, el partido terminaba de inmediato. El primer gol de oro en la historia de los mundiales lo marcó Laurent Blanc, de Francia, en octavos de final contra Paraguay. El partido estaba empatado, sin goles, y Paraguay había resistido más de 110 minutos hasta que Blanc apareció al minuto 114 para darle la victoria a los anfitriones. Francia avanzó en el torneo y terminaría levantando su primer Copa del Mundo.
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11: Continuamos en Los 40 Music y hay personas que viven el sábado como día de pendientes, pero también hay otras como día de descanso total. Y otras que hacen una mezcla extraña de limpiar, salir, comer rico y terminar viendo una película sin planearlo. Vámonos con música, esto es de Ariana Grande, Seven Rings, y la escuchas solo aquí en Los 40 Music.

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2: Continuamos en Los 40 Music y siguen llegando sus mensajitos y me encanta imaginar lo que está pasando del otro lado. Unos ya van por carretera, otros están en el trabajo, otros en el súper y otros escuchando desde la cama. Así se siente una mañanita compartida. Vámonos con más música, pero antes quiero mandar una gran felicitación a Ivana, que hoy es su graduación, así que hermosa, te mando un beso y muchas felicidades por concluir esta etapa universitaria. Esto es de Harry Styles, As It Was, y suena aquí en Los 40 Music.

0: Continuamos en Los 40 Music y a veces una pausa chiquita cambia el día completo. No tiene que ser una hora ni un plan enorme. A veces son 5 minutos para acomodarte, respirar y seguir con otro ritmo. Te dejo con esta rolita, esto es Mira Cómo Me Tienes, de Jera MX y Capó, y los escuchas aquí en Los 40 96.5 con toda la actitud.
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3: El Mundial de Suiza en 1954 fue escenario del partido con más goles de la historia de la Copa del Mundo. En los cuartos de final, Australia enfrentó a la selección anfitriona Suiza en un encuentro que terminó 7-5 a favor de los austriacos. En total, se marcaron 12 goles, una cifra que ningún otro partido mundialista ha superado. Austria avanzó a semifinales y terminó quedándose con el tercer lugar del torneo. Aquella tarde dejó un récord que sigue vigente más de 7 décadas después. El encuentro más goleador de la historia de los mundiales.
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0: 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Familia hermosa, gracias por compartir esta mañana conmigo. Yo soy Mon Miranda, su compañera de fines de semana, y espero que este sábado siga fluyendo bonito para ustedes. Recuerda seguirnos en nuestras redes sociales como @los40cuernavaca96.5 y a mí me puedes seguir en todas mis redes como @monmiranda. Espero que pasen un excelente fin de semana. Les mando un beso y muchas bendiciones para todos. Te dejo con esta rolita de Maluma, El Préstamo. 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
1: Mira, Chan, sube un poquito ahí el micrófono. Le tengo que decir un par de cosas que ella no quiere escuchar.

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2: ¿Cómo están, banda de los 40 96.5, con toda la actitud? Un gusto saludarles en este 40 Classic de sábado. Y lo vamos a comenzar con una rola que me encanta, a cargo de The Calling. Esto es Wherever You Will Go. Hay canciones que simplemente no envejecen, y esta rola, que llegó en 2001, se convirtió en el tema que puso a The Calling en el mapa mundial. Lo curioso es que Alex Band tenía poco más de 20 años cuando la grabó, y aún así logró transmitir una intensidad que sigue conectando con quien la escucha. Después viene a Azul Violeta con Toulouse, un sonido muy distinto para su época, mezclando guitarras con una vibra muy alternativa. Es una muestra de ese estilo que marcó a muchos en los 90 y que curiosamente hoy sigue encontrando nuevos fans gracias a las plataformas digitales. Así comenzamos este gran 40 Classic de sábado, con toda la actitud.

Y dicen que las canciones más sinceras son las que duran para siempre, y ahora viene John Lennon con Woman, que básicamente le escribió como un homenaje a Yoko Ono y la grabó poco antes de su fallecimiento. Por eso muchos consideran que también terminó siendo una especie de carta de despedida. Después viene DNA junto a Susan Vega en Tom's Dinner. Esta grabación ayudó a desarrollar el formato MP3 porque fue utilizada para probar la calidad de la compresión de audio. Así de importante terminó siendo esta gran rola. Tú sigues en Los 40 Classic.

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1: 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Para la Copa Mundial de Estados Unidos de 1994, la mascota oficial fue Striker, un perro futbolista vestido con los colores rojo, blanco y azul del país anfitrión. Su imagen buscaba conectar con el público estadounidense. Gracias a que el perro es uno de los animales domésticos más populares, Striker acompañó un torneo histórico por su enorme asistencia en los estadios y por la final entre Brasil e Italia. La primer final mundialista definida en penales. Estados Unidos 94 ayudó a impulsar el crecimiento del fútbol en Norteamérica y Striker fue parte de esa identidad. 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

Y regresamos con más a Los 40 Classic, y de verdad que la época de los 90 tuvo grandes representantes del pop, sobre todo en México. Y estoy hablando precisamente de Sentidos Opuestos con ¿Dónde Están? Con ella, el grupo consiguió colocar varios éxitos en la radio, y esta mantiene ese sonido electrónico que definió toda una generación y que todavía provoca mucha nostalgia. Después viene Dido con Thank You. Su éxito fue tan grande que Eminem tomó un fragmento para crear Stan, una de las canciones más famosas del rap. Desde entonces, millones de personas descubrieron el enorme talento de la cantante británica con una melodía tranquila que sigue siendo imposible de olvidar.

Ahora viene Macklemore junto a Ryan Lewis y Ray Dalton en una canción que básicamente es motivacional, Can't Hold Us, que tal cual fue un fenómeno mundial gracias a su energía, su ritmo y ese coro que se queda en la cabeza desde la primera vez. Llegó al número uno en varios países y demostró que el hip hop independiente también podía dominar las listas de popularidad, y vaya que lo hizo. Posteriormente nos acompaña Imagine Dragons con Untapped of the World, una canción que habla de disfrutar el camino después de muchos años de esfuerzo. Antes de convertirse en una de las bandas más importantes del planeta, Imagine Dragons pasó mucho tiempo tocando en escenarios pequeños, pero este tema celebra justamente ese momento en el que finalmente las cosas empiezan a salir bien, y esa buena vibra se siente desde el primer segundo. Sigues en Los 40 Classic.

Ahora viene Genesis con I Can Dance, y en ella Phil Collins y compañía comenzaron a improvisar ese famoso riff de guitarra. Terminaron creando uno de los mayores éxitos de Genesis. Además, el videoclip donde Phil imita a los modelos de comerciales se convirtió en un clásico de MTV. Y para culminar este bloque viene George Michael con Waiting for That Day, una mezcla pop, soul y un mensaje de esperanza que sigue vigente. Esta rola forma parte de uno de los discos más importantes de su carrera, donde decidió darle prioridad a la música antes que a la imagen. El resultado fue simplemente espectacular.

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3: México de 1986 dejó un récord poco común. En el partido entre Uruguay y Escocia disputado en el Estadio Neza, el defensa uruguayo José Batista fue expulsado cuando apenas habían pasado 52 segundos. Derribó a Gordon Strachan casi al inicio del encuentro y el árbitro francés Joel Quiniou le mostró la tarjeta roja. Hasta hoy sigue siendo la expulsión más rápida en la historia de la Copa del Mundo. El partido terminó 0-0, resultado que le permitió a Uruguay avanzar a la siguiente ronda, pero Batista quedó asociado para siempre a ese récord.
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Ahora sí hemos llegado al final de Lost 40 Classic, pero como ustedes saben, siempre nos despedimos con dos rolas increíbles. La primera es Grease de Frankie Valli. Aunque muchos la relacionen inmediatamente con John Travolta y Olivia Newton-John, esta canción realmente la interpreta Frankie Valli. Fue escrita por el legendario Barry Gibb, integrante de los Bee Gees, y desde el 78 se convirtió en la carta de presentación de una de las películas musicales más exitosas de todos los tiempos. Y para culminar este gran 40 Classic de sábado, viene Katy Perry junto a Snoop Dogg en California Girls. Lanzada en el 2010, contó con la participación de Snoop Dogg. Logró uno de los mayores éxitos de su carrera y un videoclip lleno de color, dulces y escenarios completamente fuera de lo común. Es de esas canciones que automáticamente te transportan a las vacaciones, al calor y a las ganas de estar en la playa. Ahora sí me voy. Recuerden seguirnos en redes sociales como Los 40 Cuernavaca y a un servidor como Ángel López GT en Instagram y en Facebook. Gracias, Caro Cofiño, la Wonder Woman de la radio, por la producción. Nos escuchamos la próxima en Los 40 Classic.

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1: Muy buenos días, tengan todos ustedes, amigos de los 40. Estamos completamente en vivo, 96.5. Esto es La Reta, ya se armó la reta, gente. Y tenemos mucha información el día de hoy. Pero antes de comenzar, obviamente quiero saludar a mi querida Dari Muñoz. ¿Cómo estás, Dari?
2: Buenos días, casi tardes ya, ¿cómo andamos? Es que ya para mí estos son tardes, yo acostumbrada a estar aquí a las 6 de la mañana, ahora estar a las 11 es
1: ya
2: de que...
1: Ya te crees mucho, ¿verdad?
2: Sí, nada, es que a ver, es horrible despertarse temprano, pero te dura mucho el día no. Y
1: pero
2: te acostumbras.
1: Pero cuando te pagan no te cuesta, ¿va?
2: No.
1: Ay, si no te cuesta.
2: Pues no.
1: Ahí está, entonces, ay, ¿cuál es la queja?
2: No es queja,
1: hoy
2: es...
1: Hoy te despertaste igual para qué.
2: Una carrera.
1: Ah, bueno, es que tú también, o sea, no te... Respira, descansa,
2: no,
1: boluda.
2: Yo me levanto a las 5 de la mañana de domingo a domingo. No hay descansos.
1: Ya no puedes despertarte más tarde.
2: No, tengo cosas que hacer.
1: A menos de que se hayan despertado para ver Wimbledon. Por cierto, ahorita está la final de mujeres.
2: Oye, está poniendo bueno, ¿eh?
1: Está bueno porque iba ganando, obviamente, son dos checas. La checa 1, vamos a ponerlo así, porque pues, si les digo el nombre, como que no me van a agarrar la onda.
2: No.
1: ¿Por la qué checa 1 no iba ganando el primer set 6-2. Iba ganando 5-2 el segundo set. Y la otra checa, la checa 2... Le dio la vuelta 7-5, entonces vamos empatados en sets 1-1 y ahorita está el tercer set jugando por si quieren escucharnos mientras ven el partido.
2: Ándale, ¿no? me parece bien, me encanta. Me fascina, gente bonita, bella y preciosa. Espero que estén muy, pero muy bien el día de hoy, en esta mañana de sábado. Y el día de hoy, ya lo saben, que tenemos,
1: ¿qué tenemos
2: los
1: hoy?
2: Cinco titulares de la reta. Además, que me comentaba producción que tenemos boletos para el cine. Tenemos boletos para el cine, Luis, para boletos dobles.
1: Hoy en día, a ver, el mundial es prioridad, pero ya no hay tantos partidos, gente. Desafortunadamente, tristemente, ya no hay tantos partidos. Entonces váyanse al cine. Vayan pues, ¿sí?, al cine, ¿no? Para, por lo menos para que se distraigan un rato de no tener... Bueno, hoy tenemos dos partidazos. Hoy tenemos partidos de cuartos de final. Pero, ¿qué tienen que hacer, Dari, para ganarse los boletos del cine?
2: Para ganarse los boletos del cine está bien, papa. ¿Les aventamos? Sí, ¿les aventamos la del grito?
1: No, esa no es. Esa no, ya esa pasó no. De moda. No.
2: A mí me gusta
1: que
2: griten.
1: ¿Qué tienen que hacer? Hoy juega Inglaterra contra Noruega y juega Argentina contra Suiza.
2: Ah, sí, es verdad. Está papá.
1: Tienen
2: está
1: que
2: papá.
1: Mandarnos mensaje al WhatsApp.
2: Somos
1: que, por si no lo saben, se los decimos con mucho gusto. 777-233-9395. Repito. 777-233-9395. Y tienen que escribirnos y comentarnos. ¿Quién creen que va a meter gol o el primer gol?
2: Sí, o sea, ¿quién va a meter gol? ¿No? O sea, como en las apuestas. Anota en cualquier momento.
1: En cualquier momento así. Del partido, ¿quién creen que vaya a meter gol de esos
2: partidos? De los dos juegos que vamos a tener el día de hoy.
1: Les voy a dar una pista.
2: Empieza con...
1: Haaland y Lionel Messi son dos de los mayores...
2: Favoritos.
1: De los más...
2: Claramente.
1: En el podio de los goleadores del Mundial. Sí. Ahí están, junto con Mbappé. Entonces... ya les di una pista, ya. O sea, si quieren, ¿qué más quieren para boletos gratis?
2: Facilísimo, o sea, la verdad.
1: Venga.
2: Entonces, bueno, ahora sí arrancamos con los cinco titulares de la reta esta semana, ojito, porque el fútbol mexicano vivió un cambio enorme, mi querido Luispa. Se fue nada más y nada menos que Javier Aguirre y llegó Rafa Márquez.
1: Pues ni tan grande, porque ya estaba ahí, ¿no?
2: Pues sí, pero pues a ver, todavía ni siquiera termina el Mundial y ya... O sea, el
1: pero
2: Mundial
1: ya terminó
2: está en cuartos.
1: La participación de
2: y ya
1: México.
2: Terminó la participación. Sí, no, ya terrible, mira.
1: Sí, siempre no.
2: No, ya lloramos toda la semana.
1: Maldita sea.
2: Seguiremos, pero bueno, la Liga MX justamente ya está preparando también su regreso. Wimbledon está cerrando con partidazos justamente. Y también hay finales. Mexicanos brillando fuera de lo que es el fútbol, porque últimamente hemos tenido muchísimo fútbol. Así que vámonos justamente con el titular número uno, que...
1: Rafita.
2: Que, ¿de qué es? O sea, es justamente este tema, ¿no?
1: Sí, Rafita Márquez toma el mando de la selección mayor. Recordemos que antes del Mundial ya lleva un proceso de un añito más o menos, de que Javier Aguirre y Rafael Márquez... Javier Aguirre como director técnico y Rafa Márquez como asistente, tomaron el mando de la selección. Y ya en la conferencia de prensa, cuando presentaron a Aguirre, ya habían comentado que Rafa Márquez iba a tomar el mando una vez que terminara el proceso mundialista. Es decir,
2: cuando
1: nos eliminó Inglaterra, ¿no?
2: Sí.
1: Entonces, pues bueno, Javier Aguirre se despidió, hicieron un videíto ahí muy lindo, muy, muy coqueto, muy motivacional,
2: emotivo.
1: El Vasco se despide y también yo les quiero preguntar si consideran ustedes al Vasco Aguirre como el más grande técnico en la historia del país, ¿no? Porque hay mucha polémica de que si sí es, si no es, que ha ganado, que no ha ganado. Pero bueno, para mí creo que es el técnico más exitoso que ha tenido México. No sé si en la selección, pero sí en el país, ¿no? Porque además ha dirigido a los Asun, al Atlético de Madrid, hasta Egipto. Fue director técnico de la selección de Egipto, por si no lo sabían. Entonces,
2: si no lo sabían, gente.
1: Rafa Márquez toma el mando para el proceso mundialista de aquí al 2030, que va a ser en Marruecos, España y Portugal.
2: Bellos, así bellos que, lugares.
1: Me parece una muy buena decisión, ¿no? Rafa Márquez ¿sí? conoce las entrañas del fútbol mexicano, conoce cómo se juega, conoce a los jugadores que están ahorita y que van a ser la base para el Mundial del 2030. Así que me parece que es una buena elección, además de que es barcelonista. ¿Cómo no?
2: Me parece bien. Entonces, la pregunta para ustedes, mis queridos aficionados de la reta. ¿Rafa Márquez es el técnico ideal para iniciar un proyecto rumbo a 2030? ¿O México necesita a alguien con más experiencia como entrenador principal? Platíquenos sus opiniones a través del 777-233-9395 y vamos a estarlos leyendo y viendo cuál es su opinión acerca de eso. Mientras, nos vamos rápidamente también con el titular número 2, que es que el Mundial ya está en semifinales. Justamente lo que platicabas hace rato, Francia y España ya se citan en el duelo de gigantes. Va a ser un partidazo. O sea, la Copa del Mundo FIFA 2026 ya entró en una zona donde cada partido pesa como final adelantada, verdaderamente. O sea, Francia fue la primera selección en meterse a semifinales después de vencer 2-0 a Morocotoco, así me gusta decirles, o sea, Marruecos, con goles claramente de Kylian Mbappé y de Dembélé, que son unos jugadorazos, ¿eh? La verdad
1: sí,
2: es que
1: Mbappé,
2: no,
1: verdad
2: no,
1: es
2: una,
1: que
2: una cosa. Y Dembélé también, la vez en el partido pasado, el anterior sí, a Marruecos, casi se avienta triplete.
1: Para muchos, Francia el máximo candidato, ¿no? Para ganar el Mundial.
2: Ajá, es de los favoritos.
1: Mbappé ya está a un gol de Lionel Messi de ser el máximo anotador en la historia de mundiales a sus 26, 27 años.
2: ¿Y cuántos mundiales le quedan?
1: Le quedan por lo menos dos.
2: Dos o tres,
1: por
2: ajá,
1: menos dos
2: fácil.
1: O tres. Dependiendo pues cuánto Clemuterol
2: no, el bicho no
1: se meta, ¿no? Pero ahí está Kylian Mbappé, Ousmane Dembélé y compañía ya puestos en la semifinal junto con la Furia Roja, la selección española que ayer venció a Bélgica en un partido muy trabado. España le ha costado trabajo avanzar, pero ahí está España. Ahí está, tiene también un gran equipo. Yo voy a España, por supuesto, lo tengo en mi sangre. En mi sangre lo tengo.
2: Sí,
1: ¿no?
2: Tío.
1: Entonces,
2: español.
1: El próximo martes, en punto de la 1:00 p.m, España contra Francia. ¡Qué partidazo! ¡Qué bárbaro! ¡Qué partidazo!
2: ¿Escuchaste lo que te dijo el bello productor?
1: No voy a escuchar nada.
2: Dile
1: de lo que diga.
2: Que lo repita, por favor.
1: A ver, repítemelo, pues. Porque dice que Lamine Yamal vende humo. Dice que ahora resulta que Lamine Yamal vende humo. Imagínense.
3: ¿Qué?
1: Por eso no ve fútbol el productor, ¿no? O ve nada más a su América. Con razón, es americanista. Ya sabía. Pero bueno.
2: Así es.
1: Lamine Yamal, sí, a ver. No ha sido el Mundial como nos tiene acostumbrados Lamine Yamal, el jugador que es desequilibra, que siempre es estrella, que protagonista. Efectivamente no ha sido el Mundial más relevante, ¿no? En cuanto espectáculo para Lamine Yamal y para la selección española, ¿eh? Porque creo que a todos
2: vienen de menos a más.
1: Un sabor agridulce la selección española. No como Francia que...
2: No, pum, pum, pum.
1: Pum, pum, pum, arribototota. Pero bueno, ahí está la semifinal. ¿A quién le van, gente? España o Francia, para ser finalistas.
2: Sí,
1: manden sus opiniones.
2: ¿Quién llega
1: WhatsApp
2: más fuerte? ¿Quién llega más fuerte de estos dos equipos? En su opinión, gente, platícanos al 233-9395. Y ahora sí, nos vamos con una cuestión bella, ¿no? Nuestra bella Liga MX está de vuelta, gente. Arranca la apertura 2026 y esto en plena resaca mundialista. Entonces, o sea,
1: no sé si deprimirme.
2: No sé, me está lloviendo. ¿Verdad? Nos llueve fútbol por todos lados, che.
1: No, pero después del fútbol que hemos visto y de repente chútate un Necaxa Atlante. Híjole.
2: ¿Ves? Atlante Necaxa, o sea, brother.
1: Después de ver a Francia, España, Alemania, Argentina.
2: Marruecos, inclusive, muy buen.
1: Chútate un Atlante contra Necaxa un viernes en la tarde.
2: No,
1: ahí te encargo.
2: La verdad, te soy sincero, no los voy a ver.
1: Pero a ver, después, no los voy a ver. Después de que estábamos acostumbrados a tanto fútbol diario, hasta un Necaxa Atlante cae bien, ¿eh? Ahorita, ahorita. No, yo sí me lo daría. Sí. ¿No? ¿Por qué no?
2: Sí, yo, mira.
1: Hasta un Bosnia contra Qatar. ¿Cómo me caería?
2: Está divertido también porque.
1: Bosnia Qatar, híjole.
2: Bosnia Qatar, bueno, ¿qué te diría, no? O sea, ya tiene. Bueno,
1: es que
2: entonces,
1: ya estoy mal acostumbrado.
2: Vamos a relajarnos. Vamos, vamos paso a paso.
1: Pero sí. Ahí está ya el arranque de la gloriosa Liga MX, donde regresa el Atlante, gente. Efectivamente, no era broma. No era broma de que va Necaxa Atlante. Sí, va Necaxa Atlante. El Atlante regresó a billetazos, pero regresó. Y bueno, después también nuestro amado Cruz Azul va a regresar para defender el campeonato.
2: Venga. A ver qué tal nos va.
1: Pues obviamente, los equipos involucrados ya con sus seleccionados. Ahora sí, ya regresaron. Pero lo más seguro es que les vayan a dar vacaciones, ¿no? A los que fueron al Mundial.
2: Así
1: o sea,
2: es, esperemos.
1: No creo que arranquen ahorita luego.
2: Pues así, ya en corto, en caliente.
1: ¿Ya?
2: Sí.
1: Ah, pobrecitos, están deprimidos. Ah, imagínate, si nosotros estamos tristes, ¿cómo están ellos?
2: Pero, a ver, eso se dedican, ni modo. Primera toca.
1: Pues sí, pero son humanos, no son robots.
2: Sí, pero ya pasaron varios días, relájate. Oh, o sea, regresando. Mira, bueno,
1: podría ser perfectamente tú una directiva de la Liga MX.
2: Sí,
1: así,
2: sí.
1: Así, fría.
2: Total. Pues venga. Es que claro, o sea... A ver, ¿qué es lo que más les emociona del arranque de la Liga MX? Me queda claro que tal vez el Atlante no.
1: Bueno,
2: ¿sí?
1: A ver, Atlante lleva como 15 años sin estar en la primera división.
2: ¿Sí?
1: Aparte, lanzaron su playera, no sé si la vieron. Está preciosa, ¿eh? Parece la del Barça, porque es blaugrana, igual que los colores del Barcelona. Entonces,
2: me encanta.
1: Pero sí, a ver, a mí me causa un poco de conflicto que haya regresado a billetazos, pero para toda la afición, y que hay mucha afición del Atlante en la Liga MX, pues les deseo mucho éxito a los Potros de Hierro. Qué bueno que regresen después de tantos años. Así que mándenos sus pronósticos para ver, ya desde ahorita, ¿quién crees que gane la Liga MX? ¿Quién creen que vaya a ganar? Es muy pronto para saberlo, mójense ya de una.
2: Ya venga. Están llegando aquí mensajitos a través del WhatsApp. Yo creo que va a meter gol Noruega, pone Haaland. Ok, y del otro juego, ¿quién va a meter gol? Terminación 99-60.
1: Argentina, la Argentina de Messi.
2: Ok, a ver, por acá, hola. ¡Haaland!
1: Mira, ahí está. Ahí está la canción. Ha sido todo un acontecimiento Noruega y Haaland, ¿no? Qué lindo.
2: Sí. Haaland es increíble, es mi delantero favorito.
1: Qué lindo que Noruega le ganó a Brasil.
2: Por acá ponen, ahora estoy escuchando la radio y escuché la dinámica para ganar los boletos de Argentina. El primer gol lo mete Messi, de Noruega Haaland, me parece.
1: Dijo el primero. Venga.
2: Así, o sea, ya hasta aseguró. Tenemos más mensajitos, sigan mandando, bueno, obviamente su participación y, por supuesto, quién va a meter gol para que se ganen sus boletos dobles para el cine. Y vámonos con el titular número 4, que es de Wimbledon, justamente lo que estábamos platicando, y que tú andas ahí checando a las checas, justamente.
1: Estoy checando a las
2: llega
1: checas.
2: Llega a sus finales, checas al poder y Zverev ya espera rival. Esto a mí me pone nerviosa.
1: No.
2: Esto a mí me pone nerviosa.
1: ¿Cómo espera rival? Ya es Zverev cine.
2: Por eso, es a lo que voy.
1: No espera rival.
2: Espera, cállate, déjame hablar.
1: Espera rival para el próximo año, quizás.
2: No, que estoy nerviosa. Estoy nerviosa por Zverev.
1: Ah.
2: Porque juega...
1: Porque lo amas.
2: Sí, lo amo y va contra Sinner y
1: oye,
2: esto...
1: Oye, pero ya tiene su primer Grand Slam.
2: Lo sé, definitivamente, inclusive siento que la presión ahorita está en él.
1: Pues sí, bueno, o sea, de los dos, yo discrepo ahí, porque Sinner viene regresando de lesión, Sinner podría inclusive, o sea, si Zverev gana, digo, no se le acerca al uno del mundo, pero Carlitos Alcaraz va a regresar en cualquier momento y esa bajada de puntos Alcaraz la puede aprovechar
2: y
1: puede
2: se le
1: ser
2: sube
1: el,
2: a las barbas.
1: El nuevo uno del mundo. Entonces,
2: sí, claro.
1: Presión, yo creo que Zverev dijo, pues ya gané el primer Grand Slam, ya gané Roland Garros, voy a ir a divertirme, voy a ver qué pasa. Lo que sí es que Zverev nunca le ha ganado un partido a Sinner.
2: ¡Lo sé!
1: Entonces
2: esperemos que esta sea la primera vez.
1: Ojalá que sí, somos aquí Team Zverev.
2: Sí, entonces, lo queremos mucho, ¿verdad?
1: Lo queremos mucho, es amigo de los 40 y ahorita se está llevando a cabo, por si no escucharon el principio del programa, la final también de las checas, en donde van en sets 1-1, está ahorita jugándose el tercer set, así que corran a verlo porque está... candente.
2: Se está poniendo intenso. Entonces, bueno, la pregunta para ustedes es, ¿qué opinan? ¿Creen que Sinner defiende su territorio o mi queridísimo Zverev?
1: Se rifa,
2: así es.
1: Gana el segundo.
2: Entonces, platíquenos y vamos a platicar de eso. Y vámonos con el titular número 5, porque no todo es fútbol, mi querido Luis Pa. También fuera del fútbol tenemos talento. En México también se tiene que hablar de otros deportes.
1: Aquí le damos a todos.
2: Isaac del Toro y Pato O'Ward levantan la mano. ¿A qué vamos con esto? ¿Qué está pasando? Cuéntanos un poquito.
1: Pues miren, para los que no saben qué es, primero que nada, o sea, Pato O'Ward parece como una marca de detergente, ¿no?
2: ¿De detergente?
1: O sea, ¿quién se llama Pato Ward? Pero bueno, crack, mi carnal, que nadie sabía quién era. Ahorita apareció.
2: Como hechizo de Harry Potter.
1: Puede ser, pero de aquí, de Texcoco.
2: Comida china, ándale.
1: La producción dice
2: Pato
1: que...
2: Pato Ward. ¿Y qué es lo que te preguntan?
1: Pato Ward.
2: Pata o a los. Pato o al.
1: O es el Pato Award, ¿no? Es el premio para los patos.
2: Sí, bueno.
1: Pero bueno, para los que se preguntaban quiénes son estos dos cracks, Isaac del Toro es ciclista, que ya lleva un rato y es muy joven. Ya estuvo en el Tour de France, estuvo en Italia, ya, inclusive ya ganó. Entonces, la verdad es que es un atleta que no se había visto anteriormente, porque el ciclismo no había tenido un mexicano de esta envergadura. Entonces, pues Isaac del Toro... ya ganó la segunda etapa del Tour de Francia, como lo comentábamos, ahora de este año, el 2026, en un recorrido entre Tarragona y Barcelona, imponiéndose en el ascenso final al Castillo de Montjuïc. Pues bueno, no es una carrera cualquiera, gente. Está preguntando, es más, aquí en la ciclovía, ¿no?, de Río Mayo, yo me la aviento y le gano a este brother. No. Hablamos del Tour de Francia, o sea, es la competencia importante a nivel mundial. Entonces, gran logro y gran mérito del Isaac del Toro. Y Pato Ward también está brillando, pero en otra rama, en otro deporte, que es el automovilismo.
2: El automovilismo, sí.
1: Es que así se dice en Suecia. Entonces, él está en el Indy, o sea, está como en otra categoría de la Fórmula 1. Entonces, aún así, no pierde mérito. No está con Checo en la Fórmula 1, pero también está en una competencia donde ganó el Honda Indy 200 de Mid-Ohio. Es una competencia que solamente se juega en Estados Unidos. No es como la Fórmula 1, que es a nivel mundial. Entonces, ahí están dos figuras mexicanas, Pato e Isaac. Nombres de nueva generación de mamás de las Lomas, Pato e Isaac, ¿no? O sea, pueden ser amiguitos.
2: Sí,
1: ¿no?
2: Pueden ser cuates,
1: pueden compartir,
2: pero bueno,
1: muchas cosas con sus mamás de las Lomas. Entonces, ahí está ya la información. Y si te parece bien, mi querida Dari, hay mucha polémica alrededor del mundo mundial.
2: Sí, ahorita vamos a pelear, pero vámonos relajando.
1: ¿Cómo te quieres relajar?
2: Pues vámonos relajando porque se nos está comiendo el tiempo. El tiempo está encima.
1: Venga.
2: Tenemos que irnos a un corte. Ahorita vamos a regresar a pelear. A pelear, gente, así. A pelear de lo que está pasando con Argentina, con Lionel Messi. Y si creemos que le están ayudando o no le están ayudando, Luis seguramente lo va a defender a capa y espada. Yo voy a ser una persona realista. Realista. Entonces, vámonos a corte y ahorita regresamos. Estamos en los 40, 96.5.
1: Con toda la actitud.
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5: Para Qatar 2022, la mascota oficial fue Leib, una palabra árabe que significa jugador habilidoso o superjugador. A diferencia de otras mascotas inspiradas en animales o personajes humanos, Leib fue presentado como una figura libre de interpretación, proveniente de un universo de mascotas. Su diseño buscaba representar creatividad, imaginación y alegría. Leib acompañó una edición histórica por varias razones. Fue el primer mundial celebrado en Medio Oriente, el primero disputado entre noviembre y diciembre, y el torneo donde Argentina volvió a levantar la copa después de 36 años.
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2: Familia de la Reta, regresamos. Ando bien autista el día de hoy, ¿eh? Es que ya pesa las desmañanadas, mira, que yo andaba quejándome, pero sí. Aquí andamos.
1: Las desmañanadas.
2: Sí, ya regresamos, andamos con toda la actitud como debe ser. Sigo recibiendo sus mensajes, seguimos recibiendo sus mensajes.
1: ¿Qué ha dicho la gente? Mira. Por cierto, estamos regalando boletos, por si no lo sabían y nos acaban de sintonizar. Nos tienen que mandar WhatsApp únicamente diciéndonos quién va a meter gol el día de hoy de los dos partidos. Argentina-Suiza y Noruega contra Inglaterra. Mándenos mensaje al 777-233-9395 y se van a ganar un pase doble para ir a Cinedot.
2: Así es, y está bien papá, la neta, o sea, porque no tienen que decir ni en qué minuto, ni en qué momento, si el primero gol o el último, sino anota en cualquier momento, ¿va? Entonces, por acá la terminación 35-38 pone, yo escucho los 40-26 con toda la actitud, ok, muy bien. Y creo que el primer gol, Harry Kane, del partido de Noruega contra Inglaterra y el partido de Argentina contra Suiza, el primer gol va a ser de Lionel Messi. Mira, Harry Kane no me lo habían mencionado, pero sí. Bien. Haaland. ¿Sabías que se pronuncia Haaland? Sí.
1: Sí.
2: Sí. Tú sí eres conocedor, obviamente.
1: Se puso en su playera, ¿no? La playera, obviamente, que usa.
2: Braut.
1: Se puso Braut Haaland porque es el apellido de su mamá y de su papá.
2: Sí.
1: O sea, tuvo una petición especial a la FIFA, al parecer, porque no se puede. Nada más tienes que poner un apellido.
2: Es que yo creo que porque estaba muy cortito. Dijeron, sí, ponlo.
1: ¿Cortito?
2: Braut.
1: Braut Haaland. No, pero ya se lo pones todo completo y ya se ve un chorizote.
2: Provecho.
1: Dari,
2: se puso solito,
1: Dariana, híjole.
2: Bueno, continuando con los mensajes, buen día, yo pienso que quienes van a meter los primeros goles es Messi y Haaland. Yo escucho los 40-96.5 con toda la actitud. Me encanta que la banda ya sabe que tiene que decir frase ganadora cuando ni siquiera lo mencionamos, pero me gusta, amo.
1: Oye, pero he visto que mucha gente ha puesto más Haaland que Kane o algún jugador de Inglaterra. ¿Estamos confiando más en Noruega, gente?
2: Yo sí.
1: Bueno,
2: yo sí, 100%.
1: Va a ser un muy buen partido. Ya a estas alturas
2: no
1: todo puede
2: manches,
1: pasar.
2: Mira, inclusive por acá me ponen terminación 0736. Buenos días, yo creo que gana Noruega 3, Inglaterra 0.
1: De plano.
2: Toma, brother. Haaland 2 goles, Telo 1 anota. Soy Carmen Rodríguez, escuché la dinámica y quiero participar para el cine.
1: ¡Ay!
2: Mira, muy específico, ¿eh?
1: Sí, sí, sí. Te digo, la gente está confiando mucho en Noruega. Muy bien. Me gusta esta confianza en los underdogs, en los caballos negros. Que, bueno, pues obviamente siempre son muy lindos de ver, ¿no?
2: No,
1: por
2: sí.
1: Por eso la gente está muy ardida por Argentina. Porque Egipto y Cabo Verde, que eran como estos pseudo caballos negros que la gente les ponía mucha fe de que le podían ganar a Argentina, y que supuestamente hubo ayudas arbitrales,
2: sí,
1: pues se fueron para sus casas, ¿no? Entonces, ha habido mucha, mucha polémica alrededor de todo el mundo y alrededor de todos los anti-Messis y de todos los odiadores y haters de Argentina, porque hay que mencionar que hay mucho hate a Argentina. ¿Y qué pasa en estos casos, no? Los equipos ganadores siempre son odiados, siempre. Y me va a doler decir esto, pero el América y el Real Madrid son equipos ganadores y son muy odiados. Argentina es un equipo ganador y es muy odiado. ¿Y a qué voy con esto? Ya me están molestando aquí en producción.
2: Yo estoy siendo decente.
1: Estoy diciendo mucho choro.
2: Yo estoy siendo decente, te estoy dejando
1: mucho
2: parlar.
1: Mucho choro, ¿no? Es más, ponme a una canción de Messi ahora, porque para que me inspire. Póngame una canción de Messi,
2: no,
1: por favor.
2: No, esas a ver. Peticiones. Esas peticiones
1: Haaland,
2: no vienen.
1: Están poniendo
2: hoy
1: la de, ¿no? Ponme una de Messi también. Ponme la de muchacho.
2: Está bien chafa.
1: Entonces,
2: para ti.
1: Hay mucha polémica alrededor de
2: bien,
1: lo que sucedió, bueno, en específico. Exactamente. ¿No? Para todos mis amigos argentinos que me están escuchando en Buenos Aires, en la Condesa, ¿no? Todos los que están trabajando en estos momentos.
2: Yo tengo una amiga argentina que quiero muchísimo.
1: Yo también tengo una amiga muy querida argentina y familia, de hecho. ¿Familia
2: argentina o familia que vive en Argentina?
1: Bueno, es la esposa de un primo hermano mío, que es argentina. ¿Qué tiene? ¿Por qué hace esas caras?
2: Estaba tratando de hilar la situación.
1: El amor al asado que tengo, ¿no? Uf, al asado, al
2: eso
1: vino.
2: Sí, eso sí,
1: a Lionel Messi. Entonces se combina todo.
2: Pero eso
1: todo
2: no tiene nada que ver con el fútbol.
1: Se combina todo.
2: Ni con Messi.
1: Y eso hace que Argentina sea una selección en específico y también un país muy odiado alrededor del mundo. Hay que decirlo así. Luego muchos dicen, es que los argentinos son bien mamones, ¿no?
2: A mí me caen bien, pero sí dicen
1: fuera
2: eso
1: de Argentina,
2: muchísimo,
1: ¿no?
2: Sí.
1: Que fuera de Argentina son buena onda y ya adentro de Argentina como que están un poco amargados. Pero bueno, ¿qué pasó con Egipto-Argentina?
2: Lo que pasa es que yo sí creo que fue evidente. Yo hablo desde un punto objetivo en el cual trato de ser imparcial.
1: Ah, carajo, ok.
2: Sí.
1: Objetivo, dijiste. Va.
2: Argentina contra Egipto.
1: Dame tus argumentos objetivos.
2: A ver, va en el minuto 62. Mostafa Sico marcó un gol que habría colocado a Egipto, pues, obviamente, arriba, aún con más ventaja, y el VAR lo anuló. O sea, lo anuló así como que...
1: Anuló el que iba a ser el 3-0.
2: El 3-0, es correcto. Aproxima, o sea, eso estuvo cañón. Y luego ahora, en el minuto 70, vas perdiendo 2-0 y de repente tarjetiza para todos lados y de repente Argentina da la vuelta. O sea, a ver, yo no voy a decir que Messi es un mal jugador. No, Messi es algo, una locura. Es un jugadorazo, es impresionante. Donde le pongan bien la bola, este compa concluye. Pero es oportunista y sí, de repente se ha visto
1: oportunista.
2: Que...
1: ¿Oportunista?
2: Sí.
1: ¿De qué me estás hablando?
2: Boludo, venga, pará. No ha visto que ni siquiera están colocados.
1: Lionel Messi
2: decide tirar goles.
1: No puede ser oportunista y ser el mejor jugador de la historia y ser el jugador con más títulos en el mundo. O sea, a ver, hay que mencionar que el gol anulado a Egipto, que iba a ser el 3-0, se anuló porque supuestamente los egipcios y todo el mundo anti-Messi, y los madridistas, están diciendo que se anuló y que no tuvo que haber anulado, aunque sí fue falta. O sea, vean la repetición y hay un pisotón, claro. Luego, ayer me estaba diciendo un tío, es que ¿por qué no lo marcó en ese momento, no? ¿Por qué no marcó la falta en ese momento en vez de esperar a que fuera el gol y anular el gol?
2: Exacto.
1: A ver, el árbitro no puede estar en todo.
2: Eso también.
1: El árbitro se apoya por el VAR. Para eso existe el VAR. Entonces, ya lo dijo Pierluigi Molina, que es el presidente de la FIFA de árbitros, ¿ok? Ya lo dijo un güey que sabe. No tu tía, no tu prima que ve en TikToks, ¿no? Con la inteligencia artificial. No. Lo dijo el presidente de arbitraje de la FIFA. Está bien marcada esa falta y está bien marcado la anulación del gol porque el árbitro, en primera, no vio o no estaba seguro. Entonces el VAR levanta la mano y dice, oye, sí fue falta y la falta deriva en el gol. Entonces el gol está mal. Más bien, está correctamente anulado. Porque había falta anteriormente, un pisotón clarísimo.
2: Y el pisotón que Messi hizo, terrible, así, horrible, que no marcaron nada y que todo el mundo lo vio.
1: Ahí vamos, Ahí vamos a la siguiente, tranquila.
2: Pero bueno, paso a paso.
1: Faltas han habido en todo el mundial. Y te las voy a mandar, y se las vamos a mandar a todos.
2: Todas, los que están, pero quiero todas.
1: Hay faltas que han habido igual, de hecho hubo...
2: ¿Igual?
1: Hubo una de Bernardo Silva en el partido de Portugal contra Croacia, si no me equivoco, que fue una entrada con los tacos por delante y que tuvo que haber expulsado Bernardo Silva en el partido contra Portugal. Ah, pero nada más le ayudan a Messi, ¿no? En ese caso hubiera perdido Portugal, ¿no? Porque hubiera tenido uno menos. ¿O quién sabe qué hubiera pasado?
2: No creo.
1: Luego hubieron varias entradas iguales. Han habido entradas iguales. De hecho, ayer hubo una en el partido de España contra, contra Francia.
2: Casi, no le rompe el casi le rompe el tobillo Messi.
1: No,
2: casi le rompe el tobillo.
1: Es una jugada de espaldas. Es una jugada de espaldas. Messi está, Messi está corriendo. O sea, Messi se está tropezando con la pierna del jugador. Jamás hay intención. Y así, ese criterio ha existido en todo el mundial. En todo el mundial ha existido el mismo criterio. Entonces, han habido unas que se marcan, han habido otras que no se marcan.
2: Ojo, ojo.
1: Entonces, no, o sea.
2: Está bien, mira. Haya o no haya faltas, está bien. Hay veces que también hay errores humanos. Lo del árbitro no puede estar en todo, pero ojo que producción me acaba de entregar información privilegiada. Que el periodista Romain Molina ha compartido la investigación que realizó sobre la FIFA y la AFA, Asociación del Fútbol Argentino, en donde se menciona lo siguiente. La FIFA supuestamente envió 42 millones de dólares que recibió Argentina después, no te rías, después de ganar la Copa del Mundo 2022 a una empresa con sede en Miami en lugar de

0: no puede estar justificado a las actuaciones que ha tenido Argentina y no puedes decir que eso ha condicionado a que Argentina haya ganado campeonatos o que ganó el campeonato del mundo.
1: ¿Y el récord de penales en Qatar 2022? Que a recibió 5 penales durante...
0: ¿Cuáles no fueron penal, según tú?
1: A ver, ahí te va.
0: Ni sabes.
1: Sí, sí,
0: estás
1: leyendo
0: más lo que te manda producción.
1: Por eso. Pues aquí están los datos. ¿Tú crees que me voy a acordar si no me acordé?
0: El primer penal se marcó en el partido contra Arabia Saudita y no sirvió de nada porque perdió Argentina contra Arabia Saudita. ¿Ok? ¿Estamos de acuerdo?
1: Sí.
0: Va. Luego el partido contra México, Argentina ganó sin penales.
1: Sí.
0: Ahí está. México, o sea, Argentina ganó bien y México...
1: Con 5 penales durante ese Mundial, o sea, la mayor cantidad concedida en una selección en una sola edición de la Copa del Mundo. O sea, y Messi obviamente cobró los 5 penales y convirtió 4 porque falló uno.
0: Ah.
1: También es humano, ¿no? Digo, tampoco
0: falló
1: hay
0: uno,
1: que...
0: Entonces,
1: a mí me
0: menos,
1: choca que digan
0: dos menos,
1: eso.
0: Ya van 2 menos, porque no sirvió de nada contra Arabia Saudita. ¿Cuántos dijiste que
1: no,
0: marcaron?
1: A ver, ¿eso qué? O sea, los
0: ¿cuántos
1: que
0: dijiste
1: se
0: que se marcaron?
1: ¿Las está restando eso qué? O sea,
0: pues sí, porque no sirvió de nada. Si lo hubieran querido ayudar
1: pero
0: a Argentina...
1: Pero están marcados.
0: Si lo hubieran querido ayudar a Argentina, hubiera ganado contra Arabia Saudita
1: no,
0: porque
1: necesariamente.
0: Le hubieran marcado otros 3 penaltis.
1: No necesariamente, ¿no?
0: Por
1: porque ya se ve
0: sí.
1: Muy evidente.
0: Ah.
1: ¿Cómo crees? Mijo, ¿cómo crees?
0: Después, los otros partidos contra Australia no hubo nada. Ganó limpio. Luego contra Holanda... O sea, le marcaron falta al último minuto a Argentina y eso hizo que Holanda empatara el último por Países Bajos, que empatara el partido del último minuto y se fueron a penales.
1: A ver, aparte Messi debió de haber sido amonestado en ese partido justamente, porque cortó deliberadamente una jugada con la mano, o sea, y no recibió tarjeta al momento. O sea, la amonestación recibió mucho más tarde.
0: Esas jugadas son futboleras.
1: Por obviamente, son futboleras.
0: No pueden,
1: entonces son ñeros.
0: Lo más bajo que puede hacer... O que puede decir una persona es justificar o demeritar un campeonato por el arbitraje. O sea,
1: yo nunca dije eso. Aparte yo dije, yo nunca voy a decir que Messi es mal jugador, por supuesto que
0: no.
1: Pero es oportunista y se ve muy evidente y es mucha casualidad todo lo que está pasando y además de que sí ya está habiendo investigaciones más allá. Entonces, ¿todos somos los locos o cómo? Todos lo vimos.
0: Investigaciones que ya son investigaciones de
1: los Pato
0: Awards. O sea, son investigaciones.
1: ¿De la FBI?
0: No tienen sustento
1: ¿cómo
0: legal.
1: ¿Cómo no va a tener sustento legal la FBI?
0: No hay juicio. A mí enséñame juicios, enséñame pruebas escritas.
1: ¿Cómo te lo van a enseñar
0: oficiales.
1: A ti?
0: Oficiales. No ha habido nada. Es lo mismo que ha pasado con el caso Negreira con el Barça.
1: No ha habido
0: pruebas de que el Barça le pagó a árbitros y que ha habido... A ver, históricamente, lo repito, obviamente los equipos más grandes del planeta son un poquito más ayudados. Eso sí. Y cualquier equipo. Pero eso... A que ganen campeonatos por arbitraje. No, eso sí se
1: me... Por acá ponen, hola, buenas tardes. A mí me cae mal Messi porque deja con la mano estirada a sus fans y más a los niños. Eso es verdad. Por más de que seas autista, no tienes justificación a hacer esas groserías. Y Messi hace eso bastante seguido.
0: Gente, no se crean todo lo que ven en redes sociales.
1: Ahí decía, ¿no? Los videos.
0: No se crean
1: los videos desde 2010 son IA.
0: También hay veces que Cristiano no quiere saludar a aficionados, o sea, o hay veces que, o sea, la farándula, los famosos alrededor del mundo no tienen ganas de saludar gente. Aparte ese video lo quiero ver,
1: A
0: ese
1: ver.
0: Que dice ese señor.
1: No manches, hay como 10. ¿De qué me habla? Hay miles.
0: Y le voy a enseñar otros 15,000 de Messi siendo atento con los fans.
1: Sí.
0: Es relativo, o sea, eso sí es subjetivo.
1: A Argentina le tocaron equipos papita, por eso está en octavos. Eso también es real, le tocaron equipos más fáciles. Eso es verdad, pudo haber sido coincidencia.
0: No puede ser coincidencia, no hay coincidencia ahí. No tiene Argentina culpa de que Uruguay haya pecheado y de que no haya clasificado. Si no, hubiera sido 16avos Argentina-Uruguay.
1: Y Uruguay fue una paponga. De nada hubiera servido, igual aún así le hubiera tocado. Sí,
0: pero a ver,
1: jugaron
0: Uruguay,
1: como
0: campeón
1: papongas.
0: Del mundo 2 veces Uruguay.
1: Por eso.
0: Y clasificó en Conmebol como tercero o cuarto mejor. A
1: por
0: ver,
1: eso, pero no hables del pasado,
0: culpa.
1: Estamos hablando del presente, en este mundial, lo que pasó en este.
0: Tampoco tiene culpa de que Portugal no haya clasificado como primero de grupo, porque si Portugal hubiera clasificado como
1: primero de grupo. Ya saquen al locutor que defiende lo indefendible.
0: Porque si Portugal hubiera clasificado como primero de grupo, le hubiera tocado Argentina-Portugal en cuartos de final. Y no, o sea, también no tiene culpa
1: Argentina. Y
0: Portugal
1: tampoco, mira, a ver. Sinceramente.
0: Y Colombia también, o sea, la FIFA le pagó a Colombia para que se dejara perder con
1: no,
0: Suiza.
1: No, por supuesto
0: en
1: que no, ah, pues por supuesto está, entonces... que no. Ahí sí la neta fue el mérito para el arquero de Suiza 100%, o sea.
0: No, y o sea, y
1: digo ya el hecho de que se fueron hasta a penales.
0: Y también Uruguay y Portugal que no hicieron su chamba porque si no Argentina hubiera enfrentado a Uruguay y a Portugal en 16avos y en cuartos de final. Entonces, o sea, no me digas que, ay, sí, Infantino le pagó a los caboverdianos y a los suizos y a los colombianos y a los portugueses, pues no. O sea,
1: pues yo no sé, yo sigo aferrada a que lo de Egipto sí merece la investigación, sí estuvo muy random, sí estuvo muy rancio.

0: Investíguenlo, la culpa la tiene Egipto. Iba ganando 2-0 y se dejó meter 3 goles en 15 minutos. O sea, eso, no me digas que eso
1: se
0: no es...
1: Se dejó meter 3 goles. Pues sí. ¿Estás diciendo, no me digas que, estás no diciendo es que está comprado? Ay, sí, no es cierto.
0: No me digas que eso no es culpa de un equipo. Tú juegas deporte, Dari. Tú haces deporte.
1: Que te vayas a Argentina, dice.
0: No, tampoco.
1: Ya manden tampoco, a locutor a Argentina.
0: Simplemente soy justo.
1: No, eres Messi lover.
0: Y soy Messi lover. Pero además, si me voy a Argentina, pues compro todo el país.
1: Sí, no, bueno.
0: O sea, no manches.
1: De ahora se le van a ir encima también los argentinos. Eres una persona muy funable, me encanta. Amo
0: a ti. Pero bueno, aquí el punto es que para algunos Argentina ha sido ayudada. Para otros, que son principalmente los argentinos y los que amamos el fútbol y los que vemos el fútbol objetivamente y los que sabemos del fútbol. Gente, no se crean todo lo que ven en redes sociales, no se crean... todos los bicho lovers que andan por ahí desmeritando todo lo que ha hecho Messi.
1: Nadie está hablando de Cristiano.
0: Se entiende porque se les acabaron los argumentos. O sea, Cristiano ya no le alcanzó para ser ni siquiera comparable con Lionel Messi. Punto. Y ningún otro jugador en el planeta. Pero bueno, se los dejo de tarea, gente. Estudien un poquito.
1: Ya, padrino, deja de...
0: Y más bien disfruten
1: la selección el fútbol. La selección de Argentina juega para Messi.
0: Disfruten a Messi, que todavía tiene 39 años y sigue haciendo este tipo de partidos. Disfruten el fútbol, punto. Así como Djokovic, que también a sus 39 años anda dando cátedra en el tenis.
1: Así bueno. Es, gente. 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
0: Se pone bueno,
1: Sí.
0: Se pone bueno.
1: Va a estar coqueto, me encanta.
0: Va a estar bueno. Oigan, tenemos nuestra bonita sección llamada Fuera de Lugar, en donde platicamos un poquito de las notas curiosas que han existido alrededor de el deporte en estas...
1: Y de cosas rancias
0: días,
1: también.
0: Cosas rancias. Y no sé si lo notaron, seguramente sí, pero hubo una campaña de marketing de varias marcas en donde se sumaron a esta tendencia del no inglés, no English, antes del México contra Inglaterra, que no sirvió para un carajo, pero antes del partido entre México e Inglaterra, varias marcas, obviamente mexicanas, se subieron a una campaña viral llamada No Inglés, jugando con la idea de evitar palabras o productos relacionados con Inglaterra o con inglés, ¿no? Que es el idioma natal de Inglaterra. Por ejemplo, Pizza Hut bromeó con cambiar la salsa inglesa por salsa picante. Y Mitsubishi dijo que sus mecánicos evitarían usar la llave inglesa mientras jugara México. Entonces, está bonita, ¿no? Me gustó.
1: Sí,
0: ya
1: obvio.
0: Y ya después de eso, pues, obviamente varias otras marcas empezaron a subir a esta tendencia. Repito, no sirvió de nada.
1: No.
0: Pero las marcas seguramente vendieron y vendieron y vendieron porque...
1: Se
0: subieron muy bien al
1: Qué
0: tren.
1: Qué doloroso.
0: Eso de la salsa inglesa me gustó, ¿eh? Muy
1: Oye,
0: bien.
1: Oye, te siguen criticando aquí a través del WhatsApp.
0: ¡Déjense venir!
1: 20-31, Argentina se la ha pasado robando todo el campeonato, ni el conductor se cree lo que está diciendo a favor de Argentina. Es muy evidente toda la ayuda en cada partido para los argentinos.
0: Está bien, hay gente que está cegada. A ver...
1: Somos el 90% fútbol, de la gente.
0: Auténtico fútbol. Bueno, es que también... A ver, allá en producción tenemos a un chivista y un americanista, ¿no? Que nada más andan así diciendo que estoy hablando mucho, que es puro choro, no sé qué. ¿De qué se quejan? Si sus equipos también han sido ayudados. También han sido ayudados, sobre todo el América. O sea, no me digas que no. Entonces ya se hacen los...
1: Me va a decir, ódiame más.
0: Se hacen, Se hacen las victimitas ahora.
1: Víctimas.
0: Doble moral.
1: Pero bueno, X. Vamos a regresar a antes de que nos agarremos a chongazos entre todos, antes rompamos el cristal.
0: Aquí, y... Antes de que vengan aquí afuera de los 40 a lincharme, ¿no?
1: Sí. Vamos a tener gente aquí afuera con pancartas.
0: Van a venir colombianos, caboverdianos y egipcios a lincharme aquí, sí, afuera de los 40. Pero bueno.
1: Regresando a los temas que tenemos.
0: Tenemos de los drones, ¿no?
1: Sí, que eso drones? Estuvo muy loco porque hubo más de 600 drones que fueron decomisados, y esto cerca de las sedes mundialistas. Por autoridades de Estados Unidos los decidieron decomisar y fueron más de 600, o sea, cerca de estadios, zonas fans del mundial, obviamente, de fanses. Contexto, en días de partido está prohibido volar drones cerca de los estadios sin autorización. O sea, solamente en Miami decomisaron 130 y en Dallas más de 70. O sea, la droncisa estuvo buena.
0: Sí, y en Estados Unidos, que están ahorita intensos.
1: No se juega.
0: Nada más ven algo volar y dicen, ¡ah! Ya valió mal. ¿No?
1: ¡Tíralo!
0: Es como también, pues estás en Irán. Imagínate, estás en Irán caminando y de repente ves algo volar. Dijiste, adiós, mamita, te quiero mucho.
1: Sí, ya, te persinas y ya.
0: Dile a mis amigos que disfruté mucho mi infancia con ellos. Lo siento, le hablas a tu ex.
1: No. Entonces, creo que te dé tiempo de tanto, pero bueno.
0: En Estados Unidos también andan bien tensos con
1: la
0: eso.
1: La siguiente nota es una chulada. Esto, yo soy noruega desde la cuna, ¿eh?
0: Pareces.
1: Claro.
0: Sí puedes ser noruega, ¿eh?
1: Sí, no, yo soy Lagerta, yo me siento Lagerta. Sí, de que yo destapo cervezas con la boca y todo ese tipo de cosas medio salvajes. Dame ya un no, hacha, no, no. Dame un hacha y peleo, pero como Ragnar
0: Lothbrok. Sin el hacha, ¿no? O sea, es más, se la das al otro güey, sí, y tú hacia puño
1: yo
0: limpio.
1: Yo hacia puño limpio, sí, nada más denme un escudo y ¡palo! De repente,
0: ¿qué pasó con Noruega ahora, Dari? Cuéntanos.
1: El famosísimo Viking Road de Noruega se volvió obviamente sensación. Está increíble, o sea, los expertos vikingos, de hecho, lo corrigieron porque la afición de Noruega hizo viral su celebración del Viking Row, que es que se ponen a remar, literalmente, simulan remar como vikingos para apoyar a su selección. Contexto, expertos en cultura vikinga dijeron que el espíritu está muy bien, pero la técnica no tanto. Según ellos, si remaran así de verdad, se cansarían rapidísimo.
0: Ahora, los expertos, ahora ya hay expertos también en cultura vikinga, que son claro. Los mismos que les van a Egipto.
1: No, no, pues o sea, sí se pasaron un poquito de lanza con eso.
0: Oye, pero qué cosa, ¿eh? Si tienen oportunidad de ver videos en X o en YouTube de cuando ha ganado Noruega, sobre todo el partido que ganó contra Brasil.
1: Increíble.
0: Este Viking Row que hicieron justo, ¡shu!, que lo hace Haaland, ¡shu!, con el tambor y todos los jugadores sentados en la cancha y toda la banda noruega.
1: ¿No te encantan mis efectos? Me salieron re bien.
0: Ojalá lo tuviéramos de fondo.
1: Sí, sí, sí.
0: Ojalá alguien me pusiera ese sonido del...
1: Pero bueno, te voy a dejar el siguiente punto a ti.
0: Oigan, hablando de Argentina y Messi.
1: Que no lo vamos a soltar nunca.
0: En Argentina metieron a Messi hasta en misa. Durante la misa por el Día de la Independencia de Argentina, el arzobispo de Buenos Aires leyó palabras de Lionel Messi como mensaje de unidad para el país.
1: Wow.
0: La referencia llegó mientras Argentina se preparaba para para el partido, ¿no? O sea, para el próximo partido que va a tener el día de hoy, con Messi jugando su sexta Copa del Mundo y liderando el equipo. Es decir, Messi es la palabra de Dios. Amén. ¿No?
1: ¡Basta! Entonces, ¡ay, Dios mío! ¿Qué está pasando?
0: Así es.
1: Eso
0: así
1: es una blasfemia, por supuesto.
0: Y para que les arda más, Argentina va a estar en la final otra vez.
1: ¿O no? O
0: sea, si la gana o no, no lo sé. Pero Argentina va a estar en la final otra vez. Yo no, o sea, yo estoy
1: 80% seguro.
0: Como 85% seguro de que Argentina va a estar en la final.
1: Dice, apuesta a la cabellera, sí, pero a Coco con tengo... rastrillo, a Coco no, y con rastrillo, sí, sí, legal.
0: Yo tengo una reputación que cuidar, o sea...
1: ¿Qué?
0: Hay gente que me ve y se inspira por esta cabellera espectacular. ¿Tú crees que si me la quito, qué va a pasar? Se me van a agüitar mis fans.
1: Ay, ¿qué fans? No. Tu primo.
0: Pero oye, lo que sí, es más, si Argentina no llega a la final... Me pongo un tatuaje de esos de Cristiano.
1: Ay, aburrido.
0: De Cristiano, bueno, aquí.
1: Va. Va, está bien. Pero de henna que dure chido.
0: No, de esos que venden en la playa.
1: De henna duradera.
0: Que son como stickers. Ay, sí, duradero. Sí, pero sí. Vamos a poner aquí, ¿no? En el cachete.
1: No, en el cachete, no en el brazo. 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
0: Ahí está. Muy bien. Oigan, vámonos a un corte comercial y regresamos para platicar acerca de nuestra quinielita, de quién gana, quién pierde.
1: Va.
0: Y ya de cerrar este bellísimo programa. Muchas gracias, estamos en un corte. Regresamos.
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4: El Mundial de Brasil 1950 tuvo un formato único. No se definió con una final tradicional de eliminación directa. En lugar de eso, los cuatro mejores equipos jugaron una ronda final todos contra todos. El último partido de esa fase enfrentó a Brasil y Uruguay en el Maracaná. A Brasil le bastaba el empate para ser campeón, pero Uruguay ganó 2-1 y conquistó su segunda Copa del Mundo. Por eso, aunque ese partido suele recordarse como la final de 1950, técnicamente fue el cierre de una liguilla. Ese formato nunca volvió a repetirse en la historia del Mundial.
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0: Ahí está, gente. ¿Qué más? La gente ya no nos escribió, ya se agüitaron, ya les gané.
1: Ya te funaron.
0: ¿Les gané?
1: No.
0: Sabía.
1: No, mira, aquí, por acá estamos cegados el 99% del planeta, te dicen a lo que dijiste hace rato. Y por acá, a Caracas.
0: Estaba leyendo que la Selección Nacional de Vietnam se está fortaleciendo durante su concentración. No, no es cierto. O sea, sí es cierto, pero imagínate que hablemos de, estaría bueno, ¿no? La Selección Nacional de Vietnam. ¡Wow! Según la Federación Vietnamita de Fútbol, los datos obtenidos del sistema GPS... muestran señales positivas respecto a la condición física del equipo en las últimas sesiones de entrenamiento. Tras dos partidos amistosos, ganando ambos contra el Si Wang Shu FC y el Yong Wing FC, la selección vietnamita disputará su último partido contra el Wang Won FC el 13 de julio, antes de regresar a casa. Ahí está la nota de la selección vietnamita. Vamos, si te parece bien, si somos ya de hoy en día, o sea, de hoy en adelante... fans de la selección vietnamita, hasta ver hasta dónde llegan.
1: Ok.
0: ¿Qué tal si los vemos una vez en un mundial? Así como Cabo Verde, ¿no?
1: O sea, ¿quién la bomba? ¿Y esto involucra que nos tenemos que personificar?
0: ¿Cómo que personificar?
1: Sí, o sea, ¿tenemos que ser físicamente también como vietnamitas?
0: No.
1: Ay, entonces qué aburrido, entonces no quiero. Ay.
0: ¿Cómo vas a hacer eso?
1: Pues no sé, ahí te compras unas cositas simplemente vi en esta Mercado
0: nota,
1: Libre.
0: Simplemente vi esta nota y la quise leer.
1: Así bueno.
0: Así que bueno. Oigan, gente, tenemos la hermosa quiniela.
1: Yeah.
0: En donde vamos a platicar junto con ustedes, claramente, si nos quieren escribir a nuestro WhatsApp para platicar y comentar. Así que los partidos que se vienen, vamos a priorizar obviamente los que están en Mundial. Pero escríbanos al 777-233-9395. Mándenos sus predicciones. El día de hoy, sábado 11 de julio, gran día para ver el Mundial que ya se está terminando. Se termina ya en una semanita más o menos. Noruega contra Inglaterra, 3 de la tarde, o sea, ya en 3 horitas, el primer partido de cuartos de final, o más bien ya los últimos partidos de cuartos de final para saber cuáles van a ser los próximos semifinalistas. Y la polémica argentina contra los suizos a las 7 de la tarde. Posteriormente, bueno, de ahí, ¿quién le vas, Dari? Obviamente Noruega
1: desde la cuna. Y mira, los ingleses la verdad es que me caen bien. O sea, no les agarro un poquito de... así como rencorcito chiquito. Porque me lastimaron.
0: Pero,
1: mi
0: oye,
1: corazón.
0: Pero bueno, andan los
1: pero
0: ingleses.
1: Son una joya. Están
0: echando relajo ahí en la Roma.
1: Sí, son una joya.
0: Nada
1: que ver con los ecuatorianos.
0: Bueno. Es que ahí hay otros niveles de educación, ¿no?
1: Pero bueno, Argentina contra Suiza. Sí creo que va a ganar Argentina, la verdad. A todo esto. Sin pelear más... pues sí va a ganar.
0: Pero le van a encontrar polémicas, entonces...
1: Ah, pues claro.
0: Si pierde Argentina, va a ser... uy, ni contra los suizos pudo Messi. Pero si gana Argentina, van a decir... ay, otra vez le ayudaron a Argentina. Entonces, son insaciables los anti-Messis y anti-argentinos. Martes 14 de julio, la semifinal. La semifinal que falta definir. Y Francia contra España a la 1 de la tarde. Seguramente el otro o la otra semifinal va a ser ya por la tarde. Y el miércoles, pues ya van a ser... ahora sí que las últimas semifinales para ver quiénes son los finalistas del próximo 19 de julio y el 18 de julio el partido de tercer lugar. También tenemos ya el regreso de la Liga MX.
1: Es
0: como la botanita, ¿no? Previo a la final del Mundial.
1: Sí, puede ser.
0: Un Necaxa Toluca, ¿cómo te caería? No. El jueves a las 7 de la tarde.
1: No lo voy a ver.
0: Y un Tijuana Tigres a las 9.
1: Tampoco lo voy a ver.
0: Y luego para rematar al siguiente día, un San Luis Cruz Azul.
1: Ese sí lo voy a ver.
0: De la máquina.
1: Sí, lo voy a ver, obviamente.
0: Y León Atlas, no la voy a ver ni la mamá de los jugadores de León ni los del Atlas. Y Juárez Puebla.
1: Pues los poblanos nomás.
0: Lo extrañé, ¿eh? Extrañé los viernes botaneros, así que el Juárez Puebla me lo voy a dar. 9:00 p.m, ya harto de la semana, previo al mundial, a la final del mundial. Así que bueno, ahí están los partidos que nos esperan de fútbol. Y por supuesto, gente, mañana Zverev contra Sinner, la final de Wimbledon.
1: Vamos, Zverev, hermoso de mi corazón. Oigan, sigan participando a través del 233-9395. Recuerden que esta dinámica que tenemos durante el programa es para que ustedes se ganen boletos dobles para el cine. Por acá ya están llegando reclamaciones, ¿no? Que no les hemos dado sus boletos, tranquilos, ahorita se los damos.
0: Lo que tiene que hacer es decir quién va a marcar gol.
1: Así es.
0: El día de hoy. ¿Quién va a ganar? ¿Quién va a meter gol en el partido de Noruega contra Inglaterra? ¿Y quién va a meter gol en el partido de Argentina contra Suiza? Es lo único que tienen que hacer. Y el próximo o la próxima semana, con gusto, los ganadores los vamos a contactar para entregarles sus boletitos.
1: Así es, y nos vemos el próximo sábado, por supuesto, en la reta mundialista, que va a estar bastante, bastante, bastante buena, bastante coqueta. Así y es, recuerden que va a ser a partir de las 9:00 a.m, así que armen su equipo, va a estar coqueto, va a estar cool, va a estar correcto. Recuerden que tenemos unas bajo la manga. Les vamos a... ¿Lo digo ya? ¿Sí? ¿Suelto la sopa? Vamos a regalar una Alexa al MVP que vamos a elegir Luis y yo. Ya con eso es suficiente. Échale. Gente, nos vamos. Besos, los queremos.
0: ¡Vamos, Argentina!
1: ¡Ay, aburrido! ¡Chao, bye!
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0: ¿Qué tranza, mis queridos hijos del pistón y de la biela? Es un verdadero placer estar aquí con todos ustedes, escuchando. Bueno, no, es que nosotros no los escuchamos, ¿no? Nos escuchen.
1: A través de WhatsApp.
0: Exacto. ¿Sí? Ah, bueno, sí, mándenos un audio. Es un verdadero placer estar aquí en su garaje de confianza en los 4096.5 con toda la actitud. Estos, sus pilotos, mecánicos, talacheros,
1: especialistas
0: en todo y en nada, como bien dice Angelito. El buen Ángel López y su servidor, el Sebas Ra. ¿Cómo estás, Angelito?
1: Bien, mi Sebas, pues después de toda una jornada futbolística, hoy estamos ya presentes aquí en Garage.
0: Estamos bien, bien contentos, como siempre, programón. Hoy tenemos un Give Me Five, en donde desafortunadamente mi Cherokee de 1997 no tiene cabida, pero vamos a hablar de la inteligencia artificial y qué es lo que ha dejado en la tecnología automotriz. Vamos a platicarles de tres tecnologías que están con tres funciones de inteligencia artificial que están dejando todo por el todo, mano.
1: Oigan, y en Rueda la Rola, agárrense porque vienen tres canciones de una banda que se formó en Atlanta, Georgia, en 1984. Así es, llega Garage de Black Crowes. Así que muy atentos, pónganla en su playlist. Ya la estamos creando nosotros para que ustedes la puedan disponer y escuchar.
0: Yo sé que la Dama de Hierro está terminando ya esto.
1: Puro Arjona.
0: Y en Icónicos del Cine nos vamos con el Playboot Plaza de 1957, que justo hace 8 días platicamos de la misma película, que es Matando Cabos, pero esta es del protagonista, el mismísimo, bueno, no sé si es protagonista, ¿será coprotagonista?
1: ¿En Mascarita o Tony Dalton?
0: Mascarita.
1: Ah,
0: sí, es coprotagonista.
1: Ajá, sí, sí.
0: Pero bueno, el coprotagonista, que es esta navesota, el Playboot de 1957, azul, icónico, de Matando Cabos. Vamos a irnos un poquito más al fondo. Y pues bueno, vamos a empezar a abrir el garage. No estamos solos, estamos con la Dama de Hierro en la producción.
1: Desde luego, la Dama de Hierro y Fercha ahí en los controles. Pero hoy recordarles que tendremos boletos libres para Cinedoda, así que muy atentos a la dinámica a través de los 40. Somos Garage 40.
0: Hombre, como 25 minutos después, Fer. Seguimos y nos vamos con más música. Regresamos con más de los 40, 96.5.
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0: Regresamos con más a Garage a través de los 40.96.5 y ahora viene el Give Me Five, que son 5 tecnologías de inteligencia artificial en los autos y que gracias a ella los automóviles son más seguros, más tranquilos, un confort más amplio cuando vas a carretera o cuando necesitas ciertas asistencias al momento de estacionarte.
1: Exacto, creo que también ahí hay ahorita una como disyuntiva. Estamos en esa etapa relativamente temprana, digo, uh-huh. Y digo relativa porque es una investigación que lleva años y años, pero justo estamos en esa etapa en la que no sabes si el carro va a acelerar solo y va a atropellar a medio estadio o se va a frenar correctamente. Por ahí hubo una demostración en algún momento, creo que hasta con un CEO de Volvo,
0: de alguna empresa, ajá.
1: Y tómala, que lo atropellan.
0: Oye, pasó también
1: no gacho, pero
0: con alguien en China, ¿no? Que llevaba su auto y que se le peló el carro. Justo. ¿Quién sabe qué pasó?
1: Pero también hay algunos, ya hay unos taxis de aplicación en Estados Unidos.
0: Okay.
1: Que he visto que específicamente usan Jaguar y se manejan totalmente solitos. ¿No los has visto?
0: No,
1: ya
0: no
1: hay conductor.
0: Oye, pero
1: o sea, ya llega por ti y ya.
0: ¿Jaguar del año del caldo o actuales?
1: No, nuevos y obviamente adaptados.
0: Okay.
1: Pero tú ya te subes y, o sea, más bien llega por ti y no hay conductor.
0: Creo que sí he visto.
1: Totalmente solitos.
0: En las películas.
1: Está bien chido.
0: Se ve que están padres.
1: Pero bueno, vámonos con la primera, que es asistencias inteligentes por la voz. Los vehículos más modernos incorporan asistentes capaces de entender el lenguaje natural. Ya no es necesario memorizar mandos específicos. Sí me acuerdo de esa parte como que te tenías que aprender el código.
0: Ajá.
1: Y decías, hola, 354627-36, okay. Para que bajara el vidrio. Y pues no, ya no está necesario. Ya es algo mucho más natural en donde, como Alexa o como Siri, ¿no?
0: Okay.
1: Ya le solicitas algo al carro y lo hace, puede cambiar la estación, puede cambiar
0: acelera,
1: subir, bajar cuando vidrios, abrir todo. Entonces,
2: ¿cómo dijo?
1: Está de pelos porque ya es súper fácil, súper intuitivo y ya no es las complicaciones de antes.
0: Oye, en otra inteligencia, que esto me llama mucho la atención, dice frenado automático de emergencia mediante cámaras, radares y sensores controlados por inteligencia artificial. El vehículo identifica peatones, ciclistas u otros automóviles. En los Teslas así pasa. ¿No?
1: Y la verdad es que yo estoy sorprendido. Tuvimos un garage sobre ruedas hace algunas semanas.
0: Ah, sí,
1: y
0: sí.
1: Me sorprendió que uno de los vehículos de entrada de la marca ya tiene esa tecnología. O sea, puedo incluso soltar el volante y va leyendo las líneas de la carretera. Y si se acerca mucho al carro de adelante, frena automáticamente.
0: Ajá, sí, tiene obviamente en la pantalla te va diciendo quién aparece, ¿no?
1: Sí.
0: ¿Cuál
1: sí,
0: era?
1: Sí.
0: No me acuerdo, la Yekuno.
1: No, era una Kia.
0: Una Kia.
1: Era una Kia, pero de entrada, ni siquiera. Ajá. O sea, yo esperaría eso ya de carros, pues.
0: Ya de alta gama.
1: Los
0: ¿no?
1: más alta grande. Gama de la okay. marca. Y no, era la Seltos o algo así. No me acuerdo exactamente cuál era. Pero sorprendentemente ya tenía esa tecnología que esperarías en autos más avanzados, como
0: sí, claro.
1: el Tesla y todo este rollo.
3: Oh my God.
0: Vas.
1: Ah, sigo yo. Sí. Ah, bueno, pues bueno. Conducción semiautomática. Que justo es lo que veníamos platicando. Estamos en esta parte donde estamos en esa parte donde todavía no estamos tan seguros de dejarlo, pero ya existe la conexión 100% automática, que es como lo que te decía de los estos taxis de que
0: van solitos,
1: Jaguar,
0: o sea, ya no tienen conductor.
1: Ya de plano no tienen, y está la semiautomática. ¿Cómo lo es esta que estábamos platicando ahorita de Kia? Que sueltas el volante y te redirige, te ajusta al carril y frena y todo este rollo. O sea, son semiautomáticos porque todavía tienes que estar al pendiente. No puedes soltarlo al 100%, pero ya está el 100% que fue. Yo creo que sí, de los pioneros fue Tesla, ¿no?
0: Sí, claro. Que él fue el que empezó con esta tecnología. Y después viene el monitoreo del conductor, que esto es parte de como del, ¿cómo se llama? Identificador de fatiga, que precisamente tiene cámaras interiores capaces de detectar signos de fatiga, distracción o somnolencia. Si el sistema identifica que el conductor lleva varios segundos sin mirar el camino o presenta síntomas de cansancio, emite alertas sonoras y visuales. Recomendado para hacer una pausa.
1: Eso está cañón, ¿no?
0: O sea,
1: dices, con la cámara voy leyendo el camino y las líneas que están preestablecidas y hay pues
0: los reglas, vibradores, ¿no? De las orillas.
1: Exacto, ¿no? Pero la cámara ya te va a detectar, o sea, va a decir, este brother se ve cansadón, bueno, ahí te va un toque.
0: Un zape, ¿no? Aliviánate.
1: sale de la cabecera una manita y te da un zape.
0: Órale.
1: O sea, me sorprende qué tan capaz es ya de detectar eso. No solamente el camino, que podrías considerar que es relativamente más fácil, no quiero minimizar esa tecnología, pero ya que diga, estás cansadito, brother, ahí te va un expreso.
0: Aliviánate.
1: Sale un expreso del portavasos.
0: Oye, y después, al último mismo tenemos el estacionamiento inteligente que, no sé tú, digo, el Lexus, que creo que fue el que empezó, ¿no? Con esta parte de estacionarse.
1: Ay, no sé. Yo me acuerdo hace ya como 10 años, 12, la Escape. Había una Escape que se estacionaba sola y yo dije, wow, se nos va a acabar el mundo, nos van a atropellar todos los carros, motociclistas y las cafeteras se nos van a venir encima. Me sorprendió esa tecnología que es ya, lo mide, sensores, gira automáticamente el botón, el volante y vámonos riquis.
0: Va y llega al otro
1: carro. Que muchas veces me pasa que estoy estacionándome y veo, yo no me considero la persona más experta manejando, mi camioneta tiene asistencias que te facilitan esto, pero de repente hay gente que dices, brother,
0: por favor,
1: sister, no te pases de lanza, bájate, me dan ganas así de bajarlo así como te acuerdas en el GTA, que abría la puerta y sacaba el vato, así, pero no para robarle el carro, solo para estacionarlo e irme.
0: Yo te ayudo porque estás bien.
1: Sí, que todavía no es tan común. Yo pensaría que con los años que tiene esta tecnología del estacionamiento automático ya sería más común en los carros no tan premium, ¿no?
0: Por ejemplo, con lo que inició fue la cámara trasera, que de verdad yo no me acomodo,
1: no,
0: para
1: yo
0: nada.
1: Sí, la verdad es que ¿sí malamente yo ya estoy bien acomodada la cámara con los sensores y te vuelves perezoso. Y aparte audaz, porque yo digo, sí que
0: sí, le llego.
1: Mi cámara me lo va a
0: embarrón ahí.
1: ¿Y ustedes qué opinan, mis queridos hijos del pistón? Mándenos un mensajito por si nos faltó alguna que creen que haya sido relevante, o cuál de estas 5 les parecieron más relevantes en cuanto a la inteligencia artificial.
0: O cuál traes ya en tu automóvil.
1: ¿Cuál ¿no? es la que más usas?
0: Ajá, ¿no? La que más usas. 777-233-9395. Mándanos cuál es la que más te parece más útil, cuál es la que ya estás usando.
1: O también cuál no te late, ¿no? ¿Cuál es esta? Se me hace una aberración.
0: Innecesaria. No la necesito en mi vida. Seguimos con más a través de los 40. Recuerden mandar mensaje al 777-233-9395. Pueden participar por boletos para CineDot. Los boletos son libres para que puedas aprovechar. Es el momento de mandar mensaje ahorita. 777-233-9395. Seguimos con más aquí en Garage a través de los 40.96.5.
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3: En Sudáfrica 2010, la mascota oficial fue Sakumi, un leopardo con cabello verde que representaba el país anfitrión y el continente africano. Su nombre combinaba Sa, código internacional de Sudáfrica, y Kumi, palabra que en varias lenguas africanas se relaciona con el número 10. Sakumi acompañó un mundial histórico. El primer diputado en África, aquella edición dejó imágenes inolvidables, como el sonido de las bubucelas, el gol de Iniesta en la final y la coronación de España como campeona del mundo por primera vez.
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0: ¿Qué tranza, mis queridos hijos del pistón y de la viola? Estamos de regreso en este su garage de confianza y llegamos a la parte inquisitiva, la parte donde nos ponemos violentos. Nos volvemos como hooligans, ¿no? Oye, que por ahí también hubo un filtro ahí de los hooligans en para que no salieran e hicieran su desastre a lo largo del mundial. Pero bueno, vámonos. Me estoy saliendo del tema, de temas que desconozco totalmente y que por eso existe la reta, en donde yo no domino.
1: O línea mundialista.
0: El 1% de la comunicación. Pero bueno, rueda la rola. Manera inquisitiva de empezar esto es The Black Crowes. Es una banda que fue fundada por los hermanos Robinson, que es Chris Robinson y Rich Robinson. Fue combinada por influencias del blues, fue creada por influencias del blues, del rock, el soul y el hard rock, inspirándose en grupos como los Rolling Stones y Faith. Su álbum debut, Shake Your Money Maker, los convirtió en una de las grandes revelaciones del rock gracias a su sonido auténtico y lleno de energía.
1: Y el primer ejemplo, y queremos que lo incluyan en su playlist, es Hard to Handle. 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Fue el sencillo que lanzó a la fama a la banda en el 90 y se trata de una versión del clásico Otis Redding, pero con un estilo mucho más potente y rockero. Su ritmo contagioso, la fuerza de la guitarra y la voz de Chris Robinson la convierten en una excelente canción para escuchar en carretera, ya que transmite sí energía desde el primer segundo y hace que cualquier trayecto se disfrute con mayor intensidad. Suavecito con esa rola.
0: La neta sí.
1: No te duermes, no necesitas ninguna asistencia por inteligencia artificial.
0: Sí, exacto. Quieres ir metiendo la velocidad, que sea totalmente manual el carro.
1: Exacto.
0: Y te vayas ahí con el vuelito. Y nos vamos con She Talks to Angels.
1: Esa está más suave.
0: Como más rica, ¿no? Más romántica. Es que yo siempre lo hemos dicho, ¿no? No pueden mantenerte hasta arriba.
1: Ambivalencia.
0: Tiene que haber ahí un proceso psicológico en donde te suban y te bajen las emociones. Y precisamente esta es una de las baladas más reconocidas del grupo, con una interpretación cargada de emoción, una instrumentación acústica que mezcla el rock y el blues. Y la canción habla sobre la lucha interna de una mujer con sus propios demonios. Es perfecta para escuchar durante el viaje por carretera porque invita a la reflexión y crea una atmósfera relajada. O sea, en una rectita tranquila, así que dices, necesito relajarme y vámonos con todo. Ricky's poniéndose el atardecer en un descapotable.
1: ¡Uf!
0: Ya me vi.
1: Oh, ¡qué
0: ya me vi.
1: Imagen, la verdad! Vamos con la última y es Twice as Hard. Está similar a la primera. Precisamente con ese ritmo, el riff inconfundible que tenían acá. Y pues también pertenece al álbum Shake Your Money Maker. Es una excelente opción para manejar porque mantiene un ritmo constante y poderoso que ayuda a hacer más dinámico el recorrido, especialmente en carreteras abiertas, donde el rock clásico cobra una dimensión especial. Ahí está la recomendación.
0: Y por favor, de verdad, espero que ya estén llenando su lista de
1: Spotify. ¿Cómo el álbum?
0: Como el álbum de...
1: Pero la playlist
0: exactamente,
1: de los 40.
0: Con el playlist de Garage, que próximamente la Dama de Hierro estará poniendo el link.
1: Les dará
0: en
1: el link.
0: En redes sociales.
1: Para que usted pueda disponer y escuchar todas estas recomendaciones que tenemos para ustedes, pero tenemos mensajes.
0: Tenemos mensajitos porque ya les dijimos que tenemos boletos para Cinedot libres, libres, libres, libres. ¿Y qué tenemos por ahí? ¿Qué mensajito tenemos por ahí?
1: Tenemos de la terminación 0644. Dice, buen día para los boletos del cine. Ya lanzamos dinámica.
0: Ya dijimos
1: a ver,
0: manden primero que nada la frase ganadora y luego díganos qué inteligencia artificial aplicada en los vehículos les parece interesante. Es más, ni siquiera les vamos a decir que sea del Give Me Five. Simplemente, ¿qué inteligencia artificial aplicada en los autos les parece relevante o incluso irrelevante? No tiene que ser. O sea, ¿cuál es la que más usan? ¿Cuál les gusta o cuál no les gusta? ¿O cuál les gustaría tener?
1: Mira, por ejemplo.
0: Eso es todo.
1: La terminación 2031 dice, por favor, unos boletos para Cinedot. La cámara de reversa es muy útil en espacios reducidos o desconocidos. Al momento de estacionarse de reversa, ayudan a evitar un golpe. No me gusta
0: la
1: cámara de reversa.
0: A ver, pero también aquí yo quiero la intervención de la Dama de Hierro.
1: A ver, ¿qué dice?
0: Porque, a ver, yo considero en mi infinito conocimiento
1: de los automóviles.
0: De los automóviles a lo largo de la historia, que la cámara de reversa no es inteligencia artificial. Es una herramienta tecnológica, más no inteligencia artificial.
1: Buen punto.
0: Yo quiero ser una persona justa con todos, me encargo de esto, pero la Dama de Hierro es la que toma la decisión. Perdóname, terminación 2031. ¿Qué opina la Dama de Hierro?
1: Ah, mira, aquí están mencionando 4515 Apple CarPlay. Esa tampoco es una inteligencia.
0: Sí, no, yo lo veo más como una aplicación.
1: A cámara con sensor también puede funcionar.
0: Pues sí, pero también siento que es...
1: ¿Dónde salen las imágenes, los muñequitos?
0: No es inteligencia artificial. O sea, la inteligencia artificial es algo que aprende. Que aprende, o sea, después en el estacionamiento pues va a ir aprendiendo cómo estacionarse mejor, cómo Exacto. guardar distancias. Ajá. Pero la cámara reversa pues nada más te muestra. O sea, no,
1: nada más un apoyo.
0: No va avanzando. A lo mejor el tema del frenado automático por medio de la cámara, ahí sí.

0: Regresamos con más a través de los 40. Esto es Garage y recuerden seguirnos en redes sociales. 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
1: Y mis queridos hijos del pistón y de la vila, vamos a platicar hoy de una película que hablamos hace 8 días, pero de una nave diferente. Una
0: diferente, está padre también.
1: Sí, a mí me encanta, como ya se los había dicho hace 8 días, es mi película favorita. Jamás vean la 2, no lo hagan ni por error, ni siquiera busquen la portada, no vale nada la pena, es un insulto, un golpe en la sien para tumbarte. Es mi queja que tenía que desasolvar de lo más profundo de mi ser. Y estamos hablando de Matando Cabos. Peliculón. Y la neta es que es una navezota la que trae el buen Mascarita, que es un Plymouth Plaza de 1957, en donde, no sé si lo recuerdan, pero todo el tiempo Mascarita, el buen Rubén, está cuidando su nave al lado de su más eficiente guardaespaldas, que es el buen Caníbal. Y entonces van cuidando todo el tiempo esa nave hasta que llega precisamente el Audi del que hablamos hace 8 días y le empiezan a romper su mandarina en gajos a la nave y cada vez se enoja más el buen Rubén Mascarita. Qué y azota horror a todos. Pero es un botezototote, la verdad. Me encantan esas líneas que asemejan a un Cadillac. No sé si se acuerdan cómo terminaban los Cadillacs.
0: Sí,
1: googleenlo. Plymouth Plaza 1957 y esa parte donde termina la cajuela y empiezan las calaveras. Híjole, es una chulada y ese colorcito azul cielo que tiene específicamente el carro de Mascarita, de verdad me parece una cosa fantástica. Ay,
0: estaban construidos con un material súper resistente, ¿no?
1: Es que aparte,
0: o sea, literal le das un llegue a un poste y el poste es el que termina deshecho.
1: Así es, sí, no, claro, sí, puro hierro fundido ahí, donde no se doblaban como antes, ¿no? Imagínate que uno de esos chocara ahí contra un Dolphin Mini.
0: Lo deshace.
1: Así, como acordeón.
0: Yo siento, pues, no nos vayan a tomar a mal. No. Pero este Plymouth Plaza 1957 es un automóvil que ayuda a ambientar perfectamente la época. Durante aquellos años, los vehículos estadounidenses dominaban las calles mexicanas y eran símbolo de modernidad, elegancia y prosperidad. En esta película, el Plymouth Plaza acompaña diversas escenas urbanas y refuerza el estilo visual característico del cine mexicano de finales de los años 50, del 57. Estaban padrísimos. Este carro.
1: Aparte, no están para saberlo ni yo para contarles, pero mi mamita chula es de 1957. Yo me estoy peleando porque hay un tema ahí con el título de la película. Pero mi mamita chula es de 1957. Les mando un saludo a mi mamita. Preciosa. Y bueno, estas naves V8, motorzotes, bloques grandes, que no avanzaban nada, era más el ruido que hacían de lo que avanzaba.
0: Freseando.
1: Pero es que estaban pesadísimos, porque como bien dicen, era de puro fierro. Y la neta es que alguien como el Mascarita, imagínate Mascarita con su... De hecho, hay una escena donde va manejando que está todo drogado el brother, y va manejando en su Plymouth Plaza 1957 y se le aparecen unos vampiros atrás. No. Sí, topas
0: creo
1: la película,
0: sí,
1: no lo
0: creo,
1: visto.
0: Sí, creo que sí,
1: me encanta, la verdad es que sí es un cuchillazo. Donde todo el tiempo lo está cuidando.
0: ¿Estos también formarán parte como de los lowriders? O sea, ¿los pueden customizar a ese estilo?
1: Creo que no. Creo que los lowriders van un poquito más entre 60, 70. Porque estos tan grandototes...
0: Están pesados.
1: Sí, levantarlos estaba medio complicado. No dudo que por ahí haya un lowrider.
0: Ah, sí,
1: pero,
0: claro.
1: Pero de los 50 son más como lanchas cómodas y grandototas. Donde
0: espaciosas.
1: Sí, la verdad es que era el lujo hecho vehículo. Y vean, por favor, Matando Cabos, cultura general. La verdad es que Tony Dalton y Christoph, precisamente Mascarita, que es ¿cómo se llama? Joaquín Cosío. Que es un actor. O sea, muchos lo conocen más por el Cochiloco, pero a mí y mi corazón lo lleva como el Mascarita, no como Cochiloco.
0: Sí, claro, eso es una bestialidad de actor. Pero nosotros seguimos con más aquí en Garage. Recuerden el 777-233-9395. Que nos comenten la frase ganadora, que nos digan qué inteligencia artificial fue de las que hablamos o si conocen alguna que esté aplicada a los vehículos. Desde luego, ahí en 777-233-9395. Ya nos están comentando 4223 la terminación. Dice, yo escucho los 4096.5 con toda la actitud. Ya nos está pidiendo boletos para precisamente Cinedot. Una inteligencia sería que cuando vas manejando te avisas si vas saliéndote del carril. Es una
1: eso
0: de las
1: sí,
0: que hablamos.
1: Eso sí, sí, claro. Sí. Muy bien.
0: O el mantenimiento predictivo. Ese también existe. Pero son los testigos normales, ¿no?
1: Sí, no creo que sea tan inteligencia, pero...
0: Bueno,
1: o sea, bueno, sí, es una buena tecnología que te diga ya te toca el servicio.
0: Claro, asistente de voz inteligente, terminación 9638 que nos acaba de mencionar también existe.
1: Así es.
0: Hablamos
1: así
0: de ello. Yo quiero boletos o el chat GPT, ¿no?
1: Recuerda, no, pues no, pero, o sea, pues está, nota la nave.
0: Sí,
1: no,
0: o sea,
1: no le escribes
0: no
1: al carro.
0: Sí, lo abrí con mi cel en el Apple CarPlay. Ya hícele, ya hícele.
1: Oiga, pero acuérdense que tiene que poner la frase ganadora, también, ¿no?
0: Sí,
1: nada más
0: no
1: directo.
0: Se les olvide.
1: No sean tan así, salúdenos y pongan la frase ganadora.
2: No.
0: Dice que no. Bueno, nosotros seguimos con más. Esto es Los 40 en Garage con toda
1: la actitud.
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4: La historia de los autogoles en la Copa del Mundo comenzó en Uruguay en 1930 y tuvo un protagonista mexicano, Manuel Rosas. Durante el partido entre México y Chile, Rosas anotó en propia puerta, convirtiéndose en el primer jugador registrado con un autogol mundialista. Años después, Rosas también marcaría 2 goles ante Argentina y se convertiría en uno de los primeros mexicanos en dejar huella ofensiva dentro del torneo. Su nombre aparece en la historia por una razón accidental, pero también forma parte de los capítulos iniciales de México en la Copa del Mundo.
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1: Y nosotros ya nos vamos. Muchas gracias por escucharnos. Gracias, Yadi Torres, en la producción. Gracias, Fer Baena, ahí en los controles técnicos. Nosotros somos Sebas Ra, Ángel López.
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1: Con toda la actitud.

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2: Los 4096.5 con toda la actitud, mi gente bonita que nos está escuchando este sabadito rico, alegre. Ya estamos en cabina, llegó su cafeína del día, esos que los hace estar motivados, en donde estén, en el trabajo, en la oficina, en el transporte, donde quiera que estén, llegó su cafeína del día, el Club del Mitote.
3: ¡Eso! Oye, qué gusto poder estar aquí un sábado con ustedes. Ya con el calorcito también, pero disfrutando. Ya hasta traes la de gala, Bullis.
2: Ya traigo la de gala de la selección mexicana, pero ahorita les explico un poquito, porque para esto que sea posible, tenemos en los controles a Fer Bellota, la chica superpoderosa. Y claro que sí, aquí en cabina tenemos, no solamente es conductora, locutora, ella también es la productora de este programa, porque Barbie puede ser lo que quiera ser. Ella es Mol Miranda, la Barbie de la radio. Y por su pollo, por supuesto, tenemos al locutor más alto de la radio. Su presente está aquí, hablando, y está atrás del micrófono, el Bullis con altura.
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2: Mon, ¿cómo estamos
3: hasta
2: este día?
3: Ay, ese suspirito me llegó al alma, Bullis.
2: Sí.
3: Estamos así como con sentimientos encontrados, mitoteros, porque evidentemente hoy el Club del Mitote se siente diferente, porque este es el último programa de este espacio.
6: De verdad.
3: Y sí, a ver, decirlo nos da mucha nostalgia, pero antes de despedirnos, queremos hacer lo que mejor sabemos, que es compartir noticias, chismes, música y por supuesto el mitote que les traemos cada sábado. Queremos cerrar con broche de oro, es un momento complicado, lo sabemos, pero queremos agradecerles también a todas las personas que hicieron posible esto, que nos escuchaban cada sábado, sean 10 personas, sean 100 personas. Sabemos que llegamos a su casita, llegamos a sus coches, llegamos a la ruta y pudimos entretener a todos ustedes. Entonces, pues estamos emocionales, pero con gusto de poder estar con ustedes.
2: Con gusto de poder estar con ustedes. Yo se me cortó un poquito la voz ahorita, pero ya estamos aquí de vuelta. Traigo hasta mi playera de la selección mexicana porque estamos fuera del mundial. Pero, como siempre, México es grande y no porque haya perdido un torneo o esté fuera de ese torneo que hoy jugaba, él va a dejar de ser grande, y así nosotros, este programa tal vez termina este proyecto, pero siguen más proyectos adelante y no quita nuestra grandeza.
3: Así es, y hasta nos empezaron a mandar mensajitos, ya los vamos a estar leyendo después en la siguiente intervención, pero hoy vamos a tener un gran programa. Sí, estamos un poco emotivos, nostálgicos, tristes, pero por supuesto vamos a darles el contenido que a ustedes tanto les ha gustado, así que pues en el chismón vamos a tener varias cositas, les platicaremos de la polémica que desató Pedrito Sola por un comentario sobre perros, que no, hombre, ando ahí con el coraje bien atorado. El gran momento de Dana en la semana de la alta costura de París y el impresionante cartel de artistas que se estará presentando en el medio tiempo de la final del Mundial 2026.
2: Muy bueno, y también tenemos un soundtrack que vamos a escuchar más adelantito, pero eso y más información vamos a tener aquí en el Club del Mitote. No se desconecten, estamos en los 4096.5.
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0: Los 4096.5 con toda la actitud. Es la 1:08. Gracias por seguir en sintonía del Club del Mitote. Y tenemos mensajitos. La verdad es que tristes. Ya hasta les pasamos esta nostalgia a los mitoteros. La terminación 4052 nos pone: saludos al Club del Mitote con Moni Bullis desde Tijuana, el mejor programa.
1: Un saludo siempre a Tijuana.
0: Siempre esperando este día para escucharlos. Qué triste noticia. La terminación 1417. ¿Qué vamos a escuchar los sábados? Qué lástima que van a quitar el Club del Mitote. Terminación 7712. Queremos más mitotes, son los mejores y les irá mejor en los siguientes proyectos. Recuerden gracias. Que todo viene para bien. Saludos. Muchas gracias. Gracias a cada uno de ustedes por sus mensajitos. Ya les vamos a estar contestando, pues, un agradecimiento muy especial y pues vamos a dar arranque a esta sección que es el mitote digital. Porque, a ver, sabemos que sí, mucho mitote, mucho chisme, pero también el chisme vive de las noticias que hacen hablar a todo el mundo. Así que llegó la hora de repasar algunos de los temas más comentados de toda la semana.
1: Claro que sí, Mimo, porque el mitote no vive solo de chismes, también vive de las noticias que te hacen hablar todo el tiempo, que habla todo el mundo, ¿no? Así que llegó la hora de repasar algunos de los temas más comentados de la semana, desde lo que pasó en México hasta las historias que están dando la vuelta al mundo. Bienvenidos al Mitote Digital, mi gente bonita. Estamos a hablar del MX Ice. Vamos a hablar de este tema. Se niega a revelar la identidad de la gente que mató a un mexicano en Texas.
0: ¡Ay!
1: Mitoteros, comenzamos con un caso que ha generado indignación, muchas preguntas, porque un ciudadano mexicano murió después de recibir disparos de un agente del ICE en Texas. Y ahora los agentes estadounidenses se niegan a revelar públicamente quién fue el oficial que disparó. Todo ocurrió durante un operativo migratorio. De acuerdo con los reportes, agentes intentaban detener al mexicano cuando se produjo un enfrentamiento que terminó con uno de los oficiales disparándole a nuestro mexicano, a nuestro compatriota. La víctima murió a consecuencia de ese disparo, Mimón. Pero la polémica aumentó porque el ICE decidió no hacer público el nombre del agente involucrado. Y claro, yo también creo que tiene razón. Para no, porque puede haber amenazas de gente mexicana por represalias contra su vida, su integridad. El caso ha generado cuestionamientos sobre la transparencia en los operativos migratorios. Y sí, queda mucho que cuestionar, Nomón. Yo creo que es un caso muy difícil. Porque
0: es un caso muy mediático porque, evidentemente, pues quitarle la vida a una persona mexicana sí. Que esté en Estados Unidos consiguiendo este dichoso sueño americano, creo que también se le cierran los sueños, también su familia. Y pues sí, es un caso que ha sacudido muchísimo internet porque, evidentemente, ICE no quiere decir el nombre de la gente y se entiende, como lo dices, a ver, no quieren que haya tanto hate, tanto odio y pues las represalias, ¿no? Pero se tiene que hacer justicia y sí tiene que dar el nombre a las autoridades correspondientes.
1: A las autoridades correspondientes y sí tomar cartas bien en el asunto para que pueda ser creditable ya ICE, porque está perdiendo mucho crédito.
0: Ay, sí. Así que mandamos un abrazo a todos nuestros hermanos
1: mexicanos
0: que anden también por allá. Y pues bueno, ahora vámonos con la noticia número 2. Y es que si ustedes ya están planeando vacaciones de verano, atención a esta información. Porque, ¿qué creen? La COFEPRIS analizó más de 290 playas en distintos destinos turísticos del país para conocer la calidad del agua antes de esta temporada vacacional. Yo sé que ya los papás y los niños ya están contentos, sí. Ya se quieren ir. Yo creo que muchos a la playita, ya la mayor parte flotis, a la playita, ¿no? ya tienen la mochilita lista. Pero, ¿qué creen? La COFEPRIS detectó que 5 playas superaron los límites permitidos de bacterias. Ahí está. ¿De qué bacterias estamos hablando? Principalmente de enterococos, microorganismos que también pueden indicar contaminación del agua. Y las 5 playas señaladas son, pongan ojo para que eviten ir a esta playa y no vaya a ser también algún problemita de salud. Playa Icacos en Acapulco, Guerrero. Playa Papagayo, también en Acapulco. Playa Sayulita en Bahía de Banderas, Nayarit. Playa Oasis en Puerto Vallarta, Jalisco. Y Playa Tijuana en Baja California. Estas playas superaron el límite de 200 enterococos por cada 100 mililitros de agua. Imagínense, si es un peligro. Y por supuesto, tomen nota por si ustedes ya también pensaban si planear su viaje al alguna playita, pues para disfrutar de estas vacaciones, porque sí está peligroso, mi boys.
1: Sí, está muy peligroso. Fíjate que acabo de ir a Acapulco hace como un mes y de verdad no me metí mucho porque había mar de fondo y está un poquito peligroso, pero sí, de verdad, de repente ves, y desde arriba de los hoteles ves cómo está saliendo el drenaje hacia la playa muy ahí cerquitas, y dices, oye, ¿qué onda con esto, no? ¡Qué tristeza!
0: No, claro.
1: Pero vamos a pasar al siguiente punto para cosas menos asquerosas. Vamos a, bueno, digámoslo.
0: Menos desagradables.
1: Desagradables, ok.
0: Bueno, sí. No, sí es desagradable lo que viene.
1: También es desagradable, por eso es lo que dije, no sabía cómo decirlo, pues está bien lo que viene, está un poquito desagradable. Vamos a hablar de Messi de Argentina y la estrategia de la FIFA para conquistar China e India. Y cerramos con fútbol, pero también con negocios, porque detrás del Mundial hay una estrategia mucho más grande de lo que vemos en la cancha, mis amigos. La FIFA tiene la mira puesta en dos mercados gigantescos, China y la India, países que juntos suman más de 2.800 millones de habitantes, pero donde el fútbol todavía tiene muchísimo espacio por crecer. Y aquí aparecen dos nombres fundamentales. ¿Quién creen? Leo Messi y la selección de Argentina.
0: Ay, ¿cómo
1: para
0: crees?
1: Para esos que son fan de Argentina, como que... Argentina se ha convertido en un verdadero fenómeno en Asia, especialmente después de ganar el Mundial de Qatar 2022. Messi tiene una enorme cantidad de seguidores tanto en China como en la India, y la FIFA ve esa oportunidad, una oportunidad para acercarse al fútbol, nuevos futbolistas, nuevos aficionados allá en China y la India. De hecho, la selección argentina y Messi han realizado giras y partidos en Asia que han provocado auténtica locura, pero de verdad... Yo creo que la FIFA sí es un negocito redondo y que está buscando hacer esto.
0: Está
1: igual
0: siendo
1: que...
0: muy polémico.
1: Y de verdad que yo sí les creo, porque este último partido, muchos dirán, ay, que Argentina, que lo defienden, pero yo vi este último partido y está más comprado que nada. Yo sé que me van a decir muchas cosas, pero... Ahí lo dejo en la mesa. Hay que nos escriban al 233-93-95 qué opinan de eso. Yo creo que puede haber mano negra, tal vez no. Ustedes díganos. Vamos a más música. Estamos a través de los 40-96.5.
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4: La Copa Mundial de la FIFA comenzó en Uruguay 1930 con solo 13 selecciones participantes. En aquella primera edición, varios países europeos no viajaron por la distancia y los costos del traslado, pero el torneo logró nacer y sobrevivir. Con el paso del tiempo, las décadas, el Mundial fue creciendo. 16 equipos, 24, después 32 desde Francia 1998 y en 2026 llegará a 48 selecciones. Ese crecimiento muestra cómo la Copa del Mundo pasó de ser una apuesta arriesgada a convertirse en el evento deportivo más seguido del planeta. Casi un siglo después, el Mundial se sigue expandiendo.
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0: Somos 4096.5 con toda la actitud. Es la 1:28 y seguimos en el Club del Mitote y tenemos muchos mensajitos. Ya les estuve contestando, pero vamos a leer algunos. Terminación 8608. Gracias por tantas risas y momentos inolvidables en el Club del Mitote. Bully y Simón, se les va a extrañar muchísimo en esta última emisión. Gracias por su entrega, por alegrarnos los días y mucho éxito en todo lo que venga. Dios los bendiga. Saludos a Bully y Simón de parte de Mili. Hermosa, muchas gracias. La terminación 7712.
1: Qué bonito.
0: Queremos más mitotes, son los mejores. Les irá mejor en los siguientes proyectos. Recuerden que todo viene para bien. Saludos. Éxito en los proyectos que vengan para ustedes. Hoy se cierra el programa, pero vendrá algo mucho mejor. Terminación 9960. No puede ser. ¿Cómo que se acaba el mitote? Terrible decisión, no sé por qué, pero donde sea que vayan Monibullis, los vamos a seguir. Los sábados no serán lo mismo. Un saludo para mis amigos del Club del Mitote desde Ensenada, Baja California. La terminación 4893, los vamos a extrañar. Saluditos hasta allá, qué gusto que, mira, cerramos el mitote nacional, yo creo.
1: Todo nacional, y aquí Fer nos pone esa cancioncita que es como limoncito a la herida. A ver, ponlo otra vez, por favor.
0: Hay una tristecita. La terminación 2994 nos pone: ¿cómo que se termina el Club del Mitote? ¿Con quién voy a chismear cada sábado mientras hago mis quehaceres? Chicos, hoy en día es difícil que se pueda conectar con la gente mediante la radio, pero ustedes lo han hecho y se nota esa conexión y sencillez que tienen con nosotros los radioescuchas. Ese brillo y magia que no todos tienen y que se nota a kilómetros. Tuve la oportunidad de conocerlos en eventos y admiro ese gran corazón que ambos tienen. Lo mejor apenas comienza, los quiero mucho.
1: Un abrazo.
0: Hay un gran saludo y también nos están escuchando en California. Así que un saludo para la familia Viramontes y a Rosario y Yoli. Muchas gracias.
1: Un saludo, un abrazo y todas las bendiciones. Y muchas gracias por conectar con nosotros. Gracias, audiencia. Gracias, Radio Escuchas, por escucharnos.
0: Más adelante vamos a seguir leyendo sus mensajitos. Pero ahora, para seguir subiendo el ánimo, vamos a arrancar con la sección de Escuchamos y No Juzgamos. Ya saben que aquí les planteamos situaciones y en efecto nos ponemos a decidir si es red flag o green flag o a veces white flag. Por tener un punto neutro. Situación número uno. Un compañero de trabajo nunca convive con nadie fuera de la oficina. No va a fiestas ni reuniones y dice que sus compañeros son solo compañeros. ¿Qué opinamos? ¿Qué opinamos también? Es platíquenme 777-233.
1: El medio.
0: Platíquenme al 777-233-9395. ¿Cuál es su opinión de ustedes? A ver, tú, Bullis, ¿tú qué estabas comentando?
1: Yo digo que es medio, es de repente decir, son solo compañeros y se acabó. A lo mejor si hay convivios en la empresa, está bien convivir en el convivio de la empresa, pero si es afuera, si dice adiós, está bien.
0: Sí, a ver, yo creo que también pudiera ser, si no se cierra, yo digo que es green flag. Porque pues no puedes ir a todos los eventos si tú no quieres o a las saliditas, porque pues tú también tienes tu círculo social aparte.
1: ¡Juntos! ¡Yu!
0: ¡Eso! Vámonos con la situación número dos. Todo el equipo hizo el trabajo, pero cuando llega el jefe o el maestro, habla como si todo hubiera sido idea suya. Red flag. Red flag. Yo creo que ponerse ahí el título de que hiciste algo cuando no te corresponde. No.
1: Yo creo que en todos los trabajos hay alguien que es el yoyismo, ¿no? El que, yo lo hice, yo soy más, el que yo me la sé, yo soy el que puedo todo. Ellos no hicieron nada, yo fui el que hice todo, ¿no? El yoyismo. Ay, ¿cómo desespera esa gente, ¿no?
0: Mira, la terminación 2760 nos pone red flag porque se acaba el mitote. Todo hoy es red flag. Y la terminación 2994 nos pone red flag por huevón. Ándale. Vámonos con la situación número 3. Tu mejor amigo organiza una fiesta e invita a todo el grupo menos a ti porque dice que sabía que no te iba a gustar el ambiente. ¿Red flag? Sí, de acá, Fer, que sí es red flag.
1: No. Mejor no tenerla como de amiga ni cercana. No, solamente el hola y adiós.
0: Claro, y a ver, tal vez no te va a gustar, pero si es tu mejor amigo, quieres que esté en un momento tan importante como una fiesta, ya sea de tu cumpleaños o, bueno, del cumpleaños de tu amigo. Entonces yo creo que ahí pudiera ser red flag también.
1: Todos somos carácter diferente, ¿no? Todos somos diferentes, pero si a mí me gusta tal vez a lo mejor bailar, hay gente que no le gusta bailar.
0: Claro, no los obligas.
1: Pero quieres que vaya a tu fiesta. Que conviva contigo mientras tú puedes bailar un rato con tus amigos que bailan, un rato vas, te sientas con ellos, pero pues si te dicen así es porque no es amigo ni tienes que convivir con esa persona. Así es que banderita roja.
0: Ahora nos vamos con la cita.

0: Lo ghosteas.
1: Sí.
0: Exacto. Muy bien, la terminación 2760 nos pone red flag también. Y también nos pone la terminación 2994 de la situación anterior. Red flag, eso es de que ya tienen otro mejor amigo. Pudiera ser, si ya no te quiere invitar a sus cosas, pudiera ser. Y la situación número 5, un amigo siempre te pide consejos sobre sus problemas, pero nunca hace caso y vuelve una y otra vez con exactamente la misma situación. Aquí yo no diría que es red flag, porque me ha pasado con muchas amigas aconsejarlas y no las juzgo, porque creo que uno sí puede ser empático y si es en específico, si es como de algún tema de amor y que estén ahí regresando, creo que hasta que no te pase puedes entenderla de que ella va a querer regresar.
1: Sí, pero llega un punto que dices ya chole también, ya basta, porque por ahí hay un dicho que dice no eches las perlas a los cerdos, digamos.
0: A llorar.
1: Estar ahí aventándote fíjate, 2 horas, 3 horas ahí de que ya te lloró.
0: No, mira, dice Bellota que tú eres el red flag.
1: A ver, radio escuchas, por favor, apóyenme. 777-233-9395. De verdad que hay gente que 1-2 horas le das un consejo, al siguiente día otra vez te vuelve a llorar por lo mismo, a la semana por lo mismo, ya perdiste, digamos, invertiste 2 horas con él, pero ya después, si es después de 2 horas otra vez, ya perdí.
0: Oye, nadie nunca, porque creo que también esa es la característica. Exacto. Esa es la característica de saber ser un buen amigo. Siempre lo vas a escuchar porque sabes que tal vez aún no puedes cerrar ese ciclo. Mira, la terminación 2760 dice, amiga, date cuenta, esa es una dump flag. ¿Sí? Pero yo creo que ahí el apoyo incondicional tiene que estar ahí.
1: Pero otro punto, si eres amigo, le dices, ¿sabes qué? Es momento de que ya lo hagas, si no, ya no te voy a aconsejar, porque ya estuvo suave, o aprendes
0: no,
1: o aprendes.
0: No, Fer y yo no estamos de acuerdo, así que bandera roja palmuyes.
1: No, es que si lo mismo, y yo lo mismo.
0: No, hombre. Mira, la terminación 2994 antes de irnos a música. Ah, lo de la red flag, terminación 7855, un saludo para Bully Simón, se extrañará el Club del Mitote, los estaremos siguiendo. Yendo desde Tijuana, Baja California. Andamos muy al norte, muy para allá.
1: Ojalá que nos vayamos allá.
0: Terminación 0792. Un saludo y muchos éxitos para Moni Bullis de parte de Mila. Muchas bendiciones. Algo grande viene para ustedes. Muchas gracias, hermosa. Y también la terminación 4794. Yo ya fuera del aire ya me quería poner a llorar porque nos escribió una Biblia, pero hay un mensajito nos puso. Es totalmente brutal que el programa del Mitote ya no va a estar. Chicos, por su buen programa, yo sintonizo esta estación de radio. Ahora creo que no hay motivo. Los cambios a veces son buenos. Recuerden que el éxito no está en la tierra donde los pongan. Ustedes eligen la tierra donde triunfar, porque la gracia y el éxito no depende del lugar. La gracia y el éxito lo llevan ustedes mismos.
1: Justo
0: súper estaba, reflexivo.
1: Estaba leyendo algo acerca de... ¿Se han escuchado el libro del Arte de la Guerra? Ajá. Dice que si tú te conoces y conoces a tu rival, vas a ganar. Si te conoces y no conoces a tu rival, puedes ganar. Pero si tú no te conoces y no conoces al rival, vas a perder.
0: Claro.
1: Esto es, el enfoque de esto es que si tú sabes quién eres, sabes que vas a tener victoria.
0: Y mira, también nos pusieron felicidades por ser reconocidos y nombrados Moni Bullis primeramente como el mejor programa de la estación por parte del Heraldo. Y es que sí, si estuvieron ya al pendiente de las redes sociales de los 40 Cuernavaca, ahí les compartimos que las personas del Heraldo de México nos hicieron una nota para esta estación y por ahí salimos salpicados, Bullis y yo. Muchísimas gracias, siendo la 1:37, nos vamos con música. 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

0: Somos 4096.5 con toda la actitud. Es la 1:40 y ha llegado un momento que yo estuve esperando desde hace semanas para agarrarme del chongo con Bullis.
1: Nos encanta.
0: Ah, nos encanta pelear.
1: Y es,
0: y es que damos inicio al duelo de rolas.
1: Creo que eso es lo que más me va. Creo que eso es lo que más me va a molestar, que no voy a poder pelear con Mon.
0: ¿Por qué? Porque estamos tristes.
1: Sí, estamos tristes y no voy a poder pelear. Y después del programa, ¿cómo voy a hacerle para pelear contigo?
0: No, hombre, y es que sabes que aparte de estas dos propuestas musicales que les vamos a presentar, están interesantes y hasta llegan al corazoncito, a mi señora interior. Con eso les puedo ir adelantando.
1: También
0: cuáles
1: me está
0: van a
1: dividiendo
0: ser
1: el corazón.
0: Ay, ¿cómo crees? Bueno, pues vamos a arrancar. Les recordamos que nuestras líneas en cabina, si ustedes nos quieren llamar para que escuchemos sus bellas voces, 777-101-2581. Si ustedes quieren mandar mensaje en WhatsApp, 777-233-9395. Así que ahora, mi Bullis, te cedo la palabra para que nos presentes qué canción tienes en tu esquina.
1: Una canción que no habla del momento en que finalmente descubres que la persona que amas te ha estado mintiendo y decides enfrentarla. Ya no se trata de sospechar, sino de darte cuenta de que la relación estaba construida sobre engaños. La canción llegó al número 1 del Billboard Hot Latin Song y ganó varios reconocimientos, incluyendo Canción del Año y Grabación del Año en los Latin Grammy 2010. Estoy hablando nada más y nada menos que Soy Su Fan Número 1 de Camila. La canción Mientes.
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0: No, hombre, de verdad, ustedes nos vieran en cabina como si tuviéramos el corazón roto. Andamos aquí desgarrados. A mí también me encanta esta rola.
1: No me podía despedir sin mencionar una canción de Camila.
0: Lo sabía, por eso la elegí para ti. Pero ahora les voy a presentar qué canción tengo de mi lado. Y es que en la esquina derecha, directamente desde los años 80, representando a quienes no lloran en silencio, sino que reclaman con toda la fuerza de su voz, esto es Él Me Mintió, de Amanda Miguel. ¡Señorona!
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0: Mira, tienes ventaja porque Fer a ti te puso el coro, no, y a mí ni me puso el coro.
1: Es que en lo que estás...
0: Ahí va. Yo aquí con el corazón roto.
1: No sé qué me pasó. Después de estar con Camila, se me puso un mandil de repente. ¡Ande! Agarré un trapeador. Y
0: a ver, es que no me van a negar que muchos, cuando hemos hecho limpieza, nos ponemos esta rolita.
1: De ley
0: sí o sí. Así que les recordamos, para que sus votos sean válidos, nos deben de decir el nombre del artista o el nombre de la canción. No me digan voto por Mon, voto por Bullis, porque pues no vale.
1: Queremos
0: eso,
1: escucharlos,
0: no vale.
1: Que llamen 777-101-2581, 777-101-2581, por favor, llamen, queremos oírlos, y al WhatsApp al 777-233-9395, mi gente bonita, chula, Mientes de Camila.
0: No,
1: ¿quién no la
0: no,
1: recuerda?
0: No, no, no.
1: A ver, tenemos una llamada.
0: Tenemos una llamada, hola, ¿quién habla?
3: Hola, ¿qué tal, man?
0: Hola,
1: Miguel Ángel,
0: rapidísimo te cuento que ayer estábamos diciendo, Bullis y yo, nos acordamos mucho de Miguel Ángel por su voz y ojalá esté en el último programa del Club del Mitote. ¿Cómo estás, Miguel Ángel?
3: Miguel, es lo que vengo escuchando, quieres hablar en Mitote.
0: Sí, Miguel Ángel, pero muchas gracias por estar aquí cada sábado. ¿Por qué canción vas a votar?
3: Vamos a romper con la cadena, voto por ti.
1: ¿Por Mon?
3: Vamos a votar por Mon esta vez.
1: Ok, amigo. ¡Ay! Amigo, no más porque es el último programa, pero déjame decirte que gracias por compartir tu tiempo aquí en El Mitote, por ser un fan del Mitote. Te mando un abrazo y gracias, Miguel. Gracias por compartirnos tu voz también.
0: ¡Ándale!
1: Esa voz que tienes de locutor.
3: Ánimo, ánimo.
0: Ay, muchas gracias. Muchas gracias, Miguel Ángel. Y mira, dijo, vamos a romper la costumbre. Okay. Siempre votaba por ti, pero mira,
1: hoy no me
0: yo
1: voy
0: creo
1: a enojar.
0: Que él también tiene el corazoncito ahí
1: hoy
0: despechado.
1: Te mando un abrazo, Miguel. Gracias.
0: La terminación 9638 nos dice, voy a votar por Amanda Miguel.
1: Ay,
0: terminación 4223, Amanda Miguel, él me mintió.
1: A ver, espérate. Todo el tiempo... Todo el tiempo... Ay, no sé por qué se me venió la cadera de repente. Pero todo el tiempo ganaba y justo hoy en el último programa estoy perdiendo. Y con Amanda Miguel y Colmón, y ya no me voy a volver a pelear con ella. ¡Hombre! No puedo perder.
0: Mira, por la terminación 5164 nos dice: un saludo a Samuel Miranda hasta Chihuahua. Saluditos hasta allá. Tenemos llamada. Bueno.
4: Hola.
1: Hola, hola. ¿Cómo estás? ¿Cómo te llamas?
4: Mi nombre es Jorge.
1: Jorge, ¿de dónde nos llamas, Jorge?
4: Les estoy llamando desde Ensenada.
0: ¡Ándale!
1: ¡Qué gusto escucharte! ¡Qué buena voz tienes, amigo!
4: Sí, claro que sí.
1: Gracias. Oye,
4: claro.
1: Gracias, gracias. Oye, dime, ¿por qué canción votas?
4: Pues me voy a ir por Mientes.
1: Ah, bien, tú sí sabes. Oye, esa voz es más conocida. Un saludo hasta Tijuana. Eres Jorge, ¿verdad?
4: Afirmativo.
1: Un saludo. ¡Saluditos! Te mando un abrazo y sabes que los quiero mucho.
0: Mira,
1: un saludo.
0: La terminación 8608, él me mintió. Ay. Terminación 2031, voto por Amanda Miguel. El voto de Fer, de aquí, de Bellota, también dijo, vamos, él me mintió.
1: Vamos 4-4.
0: No, mi voy.
1: 4-4.
0: Ahora que 4-4, este es el primer voto que te dan.
1: ¿El primer voto?
0: No, sí, ahorita ya voy a empezar a pellizcar al Luis. Mira, ya tienes votos. Okay, terminación.
1: Okay, vamos a decir que sí.
0: Terminación 4052, okay. Mientes de Camila. Terminación 9960, voto por Mientes. Ya, y ya me ponen otra vez voto por
1: Luis. Ahora sí voy
0: 4-3. 4-3. No, 5-3, porque mira, voto.
1: A ver,
0: tenemos
1: hola,
0: llamada.
1: Hola, bueno.
0: Hola, ¿quién habla?
5: Alma Obando.
0: ¡Alma! No, hombre, ayer también estábamos hablando precisamente de ti, Almita, que siempre estás todos los sábados, hermosa.
5: Ay, no. O sea, mi corazón ya se estaba...
0: Ay, hermosa, ¿me vas a hacer llorar a mí al aire?
5: Sí.
1: Nos está haciendo llorar nosotros.
5: Me están rompiendo
1: también
5: otra vez, porque... O sea, ¿cómo que se van? Los voy a extrañar.
1: De verdad que nosotros ayer estábamos hablando y te mencionamos, Alma, hay más que tenemos aquí, pero Alma, de verdad, gracias por compartir esta nostalgia con nosotros, de verdad, nos esas lágrimas, y eso habla de que estamos por buen camino y va a haber más éxitos adelante. Pero dime, ¿por cuál canción votas, Almita?
5: Ay, Mientes,
1: gracias, Alma. Te mando un abrazo todavía más grandote, y sabes que con todo el corazón, hasta donde estás, que llegue este abrazo grande, y espero un día conocernos en persona. Y
0: yo ya tuve el gusto de conocerte, Alma, ya estoy con la voz bien cortada, ya me sacaste las lágrimas de cocodrilo. Te quiero mucho, hermosa, gracias, porque sé que ella era una radioescucha fiel todos los sábados.
1: Ay,
0: ay.
1: Ya, sí, Alma.
0: Sí, Almita, claro, Almita. Ya la conocimos.
1: Sí.
0: Pues creo que ya tenemos rolita ganadora, nos falta un voto.
1: Mientes, ganamos.
0: No, ganó él, me mintió,
1: ¿verdad?
0: Me dijo
1: Mientes.
0: No,
1: a ver, pero... la última es la vencida.
0: No, okay, ya nos tenemos que ir a música, okay.
1: Mientes, vamos con...
0: Él me mintió, él me mintió de Amanda Miguel. 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
4: En el Mundial de Alemania Federal de 1974, la mascota oficial no fue una sola figura, sino dos, Tip y Tap. Eran dos niños futbolistas vestidos con el uniforme alemán y sus nombres hacían referencia a una expresión ligada al fútbol, Tip Top, usada para decir que algo está en gran forma. Aquella Copa del Mundo también fue histórica dentro de la cancha. Alemania Federal, jugando como anfitrión, venció 2-1 a Países Bajos en la final y levantó su segunda copa. Tip y Tap quedaron como las primeras mascotas mundialistas representadas en pareja.
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0: 2.40.96.5 con toda la actitud, mi gente bella, bonita, que nos está escuchando en tu casa, en el trabajo, en la oficina, donde quiera que nos escuches, gracias por sintonizarnos. Seguimos en el Club del Mitote, Mitoteros. Hoy vamos a recordar una época en la que no existía este de abrir una plataforma y elegir cualquier capítulo o a cualquier hora. Antes, si querías ver tu caricatura favorita, tenías que saber a qué hora empezaba, correr a prender la televisión y esperar que nadie de tu familia quisiera cambiarle al canal. Oye,
1: ¿te acuerdas? Me teletransportaste a esos momentos, Bullis.
0: Oye, fíjate, te voy a contar algo. Yo tenía todavía, me tocó una televisión que le tenía que cambiar con la mano. Ajá. Y con una perilla. Hace todo, todavía me tocó una televisión así y no había controles ni nada. Y yo ahí veía una novela y unas caricaturas de hace cuando estaba niño y me teletransporté.
1: A mí también me llegó a tocar, no de cambiarle a la perilla, pero sí la televisión con la caja, donde sí ahí te tenías que parar para cambiarle. Pero qué buenos momentos. Y es que, a ver, hubo canales que marcaron generaciones enteras, claro, y que evidentemente se convirtieron prácticamente en unos compañeros de nuestra infancia. No sé si recuerdan, platíquenos al WhatsApp 777-233-9395. Y es que primero estuvo Fox Kids, que para muchos fue uno de los grandes canales de finales de los 90 y principios de los 2000. Ahí vimos series como Digimon, Power Rangers, Las Tres Mellizas, Dientes de Lata, Escalofríos y Los Padrinos Mágicos en algunos mercados. Después, Fox Kids se transformó en Jetix y llegaron o se consolidaron programas como Pucca, que ese también lo recuerdo muchísimo. Kid vs. Kat era mi favorito, Los Sustitutos, Jin Yang Yo y Witch, y bueno, entre muchos más.
0: Fíjate, también está Nickelodeon. Nickelodeon nos dio algunas de los personajes más reconocibles, ¿no? Y que todo el tiempo te la pasas ahí pensándolos, ¿no? Nuestra infancia se marcó por ellas. Ahí estaba los Rugrats, Oye Arnold, Rocket Power, Cat Dog, los Thunderbirds, ¿quién más?
1: Jimmy Neutron. Danny Phantom, Danny Phantom fue el crush de muchas niñas y me puedo incluir ahí también. Creo la que verdad es que gran personaje para esa caricatura.
0: Otro, Los Padrinos Mágicos, ¿te acuerdas de esos?
1: Por supuesto, de mis favoritos.
0: Este no puede faltar, Bob Esponja. ¿Quién no se enamoró de Bob Esponja? ¿Quién no lo vio? Creo que eso ha sido de generaciones en generaciones, pero Nickelodeon hizo que Bob Esponja, ¡pum!, reventara sobre todo.
1: Y también ahí en Nickelodeon llegaron las series live action como Drake y Josh, Soy 101, iCarly, Victorious y Big Time Rush. Estas series fueron icónicas para muchas personas y, por supuesto, para toda la adolescencia. Me acuerdo que yo siempre esperaba ver un capítulo de Soy 101. Por otra parte, Cartoon Network era otro universo completamente diferente, porque aquí tuvimos El Laboratorio de Dexter, Chicas Superpoderosas, Johnny Bravo, Coraje el Perro Cobarde,

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